día desde esta 89.9 profesional, el señor Pablo Choque Torra Morel. Juntos los invitamos que se sumen a esta gira mágica y misteriosa para escuchar música, música que no tiene fronteras, canciones que han ido formando la banda de sonido de nuestras vidas en este viernes 11 de septiembre de este 2026, en estos días, en estos tiempos de honrar a nuestros patronos, el Señor y la Virgen del Milagro. Estuvimos precisamente escuchando la novena que todos los días hasta el 15 suena en los minutos dispuestos y cedidos por el Chino Villarreal y su Barrio Chino, que también nos estuvo acompañando con la información política, todo el deporte, toda la actualidad con su Barrio Chino y la colaboración siempre, todos los días, de Fernando Miranda, César Lazo, Gabriela Parentis. Nosotros te proponemos la música en este día especial, 11 de septiembre. Saludamos a todos los maestros, las maestras. Mi mamá fallecida nos escucha desde arriba, maestra jardinera. Así que un gran abrazo para ella, para todos los amigos, maestros y maestras que hacen a la cultura de la sociedad que sea mejor. Sarmiento, Día del Maestro, fallecía en 1888 y hoy, 11 de septiembre, en su honor y a todos los educadores, un gran abrazo desde esta sintonía, desde la 89.9.

gran abrazo, un gran saludo, maestra de Bellas Artes, maestra de gym, Adrianita Pino, que está en sintonía. También tengo muchos amigos, a la maestra, a la profesora Marina Bianco, también a Daniela, otra gran educadora. El mayor de los saludos desde acá en este Día del Maestro, honrando por supuesto a también inolvidable Domingo Faustino Sarmiento. Un día también triste para recordar, 11 de septiembre del 2001, 25 años ya de aquel fatal ataque terrorista a la ciudad de Nueva York, a las Torres Gemelas, al World Trade Center. Así que también recordamos con mucho pesar ese día que cambió, por supuesto, muchas cosas en el mundo. Nosotros nos vamos a reencontrar con música, vamos a tratar de distendernos, de desenchufarnos de la jornada laboral, de tratar de viajar a través de canciones que hoy van a sonar con el aporte de la música beat fundamentalmente, pero también llega el pop para los primeros minutos del programa. Un hombre que surgió desde los Países Bajos, desde allá, desde Holanda, que luego fallecía en Barcelona, muy conocido en los 70, cantaba en catalán, en inglés, en castellano también, y destacó muchos hits inolvidables, inolvidable también su música. Tony Ronald ya está sonando para los primeros minutos del programa.

Y así comenzábamos este programa especialmente dedicado, como todos los programas, por supuesto, de Gira Mágica y Misteriosa, a los educadores en este Día del Maestro, en este Día del Profesor. Lady Banana, buen guitarrista también, Tony Ronald, inolvidable clásico en su vida artística. Y estamos ahí haciendo sonar a los escoceses también, inolvidables de la música de los 70, Middle of the Road. Originarios de Glasgow, surgían desde Escocia, tuvieron una gran popularidad en toda Europa, en América Latina, especialmente también en Argentina en la década del 70. Principios de 1972, el grupo había vendido ya más de 5 millones de discos y una voz muy especial, la de este grupo inolvidable, los Middle of the Road, una de las voces que más me gusta en la historia de la música, la de Sally Carr. Junto con el baterista Ken Andrew, el guitarrista Ian McBride, su hermano el bajista Eric McBride, fundaron esta banda en abril de 1970 en Glasgow, desde Escocia, y este es otro de los éxitos y de los clásicos de Middle of the Road. ¿Se acuerda? 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

Chiwildan, clásico en la carrera de los escoceses de Middle of the Road, y tal cual como me decía ahí Pablito Choque Torramorel, qué particular timbre de voz, ¿no? La de la cantante de esta banda escocesa, Sally Carr, por supuesto, ampliamente distintiva cuando sonaban sus temas allá por los 70.

otro tema inolvidable de éxito en los 70 de los Middle of the Road, Soleil Soleil. Ellos ya tocaban juntos bajo el nombre de Part Power allá por 1967. Posteriormente lo harían en Latinoamérica como Los Caracas. Fue bajo el nombre de Los Caracas que ganaron un show televisivo en el Reino Unido, en Inglaterra, Opportunity Knocks. Ese certamen se trasladaron después a Italia en 1970 por no tener éxito en el Reino Unido. Y es ahí cuando conocen al productor de música italiana, Giacomo Tosti. Él les da un sonido distintivo y definitivo y los ayuda a su entrada a la música internacional y a convertirse en exitosos inolvidables en los 70, los escoceses de Middle of the Road, que ya están sonándonos. Detenemos un poquito más con ellos, Samson y Dalila, ¿se acuerda?

Ahí pasaban los escoceses de Middle of the Road con Sansón y Dalila. Un saludo para Carlos, nuestro héroe Malvina, nuestro trotamundo amigo que está en sintonía. También Mochila está formando parte de esta gira mágica y misteriosa. Gracias, amigos, por estar también igual. Ricardito el Cuchi, un gran amigo que ansioso están esperando seguramente que suene esta cortina que le abre la música al Sótano Beat.

Bien, amigos, suena esa cortina en la radio, nos avisa, nos indica que empecemos a bajar esos escalones para llegar hacia ese sótano beat y volver a reencontrarnos con aquella inolvidable, fresca, divertida, vieja música de locos. Inolvidable música de la década de los 70 en Argentina, Latinoamérica y el mundo. 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

La voz de Horacio Monzón con Inolvidable Sociedad Anónima. Nos dicen qué lindo es recordar la música de los 70, este bloque especial que me encanta compartir con todos y cada uno de ustedes, ese tiempo inolvidable que hemos transitado en aquellos años, épocas de adolescencias, de juventudes, de primeras juventudes, con todas estas canciones frescas y divertidas que han formado parte de nuestra vida. Y comenzamos dándole buen ritmo al programa con una banda increíble. Tuvieron infinidad de éxitos y todo ese ritmo inolvidable, Catunga.

Bien amigos, y ahí sonaba todo el buen ritmo inolvidable de Catunga, qué banda, ¿no? Que apareció allá en 1970, Diego Chamorro, Alberto Chamorro, Rubén Alonso, Norberto Casaglis y Efren Rodríguez, aquel cubano inolvidable que tocaba los bongos, las tumbadoras y toda la percusión de Catunga. Ya están sonando también ahí los uruguayos de Cano y los Bulldogs.

y la voz principal de Cano Alonso. Aguante, gira mágica y misteriosa, dice mi querido amigo Gustavito el Bancario. Gracias, Gustavo, por estar en sintonía. Ahí están los amigos que están formando parte de esta gira mágica y misteriosa desde Tinogasta, desde Catamarca. Walter, le mandamos a Walter un gran abrazo, un saludo y un agradecimiento enorme por estarnos acompañando. Está en viaje y escuchando la 89.9. Sin dudas que esta banda uruguaya, Cano y los Bulldogs, junto con la Joven Guardia, con los Gatos, fueron demostrando a fines de los 60 que se podía desarrollar una música enrolada, emparentada dentro del beat, con el mismo nivel de inspiración y de calidad que la que tenían grupos que estaban en el mundo del rock acá en Argentina. Corría el año 1964 cuando se juntan Roberto Alonso, Cano, el líder de la banda, el cantante principal, Humberto Bono, Ricardo Bragaña, Jorge Bragaña, Carlos Zenaldi y Eduardo Yusid. Primero se llamaban The Epsilons, luego pasaron a llamarse Inolvidables, Cano y los Bulldogs, Inolvidables, canciones verdaderamente mágicas. Ellos sonaban mágicos, como con esta, Sobre un vidrio mojado, Cano y los Bulldogs.

0: Qué lindo que sonaban los inolvidables uruguayos de Cano y los Bulldogs. Vamos a la pausa y volvemos con más Sótano Beat.
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1: Bien, amigos, y ahí están sonando de nuevo en esta parte del programa. Infaltable soy, inolvidable, Trocha Angosta.
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1: Ricardo Rofo en primera voz, Luis Terreno en la segunda voz, en los teclados, Teddy Gali con el bajo, Enrique Fernández de Gamboa con la batería. Lamentablemente el fallecimiento de Ricardo Rofo dio por finalizada aquella inolvidable primera voz que por tantos años acompañó el sonido de Trocha Angosta. Quiero agradecer amigos, amigas que se están sumando al programa. Buenas noches, Gira. Y a todos los docentes en su día, el maravilloso arte de enseñar. Y los saluda Marta a través, por supuesto, de nuestra 89.9. Felicitaciones a los profesionales del programa por tan magnífica selección que me retrotrae a mi adolescencia. Muchas gracias. Gracias a vos, Marta, por estar compartiendo y saludando a los docentes en su día.

otro amigo, Carlos Aranda, que es mi tocayo. Hola Jorge, recuerdo a todas mis maestras de la primaria de Escuela San Martín de la calle Ameguino y Subiría, y en la secundaria el profesor de física, José Pérez Pérez, el profesor de historia, y ya nos dejó la de matemáticas.

temática María Eugenia Blanco, la directora Romagnoli, estos docentes, dice Marco, marcaron mi vida. Claro, ¿cómo no van a marcar nuestras vidas los docentes? Que siempre es, fue y será una actividad realmente de tremenda valoración para las vidas, ¿no?, de nosotros que integramos una sociedad. Muchas gracias, Marco, por tu recuerdo, y por supuesto desde acá nos sumamos a un gran saludo para todos los maestros, los educadores, los profesores. Gran grupo inolvidable, Trocha Angosta, y en algunos temas sonaban bien rockeros, ¿no? Aparte de hacer melodías, baladas, canciones beat, sonaban rockeros también. Escuchen esto, tema de un hombre triste, Trocha Angosta.

0: Ahí estábamos al lado de Trocha Angosta, recordándolos con tema de un hombre triste y por supuesto en Sótano Beat no puede faltar la música de los iracundos.
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0: Hola Jorge, prendida, gira mágica, escuchando buena música, el Sótano Beat, siempre espero ansiosa ese bloque tan especial. Muchos saludos, hermoso programa, nos dice Alicia. Gracias Alicia por estar formando parte también hoy de la gira mágica y misteriosa. Esta banda, este conjunto, este grupo inolvidable, se armaba allá en Paysandú, en el Uruguay, 1958. Tocaban instrumentales primero, llamándose los Blue Kings. En esa época estaban de moda los nombres en inglés, pero luego adoptaron el nombre de los Iracundos.
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0: Fueron tan exitosos desde los mismos comienzos que la compañía RCA, la gran compañía RCA, no los quería perder, los sumó a su grupo de artistas. Eduardo Franco, su hermano Leonardo, Juan Bosco Zavalo, Juan Carlos Velázquez, Hugo Burgueño y Jesús María Febrero. Inolvidables iracundos que están sonando en el programa.

Ahí estábamos haciéndolo sonar, recordándolo los iracundos. Con la lluvia terminó, pero seguramente que cuando suenan nos quedan ganas de volver a escucharlos. 15 millones de discos vendidos, décadas de relevancia internacional también. Son la banda pop uruguaya más importante de la historia. Son considerados una verdadera leyenda para América Latina. Esa amplia trayectoria, esa popularidad que les ha dado el apodo en varias ocasiones de los Beatles latinos. Ahí están sonando con su clásico, ¿no? Su bandera más alta, su tema más trascendental que cruzó fronteras, inolvidable Puerto Montt. Pero tienen tantas canciones lindas. Disfrutemos esta que llega ahora. Teresa, Los Iracundos.

Recién pasaban los iracundos por esta gira mágica y misteriosa desde Cafayate City, dice nuestro amigo Gustavito el bancario, prendido a la radio con el oído y con el corazón también. Y ahí está sonando un clásico en la historia de la música instrumental. El maestro con su orquesta, el maestro francés Paul Murat, ¿no?, con Love is Blue, una magnífica melodía que ha transitado las décadas y sigue sonando por las radios. Hay una banda peruana, una banda de rock instrumental que fusionó el rock con el jazz, pero además los ritmos latinos y los ritmos caribeños también están en sus músicas. En enero de 1963, Wilfredo Sandoval Moreno había formado con Willy Nisis en los teclados esta banda. En abril de 1967, el grupo grabó su tercer y su cuarto disco, donde versionaron esta canción que estamos haciendo sonar de cortina, esta lindísima Love is Blue. El amor es triste, la tradujeron al castellano. Por supuesto, el tema va a ser instrumental, ese juego de guitarras y ese juego de distintas versiones que aporta el programa, que nos permite también reencontrarnos con distintas versiones de un mismo clásico, de un mismo éxito. Me los pedían a los peruanos. Marta, una buena amiga del programa, me pedía pasar a los Bilkins, así se llaman ellos, son peruanos y hacen esta excelente versión de Love is Blue, el amor es triste. Los Bilkins suenan en la radio.

Qué buena versión, ¿no? Bien psicodélica, ¿no? Del rock psicodélico que hacían esta gran versión, valga la redundancia, del Love is Blue, del Amor es Triste, los peruanos, los Wilkins. Nos vamos hacia aquellos primeros tiempos de una banda histórica que llenó la década de los 70 con inolvidables y mágicas canciones.

tuvieron otros nombres antes de que el productor Ricardo Kleiman les sugiere rebautizarse, y de esa manera comienzan a grabar como Banana, y con ese talento de César Pueyrredón, junto a sus compañeros, al griego Escófalos, a su hermano Daniel, a Alejandro Giordano tocando el bajo, el Toro Martínez en la batería. Luego con los años iba a ser reemplazado por Flecha Green en la batería de Banana. Esa formación fue la que llegó a Salta. Los recuerdo inolvidables tocando en el escenario del viejo, que ya no existe ahora, el Salta Club. Tocaron con nuestros instrumentos, con los instrumentos de Grupo Patam en aquel momento. Nos vamos a ir hacia los primerísimos tiempos de Banana, cuando ellos grababan su primer disco, 1969. Facundo ha llegado al mundo, se llamaba ese primer disco de Banana, y ahí tenían también otros lindos temas como esta, María, ¿qué me has hecho? Banana, César Pueyrredón, sonando en la radio.

Inolvidable el grupo Banana, la banda de César Pueyrredón. María, ¿qué me has hecho? Un gran abrazo, un gran saludo para Mochila. Mochila está ahí, gran compañero desde hace muchos años de esto que es Gira Mágica y Misteriosa. Y ahí están, también formaron parte de esa columna vertebral de la música beat argentina, Abracadabra.

aquel inolvidable programa de televisión, El Sótano Beat, que fue el pionero, fue el primero de todos los otros que aparecieron después. Este espacio de alguna manera rinde un tributo, un homenaje a esa primera idea que tuvieron de llevar a la televisión a todos estos artistas y luego a los discos, ¿no? Porque desde ahí surgieron esos inolvidables discos de colores que muchos de nosotros conservamos de aquel tiempo. El Sótano Beat salía por Canal 13 todos los viernes y estaba ambientado a la manera de la caverna de Liverpool. Estaba conducido por Liliana Caldini y Charlie Leroy, inolvidables conductores de aquellos primeros tiempos en la televisión de la música beat argentina. Y abracadabra, ahí sigue sonando en la radio.

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2: Bien amigos, y estamos regresando con más música beat, pero te recuerdo, en minutitos más llega también la mejor música latina de la mano de Juan Manuel Serrat, Armando Manzanero, y el tributo al final con una gloria de la música española, con Camilo VI, que suena como broche de oro hoy. Arnaldo Maciel, Cañitas Voladoras, lo que suena de cortina, lo poníamos el viernes pasado. Este hombre, este cantante, tuvo dos canciones que sonaron mucho por la radio de los 70, que nacía él en 1946, falleció en el 2015, grababa para el sello Disjockey. Se sabe que fue hijo de la actriz Elcira Olivera Garcés y que cantó entre 1969 y 1973, Arnaldo Maciel, lo recordamos, con esto que está sonando de cortina, Cañitas Voladoras, y también con Miga de Pan, que va a llegar ahora, y va a llegar enganchado con uno de los primeros temas en la carrera de la inolvidable Joven Guardia. Primero, Arnaldo Maciel, después, la Joven Guardia.

Primera época de la joven guardia, gente particular. Inolvidable Arnaldo Maciel, un poquito antes con Miga de Pan. Y ahí sigue sonando la joven guardia, como un sueño de ayer, otra de sus canciones de los primeros tiempos.

una de las bandas pioneras del beat, del rock en Argentina, Roque Narvaja, el líder, el fundador del grupo, Félix Pando tocando los teclados, poniendo su voz también, Yacho Lezica con la batería, Enrique Masllorens tocando el bajo y haciendo armonía también, se destacaron con muchas canciones del beat, del rock, fundamentales para recordarlos de aquellos tiempos y canciones de la joven guardia que verdaderamente nos marcaron a muchos de nosotros.

la inolvidable canción, el clásico de la música nacional de la joven guardia, El extraño pelo largo, en 1968 sirvió como título a la inolvidable película El profesor hippie con Luis Sandrini, una banda inolvidable de ese tiempo, y ahí están sonando un poco más. Sirvieron, por supuesto, aparecieron en el cine, decíamos, con El extraño el pelo largo, personificado por Lito Nevia, pero también en El profesor hippie, con la participación estelar del inolvidable profesor de Luis Sandrini. Otra linda canción de la joven guardia, El comprador de amaneceres, y la voz de Roque Narvaja.

La joven guardia pasando con el comprador de amaneceres, y cuando la banda se separaba y Roque Narvaja decidía ya lanzar su propia carrera solista, Félix Pando decidió seguir un tiempo más siendo el cantante y el líder de la joven guardia, pero poco tiempo después también él inició su propia carrera solista y sonó mucho por las radios en la propaganda de una muy exitosa marca de cigarrillos de carátula roja con una boina, con una gorrita ahí en el medio. Félix Pando, Cerca del Cielo, suena en la radio.

Desde hace ya muchos años que vive en la península de Florida, en Miami. Allá está radicado ya Félix Pando, inolvidable teclista, compositor y también uno de los cantantes de la inolvidable joven guardia, pero acá lo recordamos con Cerca del Cielo, con uno de sus clásicos solista. Félix Pando sonaba en la radio y ahí estamos junto al catalán poeta, al juglar Joan Manuel Serrat, Cada Loco con su tema. Y hablando de Joan Manuel Serrat, que ya está sonando en el programa, no te olvides, sábado 26, 21 horas, sábado, es decir, de este que viene, de mañana al próximo, sábado 26 de septiembre, 21 horas, Teatro de la Fundación Salta, Daniel Blasco canta a Serrat, con la participación de Nancy Montebelli. Juntos van a repasar varias de esas clásicas historias que Serrat canta a través de sus canciones. Sábado 26 de septiembre, 21 horas, Teatro de la Fundación Salta, Daniel Blasco canta a Serrat y con la participación de Nancy Montebelli. Las entradas están en venta ahí en las boleterías del Teatro de la Fundación. Hablar de Serrat es hablar de un genio de la música, y hay canciones que han formado parte y que forman parte de su repertorio, de sus idas y vueltas a través de los éxitos de todos los tiempos. Un hombre ligado a distintas etapas en su carrera de las músicas del mundo, el tango, el bolero, el barroco y el rock también. Hay una canción que me encanta de Joan Manuel Serrat que nos cuenta qué es el rock and roll, cómo es el sheriff de la música del barrio. Cuando duerme el rock and roll, ¿qué es lo que pasa en el barrio? El sheriff de la música es el rock and roll. Y Serrat nos cuenta qué es lo que pasa cuando duerme el rock and roll. Joan Manuel Serrat.

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0: Porque vamos a compartir en minutos próximos acá en Gira Mágica y Misteriosa. Quiero saludar a Nora, que está en sintonía desde los mismos comienzos de Gira Mágica. Nora está formando parte del programa.
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0: Qué artista, qué cantante, qué compositor que vamos a compartir en minutos próximos acá en Gira Mágica y Misteriosa. Quiero saludar a Nora, que está en sintonía desde los mismos comienzos de Gira Mágica. Nora está formando parte del programa.

8 del 2020 fue uno de los más grandes compositores de la música latina, de la balada, del bolero, del romanticismo, de la música increíble que nos ha dejado a lo largo de tantos años de excelencia en el mundo de la canción. Un gran cantante, un gran músico, un pianista también, un productor discográfico. Parte de la prensa especializada ha dicho de él que está considerado como de los compositores más exitosos en la historia de la música moderna. Tiene esta linda canción que me encanta compartirla con ustedes. Felicidad, Manzanero.

0: Y sí, como tiene razón mi amigo Ricardo, qué pedazo de tema, Felicidad Armando Manzanero y un poquito más de él. Un manzanero que escribió más de 400 canciones, 50 de ellas han alcanzado una absoluta fama internacional. Somos novios, Esta tarde vi llover, Contigo aprendí, Adoro, y cuántas más, ¿no? En la carrera de este genio que le valió el título, el seudónimo, el apodo de rey del romanticismo.
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0: Además, sus canciones fueron interpretadas por una gran cantidad de estrellas en distintas épocas de la música internacional. Fue acreedor de un premio Grammy a la carrera artística y lo seguimos disfrutando. Sigue sonando un poco más todavía ahora con Armando Manzanero, todavía.

0: sí, amigos, estamos ya en esta parte final del programa con otro grande entre los grandes, en este caso, español, inolvidable, Camilo VI suena en la radio.
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0: Otra de las voces más distinguidas en el mundo de la canción y de las más colosales que surgieron desde España y para el mundo, ¿no? Camilo Blanes Cortés, su nombre real, nació en Alcoy el 16 de septiembre de 1946. En poquitos días más se va a recordar el día de nacimiento de Camilo VI. Pero hace pocos días atrás nos recordábamos todos su fallecimiento, 8 de septiembre del 2019. Un hombre que fue de los cantautores y de los productores españoles de baladas, de canciones melódicas y también de músicas más rítmicas, de las más importantes que surgieron desde España. Triunfó y se convirtió en una verdadera leyenda de la música española. Ay, Rosetta es uno de sus clásicos. Camilo VI suena en la radio.

galardonado en el año 2011, galardonado, digo bien ahora, con la medalla al máximo orgullo hispano, ese título tan importante para él, para su carrera, se lo entregaron en la ciudad de Las Vegas, en los Estados Unidos, a Camilo VI. Tiene más de 40 producciones discográficas y gracias a una actividad que él logró sostener durante varias décadas, 70, 80 y 90 a lo largo de su carrera, llegó a totalizar 52 semanas como número uno en la lista de 40 principales con alguna de sus canciones y especialmente con esta que va a llegar ahora. Ventas totales en los discos de Camilo VI, 2,5 millones de copias en todo el mundo y su clásico estandarte, como dice mi amigo Ricardo, Fresa Salvaje.

himno de Camilo VI, Fresa Salvaje. Le agradezco a Marco, que sigue en sintonía, también a Milagrito Pineda, que nos saluda, nos desea feliz milagro, hermosa música, dice ella, gran amiga del programa. Le agradezco a Milagro, le agradezco a Marco, que están ahí compartiendo a Camilo VI en esta parte del programa. Y feliz milagro, por supuesto, para todos los salteños, para todos los argentinos, el próximo domingo. A propósito, les recuerdo que el lunes vamos a salir con programa envasado. A partir de las 21 y hasta las 23, el lunes salimos con programa grabado, con programa envasado. El martes es feriado, no trabajamos en radio. Volveremos, Dios mediante, en vivo el próximo miércoles de la semana que viene. Así que no te olvides, el lunes Gira Mágica sale grabado, sale envasado. El martes no sale el programa y el miércoles retornamos para compartir canciones, para compartir esta música que no tiene fronteras. Él había nacido en una familia muy, muy pobre, muy de clase humilde, Camilo, hijo de su papá Eliseo Blanes Mora, electricista, su mamá Joaquina Cortés, ama de casa. Sus primeros pasos como cantante en el coro de su colegio en Alcoy, pero comenzó a interesarse realmente por la música recién a los 16 años. En 1975 fue protagonista principal y él formó parte de esa ópera rock, siendo Jesús, precisamente, en estos tiempos de honrar a nuestros patronos. Él mismo se financió esa obra y ha también hecho, Camilo VI, a lo largo de su carrera, colaboraciones como compositor para verdaderos genios de la música, como Miguel Bosé, como Ángela Carrasco, Lani Hall, José José y hasta con Manolo Otero también. Otro de sus clásicos, y ya suena en la radio, Vivir Así es Morir de Amor. El inolvidable Camilo VI, una de las voces más lindas de la canción en la radio.

Otra voz increíble, ¿no? La de Camilo VI. Vivir así es morir de amor, nos decía recién. Y nosotros ya estamos en la despedida. Un gran abrazo especialmente para Adrianita Pinucci, que estuvo ahí en sintonía y que está en sintonía de la radio. Nos estamos despidiendo con la voz de Camilo VI. Feliz milagro para todos los que profesan, por supuesto, la fe católica, la cristiandad, y para honrar el próximo martes 15 a nuestros patronos, el Señor y la Virgen del Milagro. Dios mediante, nos reencontraremos con el programa envasado el lunes, el programa grabado, con el programa en vivo el próximo miércoles. Dios mediante. Quiero agradecer atrás del vidrio, con toda la parte técnica, con la consola de sonidos, el profesional en la profesional, el señor Pablo Choque Torra Morel. No te muevas de la sintonía. Diego Tejerina, en minutitos más, te acompaña hasta las 12 con capítulo 2 de Déjà Vu. Gracias por haber formado parte de esta gira mágica y misteriosa. Que tengan una muy buena noche, un muy buen fin de semana. Feliz milagro para todos. Y está soñando Camilo VI, un hombre que como solista interpretó el tema Buenas noches, una adaptación pop de la canción de cuna de Brahms, y eso le posibilitó su primera aparición en la televisión española cantando ya como solista. Y hay una gran canción que va a sonar ahora para el final, Algo de mí. Le dio la posibilidad de hacerse conocer a una audiencia mucho más amplia de su España natal. Se ubicó en la cima de las listas de éxitos, tanto en España como también acá en Argentina. Hace pocos días recordábamos su fallecimiento. Falleció en Madrid la madrugada del 8 de septiembre del 2019. Muy buena noche. Que disfrute este fin de semana. Feliz milagro. Chao.

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Es lindo aferrarse a la conocida máxima, vive el día como si fuera el último de la vida, pero solo si se interpreta como empuje a tomar decisiones por sí mismo y no someterse al criterio de los demás, solo si se interpreta como aval para no postergar sueños cuando los obstáculos son nimios, y solo si se interpreta como necesidad de usar bien un momento que no volverá jamás, pero así jamás, como coartada para el disparate de comportarse uno o varios días como si tuviésemos la certeza de que el fin del mundo será mañana. No te convenzas del carpe diem para beber, para comer sin cuidarte, para abandonar tus responsabilidades, para no cultivar tu mente. El carpe diem no es para tomar decisiones alocadas. Pensá, si este puede ser el último día, ¿qué te impide emplearlo para mejorar el mundo? Dale, mejoralo al mundo.

0: y voy a seguir haciéndolo. Esto es magia y esto es que el tiempo pasa como loco, porque yo siempre digo, todos los viernes digo, el mundo está perdido, la semana está perdida desde el lunes y hoy ya es viernes de nuevo. Queridos amigos, ¿qué pasó con todo esto? Sí, Paul Abdul. Sí, pero no me acuerdo el nombre del tema, che, ¿cómo era? Strag Up, sí señor. ¿Este es el video del gato? No me acuerdo, había un gatito, pero no es el gatito que vos estás pensando, no, señores. Sí, hoy dije que es viernes y hoy tenemos un viaje a las estrellas, sí, queridos amigos. ¿Por qué será? Le damos la bienvenida a nuestro especialista en cine, el doctor cine Jorge Jiménez. ¿Qué tal?
1: Bien.
0: Yo hablo de todo. ¿Sí?
1: ¿Todo bien? Re bien.
0: Usted está,
1: bueno,
0: corto,
1: yo soy escueto.
0: Está corto de palabras hoy.
1: Sí, tengo las palabras, las letras y las palabras contadas. No puedo gastar mucho hoy.
0: Los días.
1: Claro, son de acuerdo al día. Si es par, impar.
0: No, pero tiene
1: hablo malo, par.
0: ¿Las palabras contadas y los días contados?
1: No, las palabras no.
0: Ah, ¿sí? Ah, bueno.
1: Tengo un primo que así que es poco escueto para hablar.
0: Sí.
1: Porque era nacido con determinada cantidad de palabras, entonces no puedo hablar mucho.
0: ¿Qué? ¿Vino con la biblioteca, sí, de palabras?
1: Sí, sí, sí. Si gasta, ya no tiene más palabras.
0: Ay, la música, esa es para usted.
1: Claro.
0: Saying I love you. Bueno, no lo voy a cantar yo porque...
1: No, por favor.
0: No, porque ya la gente está poniendo quejas, ha levantado,
1: sí,
0: un grupo de WhatsApp.
1: Hay varios, he visto varios libros ya,
0: sí.
1: Con muchas hojas.
0: Sí, de firma. Sí, yo sí. Sí, estoy en plena campaña de quemarlos a los libros.
1: Está muy bien.
0: Como la Inquisición.
1: Ah, bueno.
0: Sí.
1: Fahrenheit,
0: ¿cómo es? Fahrenheit 451.
1: Sí,
0: estamos quemando todos los libros de quejas hacia este programa.
1: Ah, ¿sí?
0: Sí.
1: Bien.
0: No me acuerdo cómo se llama este tema, pero ¿cómo era? Richard Marx, sí, eso sí. Bueno, no sé. No sé si Richard Marx,
1: sí,
0: canta un
1: seguro
0: tema de su autoría,
1: sí.
0: Y no sé si con ese tema o con algún otro, no sé, se estará presentando nuestro amigo el DJ Simon Roberto Lera.

0: Mira, estaba buscándolo en internet porque yo me acordaba que cumplía cerca de la primavera, cumple años, el 16 de septiembre va a cumplir años Richard Marx.
1: Miércoles.
0: Exacto, claro, el miércoles va a estar cumpliendo. Qué bueno, lo vamos a traer este miércoles. Ya que nadie me persigue los miércoles, estoy solo acá con mi amigo el DJ Simon. Vamos a hablar un poquito de Richard Marx, bueno, sobre alguna de sus canciones que a mí tanto me gusta. Va a cumplir 63 años este miércoles.
1: Qué viejo.
0: Mira vos. ¿Qué viejo es eso, viejo? Viejos son los trapos.
1: Sí, usted dice.
0: Viejos son los caminos y todavía echan.
1: ¿Qué? ¿Qué echan?
0: Echan.
1: Piense.
0: ¿Lo digo? No es mala palabra. Todavía echan polvo.
1: Bueno,
0: claro. Viejos son los caminos.
1: Un amigo mío que yo conozco.
0: No es mala
1: fuertes
0: palabra.
1: Declaraciones, diría. Pero sí, no, ninguna de las dos es mala palabra. Depende de la intención.
0: Sí, ahí está. Sí. Este es el mejor tema de Richard Marx, Hazard. Sí.
1: ¿Cómo se llama?
0: Hazard.
1: Hazard, peligro.
0: Como los duques de Hazard, ¿no?
1: Peligro, Hazard, eso que ponen, sí. ¿Vieron esas cosas amarillas?
0: Ah, sí.
1: Cuando donde está, dice amarillas. Hazard, radioactivo, sí. Una cosa así.
0: Claro.
1: No dice Danger, puede decir Danger también, pero Hazard también es peligro.
0: Sí, hay un pueblo que se llama Hazard, bueno, hay dos pueblos en realidad que se llama Hazard en Estados Unidos, pero Richard Marx le cantaba ahí, sí.

0: That boy is not right, ese niño no está bien, dice. Bueno, es una historia maravillosa que la vamos a volver a traer porque creo que alguna vez ya la he contado. Amigos queridos, 3875788899, el celular de la radio, porque ya enseguida vamos a hacer el sorteo de un par de libros y lo vamos a transmitir aquí por YouTube, porque en estos momentos también estamos transmitiendo por YouTube. Nos encontrás como... Busca Capítulo 2 Radio, así todos juntos, sin números, todo letras en YouTube. O si no, Diego Tejerina Argentina, todo junto, todo minúscula. Y allí vas a encontrar el vivo, la transmisión en vivo que estamos haciendo por YouTube. Además, por www.fm899.com.ar también podés encontrar el link para escucharnos en vivo por la radio, por el celular. Vamos a hacer el sorteo. El libro se llama, mira, si no me equivoco... Vamos dejando huella, uno, es uno de los libros, una gentileza de Hilda Guzmán, que no quiere que le digamos su nombre, y el otro es el libro de Juan, de Romina Coronel, de otra
1: persona. ¿De quién es? ¿De Juan o de Romina Coronel?
0: No, ese es lo que yo no sé, si el libro es de Juan, es de Romina Coronel, pero no va a ser de ninguno cuando se lo gane el
1: claro, va a ser el que se lo gane.
0: Claro, por ahora es nuestro.
1: De Pepito.
0: Por ahora es de capítulo 2, así que gracias a Silvina, que nos ha donado este libro para genial, todos ustedes. 3-875-788-899. Así como dice Richard Marx, sí. That boy's not right, este muchacho no está bien. ¿Usted cómo está?
1: Bien.
0: ¿Bien?
1: Bien.
0: Ah, bueno.
1: Muy bien.
0: En contrapartida.
1: Sí.
0: Bueno. Cuénteme, ¿por qué andaba en las estrellas?
1: Oh? Porque si...
0: A ver.
1: ¿Escuchamos algo?
0: A ver.
2: La conquista del espacio. El gran reto. Estos son los viajes de la nave Enterprise. Misión durante los próximos 5 años, explorar nuevos mundos. Descubrir la vida y las civilizaciones que existan en el espacio extraterrestre. Debe llegar a donde jamás ha llegado el ser humano. Viaje a las estrellas.
0: Adoro ese.
2: William
1: Shatner.
2: Y Leonard Nimoy como el señor Spock.
1: Bueno, así un 8 de septiembre de 1966 en la cadena a partir de los estudios de Silú, que eran de Lucille Ball y de Desi Arnaz Jr., o Desi Arnaz, mejor dicho, que era el matrimonio muy famoso de esa época,
0: sí, claro.
1: Se decide lanzar esta serie que hoy, justamente en estos días, cumplió 60 años.
0: ¡Chao!
1: 60 loco. Juveniles y frescos años.
0: Sí, claro.
1: ¿Podemos decirlo
0: así? Sí, no, está bien. Pero está feo, muy trillado eso, pero está buenísimo. Porque en realidad sí, son jóvenes, 60 y pico. Sí. ¿Cuánto dijo?
1: Del 66.
0: Del 66.
1: Justo son 60 años.
0: Uh-huh.
1: Una saga, que después hizo saga,
0: sí.
1: Pero esta serie duró tres temporadas
0: es
1: nada más.
0: Poco. Nada,
1: ¿sí?
0: Más.
1: Nada más.
0: A mí me parecía que era una década.
1: No, duró tres temporadas, pero lo que pasa es que esta serie estuvo siempre destinada a no hacerse. Iba a no producirse, porque ellos en el 64 grabaron un primer episodio titulado The Cage, la jaula, la jaula, que fue descartado por la NBC, la cadena, porque era muy intelectual y tenía poca acción. Pero el creador...
0: por muy intelectual es muy extraño.
1: Sí, es que
0: ¿no?
1: El creador de esto era Gene Roddenberry, así se llamaba, y era un tipo un adelantado. De hecho, era un policía y él quería hacer una historia de cowboys o una historia del lejano oeste, pero en el espacio.
0: Ah, bueno, muy sí.
1: Sí, porque el tema es que acá es como una road movie, porque es una nave que se desplaza.
0: ¿Quería un cowboy en el?
1: Bueno, es por el
0: lejano Marte.
1: Es por el estilo y claro. Por el tratamiento de las historias.
0: Claro, está bien.
1: La serie duraba aproximadamente 47 minutos. Era autoconclusiva. Ajá. Es decir, tenía un principio y un fin, cada historia.
0: Así como la familia Ingalls.
1: Casi como la familia Ingalls. Y tenía un reparto, variopinto, digamos, para decirlo así, porque este hombrecito quería, en el futuro este, que es en el 2023, o sea, en el 2025 más o menos, sí, que es en el siglo XXIII, ajá, no 2025, sino 2200.
0: 2200, ahí está, en el me siglo... está cerrando. Claro. Me ha dejado pensando, sí, con el Windows.
1: Sí, sí, le he hecho dar vuelta a la ruedita. Le dejo, ¿cómo se llama? Reseteado. Bueno, era el siglo XXIII.
0: Claro,
1: ¿sí?
0: Claro.
1: Y ahí aparecen cinco o seis protagonistas que vamos a ir nombrándolo. William Shatner,
0: sí,
1: el capitán James Tiberius Kirk.
0: Sí, Tiberius.
1: Que actualmente tiene 95 años. Nació un 22 de marzo del 31. Era canadiense. Nació en Montreal.
0: Ajá.
1: En Montreal, en Quebec.
0: Claro.
1: Canadá. George Takei, Hikaru Sulu, el personaje que era el timonel,
0: claro,
1: que actualmente tiene 89 años,
0: uh-huh,
1: nacido un 20 de abril del 37,
0: o sea,
1: en Los Ángeles.
0: Recontramocoso.
1: En ese momento unos tenían 27 años, tenía George Takei, William Shatner tenía 30 y pico. Pero acá, si sacamos la edad, 31, 34 años, tendría 34, 35. Walter Koenig, que era Pavel Chekhov, que era un... Era otro timonel, el más joven, ajá, pero que era de origen ruso. Imagínense que esta serie se produjo en la época de la Guerra Fría.
0: Guerra Fría, sí, claro.
1: Nacido un 14 de septiembre de 1936, o sea que está por cumplir ahora 90 años.
0: Me encanta la música.
1: Y de ahí, estos son los que están vivos. Los que ya se fueron para las estrellas.
0: Ajá, ya están del otro lado.
1: Están del otro lado. Es Leonard Nimoy, que es el señor Spock.
0: Ese, claro, Spock.
1: Mr. Spock.
0: Falleció,
1: él falleció Spock en el 2015, el 27 de febrero.
0: El de las orejitas.
1: Sí, a los
0: punta,
1: 83 años tenía una enfermedad respiratoria grave y falleció a raíz de eso. DeForest Kelly, que era el doctor Leonard Bones McCoy. Ajá. Bones por huesos.
0: Ajá.
1: Porque así se lo denominaban los médicos de las naves, de navales. Entonces esto como trasciende, porque es una nave espacial,
0: claro,
1: que ya vamos a hablar de quién, claro, qué nave es.
0: No tenemos antecedentes, copiemos lo que hay acá.
1: Exacto. Él nació en el 20 y murió en el 99, de 79 años.
0: Uh-huh.
1: Nichelle Nichols, que era la experta en comunicaciones,
0: uh-huh,
1: una lingüista también, porque hablaba un montón de idiomas, que era Nichelle Nichols, y el personaje era Niota Uhura, la afrodescendiente,
0: sí, que
1: estaba en el puente. Como verá, había gente de diversas razas,
0: sí,
1: porque ese puente trataba de representar el mundo y sus diferentes
0: matices,
1: razas, sus diferentes,
0: claro,
1: matices, ¿no?
0: Exacto.
1: Y por último estaba James Doohan, que era Montgomery Scotty Scott, que murió a los 85 años allá por el 2005. Tanto DeForest Kelly como Doohan eran los más grandes, tenían 40 y pico de años cuando iniciaron la serie.
0: Uy, qué,
1: ¿no?,
0: viejos.
1: Dando de los datos bastante curiosos,
0: sí,
1: Spock, o el señor Spock,
0: sí,
1: o Mr. Spock.
0: Tiene nombre perro.
1: Sí, o yo calculo que después de que salió, los perros empezaron a llamarse,
0: sí,
1: Spock, ¿no?
0: Hi, Spock, come on here.
1: El diseño conceptual, él era un hombre que tenía unas orejas puntiagudas,
0: sí,
1: un flequillo marcado.
0: Sí, como Messi. Claro.
1: El flequillo era tipo Carlitos Balá.
0: Ah, sí, mira, eso me,
1: bueno, para,
0: cierto,
1: el que
0: bien recuerda, negro retinto que,
1: sí,
0: que brillaba.
1: Que inicialmente iba a ser rojo. El color de su piel iba a ser roja. Pero como se parecía a un demonio, la producción dijo, no.
0: Acá no me traigan,
1: claro,
0: esa cosa.
1: Y porque imagínese, cuando empezó, si bien se filmó a color, recién estaba entrando el color en los Estados Unidos.
0: Mm.
1: Y acá lo vimos blanco y negro. Entonces, imagínense a alguien rojo, el maquillaje se iba demasiado oscuro y medio monstruoso, ¿no?
0: Mm.
1: Entonces, él tenía un maquillaje que era ligeramente,
0: o sea,
1: amarillo.
0: Perdón, me detengo, sí, en el detalle. Me dice blanco y negro y que yo recuerdo que estoy en una realidad paralela. ¿Estaba en color?
1: La serie está filmada en color, pero cuando yo la empecé a ver, yo la empecé a ver en blanco y negro. Yo la vi, imagínense, yo soy nacido en el 68. La, sí, serie ya... no estaba en el aire cuando yo he nacido. mejor dicho, estaban filmándose la última temporada. La tercera temporada. O emitiéndose la tercera temporada. Porque acá en la Argentina, como dato de así de color, se estrenó un 5 de octubre del 67 por Canal 13. O sea, prácticamente un año después de que había sido lanzada en los Estados Unidos. Porque así llegaban las series, los enlatados llegaban en esa época.
0: Ah,
1: sí.
0: Claro.
1: Como le decía, Spock iba a ser rojo, pero bueno, con el tema del blanco y negro y esas cosas,
0: quedó
1: con un tono ligeramente amarillo.
0: Sí, medio Simpson.
1: William Shatner,
0: sí.
1: Que ya era un actor en ese momento con cierta presencia escénica, tenía un ego un poco importante.
0: Infumable.
1: Entonces, su nombre, él quería que su nombre aparezca en la tipografía un poquito más grande. De hecho, le dan con el gusto.
0: No.
1: Y sí, en la serie, por ejemplo, ahí lo que pasó Lerita de la introducción es un video de YouTube y el que lo quiere lo puede buscar. Ajá. Y van a ver que la letra de William Shatner está un poquito más grande que Leonard Nimoy. En la primera temporada aparecía el nombre de ellos dos. A partir de la tercera temporada aparecía ya el nombre del tercer protagonista, que fue el trío, como los tres mosqueteros, que era el doctor McCoy.
0: Claro.
1: Y todos los dos más chicos, ¿no? Porque él...
0: ¿Qué decían ellos?
1: No, porque nada. Lo que pasa es que realmente...
0: Se llevaba...
1: Al principio no se llevaban muy bien, pero con el año fueron cimentando una amistad.
0: Ah, mirá, bueno, está bien.
1: Sí, es verdad que Shatner, con alguno de los otros miembros, no se ha llevado bien durante el resto de su vida, pero, bueno, con el tiempo algunas asperezas se han ido borrando.
0: Claro, no te puedo decir que sí a todo.
1: Chekov, el que le había dicho Pavel Chekov, que era el timonel este que era de origen ruso, no entró en la primera temporada. Entró en la segunda temporada. Y el aspecto de este muchachito, porque tenía 20 y pico de años, era de un beatnik. ¿Qué era un beatnik? Era un tipo que se parecía a uno de los Beatles.
0: ¡Ah!
1: Entonces era con flequillo, el pelo un poquito largo. Claro. ¿Por qué? Porque era para que la gente de la época se identifique, los jóvenes de la época se identifiquen con él.
0: ¿Cómo se la pensaba?
1: Lógico.
0: ¡Qué bueno! Está bien.
1: Sí.
0: Claro, y ahora me acuerdo de los imposibles, ¿no? Eran los tres imposibles.
1: Uno se estiraba, era el hombre
0: multihombre, elástico. Estaba multihombre, estaba el hombre elástico y el que se hacía agua.
1: El que se hacía agua, y eran y cantaban.
0: Claro, cantaban al estilo de los Beatles.
1: De los Beatles, o si no de los Monkeys, que podían ser también de esa época de Estados Unidos.
0: ¿Sabe que me parece que más Monkeys que Beatles?
1: Claro.
0: Claro. Es verdad, pero bueno, yo me acordaba de eso, claro, tenían guitarritas en forma de punta.
1: Sí,
0: qué lindo.
1: Era de Ana Barbera eso. Algún día hablaremos de los estudios de Ana Barbera.
0: Sí, por
1: con
0: favor.
1: Con toda la cantidad de dibujos animados.
0: Tony Jerry era de Ana Barbera.
1: Sí, los Picapiedras.
0: Ana Barbera.
1: Los Supersónicos.
0: Los Supersónicos.
1: Maguila Gorila.
0: No me acordaba de Maguila Gorila.
1: Yogi, Bubu.
0: ¡Hola, Bubu!
1: ¡Hola, Bubu! ¡Huckleberry Finn! ¡Huckleberry Finn, el perro!
0: ¡Hola, Bubu! Yo me acuerdo, qué tarado.
1: Bueno. Don Gato y su pandilla.
0: Don Gato y su pandilla, Top Cap. You must be my master, Top Cap. ¡Ah, me acuerdo! ¡Qué lindo!
1: Bueno, dentro de las otras,
0: ¿por qué se va usted?
1: Sí, dentro de las otras curiosidades, ¿usted sabía que había, en la serie había tres colores? Porque se llaman los tres colores primarios para los uniformes.
0: Sí.
1: El rojo, que era para el personal, ya se lo voy a decir, pero lo tengo acá, para el personal de ingeniería y de seguridad, ¿sí?
0: Sí.
1: Después estaba el amarillo, que era para los comandantes y para los timoneles, para la gente de auxiliar, digamos, del puente. Y el azul, que era para la gente

0: científica, y para la gente de para los de ciencias médicas. Eran todos los que están relacionados con la parte científica.
1: Sí. ¿Sí?
0: Pero este aquí, que en la serie, quien vestía de rojo y acompañaba a las misiones en los diferentes planetas, tenía la muy gran posibilidad de irse con nuestro creador. Era el que decía, veía, lo veía, iba el capitán, Spock, el doctor y uno rojo, el rojo, chao.
1: Ay, Dios.
0: Viajaba.
1: Qué manera tan cruel y subliminal de decirle, se acabó tu contrato.
0: Sí, no, bueno, claro, estaba contratado por ese ratito.
1: Está bien, eso es como actores invitados, algo así sería,
0: ¿no? Claro.
1: Como sí. Hacían en la familia Ingalls, más ni menos.
0: Son los famosos guest starring.
1: Guest starring, sí.
2: Participación estrella, especial.
0: De estrellas invitadas.
2: Estrella invitada.
1: Está, guest starring.
2: Estrella invitada. Doctor Cine.
0: Claro, exacto. Y el rojo así, y
1: así, así estrella invitada fue Cástulo Guerra cuando estuvo en Star
0: sí,
1: Trek.
0: Sí, señor.
1: Qué
0: sí,
1: lindo,
0: señor.
1: Qué
0: nada
1: bueno.
0: Más que, si después podemos avanzar un poco más, pero Cástulo Guerra intervino en una serie que se filmó muchos años después, en el 87. Casi 20 años después.
1: Ajá.
0: Se podría decir no, nada. Que él se llamaba Star Trek The Next Generation, que lo podemos
1: pero
0: hablar
1: hubo
0: en otro
1: muchas
0: momento.
1: Series. Sí, hubo
0: porque
1: muchas,
0: esto dio, sí. Dio para muchos. Por eso traje tantas películas.
1: Bien, bien.
0: Que
1: bien,
0: es para ampliar un poco y para ampliar el espectro, ¿no? De lo que es la serie.
1: Sí.
0: Originalmente el traje del capitán no iba a ser amarillo, iba a ser de un verdecito claro.
1: Ajá.
0: Pero como eran de un verde oliva, lima, el efecto óptico hacía que se vea como un amarillo dorado. Entonces, bueno, lo dejemos amarillo, porque el verde no pega. Entonces, le quedó amarillo, rojo y azul.
1: Está bien.
0: ¿Eh? ¿Cómo se sabían los rangos?
1: No, a ver.
0: El capitán tenía dos líneas doradas en la manga.
1: ¿Tiene algún se basa en algún
0: no, ellos lo inventaron para la serie.
1: Bien.
0: Quizás a lo mejor inspirados en los uniformes reales, ¿no? El comandante tenía dos líneas doradas continuas. O sea, uno tenía separada y el otro tenía continua.
1: Ajá, bien.
0: Bien. El teniente una continua y una discontinua, el teniente comandante, el teniente una línea continua. Una sola línea.
1: Ajá, bien.
0: Y los alférez cadete no tenían nada.
1: Ah, claro, sí. Que no,
0: manga lisa.
1: Sí, manga.
0: Después, ¿te acuerdas que tenían una insignia?
1: Claro.
0: Era como un delta.
1: Sí, ya lo voy a buscar, porque sí.
0: Bueno,
1: pero claro.
0: Había mensajes ocultos adentro de eso, porque eso no. Significaba que eran de una distinta de división dentro de la estructura de mando de la nave.
1: Ajá. Ahí está claro, lo estoy viendo.
0: Una estrella de cinco puntas era el mando.
1: Sí.
0: Un planeta círculo dividido eran los científicos.
1: Ah,
0: y una cruz estilizada era la parte médica. Una espiral o un engrane era ingeniería, comunicaciones y operaciones.
1: Sí. Ah, mira, acá tiene un logo de Mercado Libre.
0: Bueno,
1: claro, lo vendían. Bueno, mira qué piola, me encantó.
0: Bueno, los actores en esto de que iban desarrollando sus personajes, iban cada vez desarrollando las características de los personajes, porque cada vez iban conociendo, los iban entendiendo. Y bueno, el más característico de todos era el señor Spock.
1: Sí,
0: porque era obvio. Un medio humano, medio vulcano, y los vulcanos usan como filosofía de vida y como práctica diaria la lógica. Todo lo que ellos hacen y todo lo que ellos piensan y todo lo que ellos tienen que desarrollar está absolutamente basado en la lógica.
1: Muy
0: es decir,
1: mentales,
0: cuando hay cosas que chocan, ellos se van por el argumento más lógico.
1: Perfecto, está bien.
0: Ahí entonces Spock, o Leonard Nimoy, que era el actor que interpretaba a Spock, le dio ciertas características y aportó. Entre ellos tenían el saludo. No sé si se acuerda,
1: el saludo que
0: era
1: una
0: B que se hacía con los dedos. Así.
1: A mucha gente no le sale, acá la estamos mostrando
0: y
1: por YouTube.
0: ¿Qué decían ellos? Larga vida y prosperidad.
1: Sí, sí.
0: Ese saludo tiene un origen. y está basado en una experiencia de la infancia del propio Leonard Nimoy.
1: ¿Ah?
0: Cuando el actor era pequeño, su abuelo lo había llevado a una sinagoga, él era judío, una sinagoga ortodoxa judía en Boston. Y entonces ahí, durante la parte del servicio religioso, los Kohanim, o sea, los sacerdotes que se creen descendientes de Aarón, realizaron la bendición sacerdotal. Él tenía prohibido mirar, pero lo mismo...
1: Claro, es prohibible de los chicos. Nah.
0: Entonces vio la seña, y el gesto representa la letra hebrea Shin, que es la primera letra de los nombres sagrados como Shaddai, Todopoderoso, y Shalom, Paz.
1: ¡Shalom!
0: Entonces él, en una de las de uno de los capítulos, sobre todo en uno que se llama Amok, en la segunda temporada se llama el capítulo Amok Time,
1: sí,
0: o Tiempo de Amok, que está relacionado con la cultura de los vulcanos, requería que Spock saludara a una líder vulcana. Y sintiendo que necesitaba un saludo especial, él improvisó este saludo.
1: ¡Qué genial!
0: ¿Y quedó?
1: Algo parecido era el saludo de Robin Williams, ¿no?
0: El neno
1: que se tenía que entrelazar, ¿no? La mano.
0: Seguramente.
1: Así. Inspirado, seguro. Como
0: afanosamente inspirado. Afanosamente. De la serie.
1: Claro. Está bueno eso. Me hizo reír un chiste suyo. ¿Yo? Pero con ganas.
0: Sí, ¿no? ¿Yo? Sí. Yo sí, pero bueno, lo suyo. El origen real de... Y después hay un pellizco vulcano. ¿Vio que cuando Spock quería reducir a alguien, lo agarraba por la espalda, claro, y le ponía la mano en el hombro, lo pellizcaba?
1: Sí, sí.
0: Y se desmayaba. ¿Por qué hizo eso? También es un aporte del actor. Salió en la filmación del episodio de la primera temporada, El enemigo interno, The Enemy Within, en inglés. Y dice que en la escena él tenía que pegarle un golpe, un seco por la espalda al capitán.
1: Uy, no se animaba.
0: El actor no estaba convencido porque decía que Spock era altamente lógico, pacífico y que poseía una cultura superior. Entonces él no podía reducirse a la violencia, simple para reducir a algo. Entonces,
1: ¡qué capo! La verdad,
0: como
1: qué
0: era, tenía aporte. Conocimientos médicos porque era un oficial científico, buscó una forma de que a un modo de acupuntura...
1: Sí, de encontrar el punto justo para...
0: Así que de ahí, el pellizco ese, bueno, William Shatner se desmayó.
1: Es buenísimo, me encantó.
0: Los puntos de presión era la parte donde convergen la arteria carótida, sí, que lleva sangre al cerebro, y los nervios principales que bajan hacia el torso. O sea que también tenía un principio anatómico, ¿no?
1: Ajá.
0: Como los vulcanos eran un poquito más fuertes,
1: sí,
0: por el lugar donde vivían, entonces podían aplicar eso con un poquito más de fuerza. Para ir cerrando, gente que le... celebridades famosas que eran trekking. Isaac Asimov.
1: Ah, claro. Isaac Asimov.
0: Llegó a entablar amistad con Gene Roddenberry, se convirtió en un fanático acérrimo y asesor técnico de la franquicia, ¿no?
1: Mirale.
0: Stephen Hawking.
1: ¡Chau!
0: El teórico físico, sí, más famoso del mundo, o físico, sí, teórico más famoso del mundo. Seguidor, llegó a aparecer en un capítulo, pero de la serie esta, donde apareció Castro Guerra, que era Star Trek The Next Generation.
1: Ajá.
0: Bien, Mel Brooks, el comediante.
1: Sí, sí.
0: Que ha hecho, por ejemplo, El joven Frankenstein.
1: Claro, sí, la película.
0: Utilizó sus contactos para visitar el set de filmación y sentarse en la silla del Capitán Kirk.
1: ¿Por qué asegura que usó sus contactos?
0: Porque acá lo dice.
1: Ah. Yo me remito a la fuente.
0: Y después otra que era muy fanática de niña, era Whoopi Goldberg. Era tan fanática que dice que ella misma, cuando empezó a verla en la tele, gritó: mamá, ven rápido, hay una mujer negra en la televisión, porque la vio oscura.
1: Claro.
0: Y no es una sirvienta, era parte importante y fundamental del
1: Qué duro eso, la verdad.
0: No, bueno, pero imagínense para una niña negra en los años 60, donde todavía en Estados Unidos existía el racismo y se separaba la gente por su color.
1: Imagínense
0: esta
1: muy...
0: serie. Es una serie que disruptora, una serie que marcó un antes y un después en la televisión norteamericana. Y un toquecito así del impacto histórico que tuvo esta serie. Martin Luther King... Uh-huh. La convenció a Nichelle Nichols, la que hacía de Uhura, para que después de la primera temporada no dejara la serie. Porque dice que él argumentó que su personaje era vital para la representación de la comunidad negra en la televisión.
1: ¡Qué bien! Mirá.
0: Así que mire usted lo importante que era. Y para cerrar así, la nave se llamaba Enterprise. La USS Enterprise, para la representación de la comunidad negra en la televisión.
1: ¡Qué bien! Mirá.
0: Así que mire usted lo importante que era. Y para cerrar así, la nave se llamaba Enterprise.

0: ingeniería, lo que propulsaba la nave, con las nacelas. Las nacelas son esas dos, esos dos tubos que tiene el costado.
1: Sí.
0: La nave es muy característica, es un platillo central, una conexión con la parte de abajo, digamos, con
1: claro.
0: un platillo al frente que era como si fuera el de comunicaciones, dos palitos que salían para atrás
1: ya,
0: y la nacela,
1: ya, ya. Sí,
0: que eran los impulsores.
1: Sí, está bien.
0: La nave tenía 288 metros de longitud, 127 metros de ancho y 72 metros de altura. O sea que es gigante. Y ellos usaban un sistema de propulsión que se llama Warp. Y podían llegar hasta Warp 8. Warp acá se tradujo como curvatura.
1: Ajá.
0: Así que bueno.
1: Estoy buscando el USS Enterprise y me sale un barco.
0: Lo que pasa es que la nave estuvo basada en un barco. Hay un famoso portaaviones que se llama Enterprise.
1: Y usted
0: sabe que cuando empezó el programa de los transbordadores espaciales, el primer transbordador espacial no podía salir de la Tierra, sino que era un modelo
1: que se usaba para
0: estudio, para ver cómo se comportaba. Estaba subido a la superficie de un avión, de un 747.
1: Exacto, bien, sí.
0: Y a ese, que en realidad tenía un nombre, se llamaba Constitución, ese, por presión de los fans de Star Trek, le pusieron Enterprise.
1: Está bien. Bueno, Doc, sí. Voy a dejar este mensaje para el segundo bloque, porque ya usted se pasó de tanto hablar.
0: Bueno.
1: Sí.
0: Hay mucho para hablar de esta serie.
1: Pero bueno. Claro, es más, yo, bueno, ya le cuento acá en el corte. Bien, sí, mirá, me mandan otro tema, Hold On To The Night, un tema de Richard Marx para esta persona. Dice, este es el mejor tema de Richard Marx, para mí, dice, hola, y no sé quién es, pero bueno, te mando un saludo, Gargi, dice, mirá vos.
0: Bueno, nos vamos al corte con un tema de alguien que era protagonista de esta serie, que aprovecharon para cantar, entre comillas, porque es más una narración, como cantaba el polaco Goyeneche, bueno, así canta.
1: A ver, escuchemos.

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1: Wow, ¿qué estamos escuchando, Doc?
2: Estamos escuchando la balada de Bilbo Baggins, nada más y nada menos que de la voz de Leonard Nimoy, quien encarnó al señor Spock.
1: Claro, mira.
2: Y nos fuimos al corte con la voz, digamos, cantada, digamos, más que eso, recitada,
1: hablada, claro,
2: de William Shatner, nada menos que el Capitán Kirk.
1: El Capitán Kirk. Qué bueno, qué buen recuerdo, la verdad, qué buen recuerdo que trajo, como usted bien decía en mensajes privados, un programa ñoño.
2: Ñoño, nerd, de friki, lo que quieran. Pero bueno, yo me considero un ñoño friki.
1: Pero está bien. Friki nerd. ¿Por qué no? Amigos queridos, el segundo bloque está empezando de capítulo 2 de Yabú. Viendo la hora, no sé si haremos sorteo hoy, mire, bueno, qué quiere que le diga.
2: Bueno.
1: Pero el sensei dice, buenas tardes, Diego y Jorge, tremenda versión del tema de David Bowie con sí. Richie Blackmore en guitarra y su esposa Candace Knight en pandereta. Ah, mirá esos datos que trae. En ese álbum, Shatner hace covers de temas relacionados con el espacio,
2: sí, señor,
1: con el acompañamiento de diversos músicos ultra famosos. Y Sheldon estaría feliz.
2: Señor, señor.
1: Sí,
2: Sheldon. Bueno, de Cooper. Hecho, ellos dos aprovecharon la fama esa que tuvieron en ese momento.
1: Sí.
2: Hicieron álbumes, o cantaron. Como en algún momento también acá cantaron, hasta Darín creo que tiene un álbum. Después de Grande Pa, ¿cómo se llamaba el Grande Pa? El actor de Grande Pa, Arturo Puig.
1: Arturo.
2: También tiene un disco. O sea, imagínate.
1: ¿Cómo se llamaba ese que cantaba de los pajaritos y la primavera, que era boxeador?
2: Ese era Ringo Bonavena.
1: Ringo.
2: O sea, cantar, no sé, pero.
1: Hasta que Palito Ortega cantaba.
2: Claro, así es. Bueno, siguiendo un poco con esta cuestión.
1: Sí.
2: Como le decía, estábamos charlando ahí en el corte,
1: sí, sí.
2: La serie estuvo a punto de cancelarse en la segunda temporada porque la audiencia no era la más alta.
1: Había decaído.
2: Pero tenía una gran cantidad de fanáticos.
1: Sí,
2: estos fanáticos empezaron a escribir cartas y cartas y cartas y cartas. Y dos personas que fueron las que lideraron esta junta, digamos, de correspondencia.
1: Sí.
2: Lograron presionar el estudio y se hizo una tercera temporada.
1: Ajá.
2: Tras la cual,
1: le damos el gusto.
2: Tras la cual finalizó la serie. Pero la serie fue tan vista y tan importante que en el año 73 hicieron una serie animada.
1: Mira.
2: Con la curiosidad de que querían recortar las voces. Entonces Leonard Nimoy dijo, no. Si no salimos todos, no hay serie.
1: Ahí está, listo.
2: Así que llamaron a los cinco protagonistas y pusieron sus voces a los personajes animados. Y entre esos, James Doohan, que era el que hacía de Scotty,
1: sí,
2: le puso voces a otros personajes dentro de la serie.
1: Ajá.
2: Pasado el tiempo, ahí viene la música.
1: Ajá.
2: Se pensaba que ya Star Trek estaba finalizada, terminada, culminada y que no iba a volver. Pero este aquí que surge Star Wars.
1: Oh.
2: Y le da un impulso a todo este tipo de series y de películas. Así que años después, en el año 78, y un poco antes, se decide hacer una serie. Viendo que la serie va a ser muy costosa y ante el éxito de la película de Star Wars,
1: sí,
2: deciden hacerlo película.
1: Oh.
2: Entonces, en el año 1978, se estrena en el cine. En el 79, perdón,
1: sí,
2: se estrena en el cine Viaje a las Estrellas, yo lo voy a decir como lo decía yo, Viaje a las Estrellas, la película.
1: Ajá.
2: Star Trek The Motion Picture, o Star Trek The Movie.
1: Ajá.
2: Dirigida nada más y nada menos porque por don Robert Wise,
1: sí,
2: el Roberto había dirigido La Novicia Rebelde, que en inglés se llamaba The Sound of the Music. Nada que ver el título. Pero en el sonido de la música.
1: De la música, claro.
2: Que era protagonizada por Julie Andrews,
1: sí,
2: y Christopher Plummer.
1: ¡Ah!
2: Me salió.
1: ¡Qué grande!
2: Bueno, ahora acá, en esta película, que transcurre casi 10 años después de la misión. Ellos, en la introducción decía que tenían una misión de 5 años. Llegaron a 3, se supone que terminaron los 2 años, y acá ya vuelve como un almirante. Que ante un hecho fortuito hay una un extraño ente o objeto que trata corre el peligro de que colisione con la Tierra. Entonces, en este momento la tripulación tiene un nuevo capitán, el capitán Decker, y el oficial Spock se había retirado a su planeta Vulcano para concentrarse en el Culinor. El Culinor era perfeccionarse en la lógica vulcana. Entonces él deja todo eso para volver a la nave y ponerse al lado de Don William Shatner o del Capitán Kirk para emprender esta aventura de tratar de defender el planeta. Esta película, que se la puede ver en Netflix, Paramount, hoy en día se estrenó, de vuelta en Netflix, está en Paramount, creo que está en Paramount, si no me equivoco, pero por alquiler. Está en Okaru, esa plataforma rusa, y está en Pluto TV. En Pluto TV pueden ver casi todas las películas.
1: No sabía.
2: Sí, Gratarola. Más que están dobladas.
1: ¿Con publicidad?
2: Sí, está bien. Están dobladas.
1: Bueno, ¿qué, también qué quiere gratis? La chancha de los 20 y la máquina de hacer chorizo.
2: Tuvo un moderado éxito, pero ese moderado éxito hizo que que resurja la saga. Claro. Y se hicieron 5 películas más. Entre estas voy a nombrar así para no atrasarme mucho. Viaje a las estrellas, la ida del Khan, que es del 82, donde retoman un personaje que ya había salido en uno de los episodios de la serie, en el episodio de la temporada 1, el episodio 22 de la temporada 1, que se llamaba Space Seed, que en castellano se llamó Semilla de Maldad. Y que era el personaje que se llamaba Khan Nguyen Singh, interpretado por Ricardo Montalbán. Ricardo Montalbán. ¿Quién era Ricardo Montalbán? El del avión y del avión.
1: Sí.
2: El de la isla. La isla mágica, la isla del amor. Pues, que era la historia era al estilo del barco, del de Love Boat, del Crucero del Amor.
1: Sí, sí.
2: Nada más que esto. La isla de la fantasía.
1: Ahí está, gracias.
2: Ay, estaba el peticito para decirle.
1: El avión. Claro, y ahí llegaban todos.
2: Sí, el avión. Sí. Bueno, hacen esta película, que esta película es mejor que la otra. Renueva el espíritu de la serie y bueno, hace que se continúe la saga.
1: La saga.
2: Hacen una tercera, cuarta, quinta y sexta, pero las que tienen continuidad con esta película son la tercera y la cuarta.
1: Ajá.
2: La tercera, que se llama... ¿Por qué? Porque en la segunda hay un hecho que afecta después a la tercera película. Y en la tercera película, tras los hechos de la primera,
1: sí.
2: El doctor McCoy inexplicablemente se vuelve loco. Van a verlo al papá de Spock, que era Sarek, que el actor en la vida real le llevaba poquitos años, pero era, se llamaba Leonard, no me acuerdo el nombre era Leonard, no me acuerdo el apellido ahora, pero Sarek, el actor que interpretaba, sí, era poco mayor que Leonard Nimoy, pero hacía de su papá. Él revela algo increíble o algo sobrecogedor, ¿no? Entonces Kirk, con sus amigos, para tratar de salvar a su amigo, a Leonard Nimoy, bien, o al señor Spock, van a buscar un planeta llamado Génesis, un planeta fabricado a partir de un experimento científico, pero este aquí que no son los únicos que conocen la existencia de este planeta.
1: Uh-huh.
2: Ahí aparecen sus grandes enemigos, los Klingon.
1: Ajá.
2: Esos seres que en la serie original no tenían absolutamente nada en la cabeza, pero que en las películas aparecen como una especie de crestas, de formaciones en la frente.
1: Sí.
2: Y tienen la piel un poco más oscura. Que después van a ir desarrollando su cultura en las series subsiguientes, ¿no? Entonces, la 2, la 3 y la 4 están relacionadas. La 3 y la 4 son dirigidas por el mismo Leonard Nimoy. Y la 4 es la aventura más divertida. Acá ponen a flor de piel sus talentos humorísticos.
1: Ah, mirá.
2: Y se llama Star Trek 4, Misión Salvar la Tierra.
1: Oh, yo quiero ver todas esas.
2: Acá la tripulación de la Enterprise tiene que viajar en el tiempo hacia el San Francisco del año 1986.
1: Ah, está bien.
2: Para tratar de salvar la Tierra de un misterioso poder alienígena que evapora los océanos y destruye las atmósferas, sí, de los planetas.
1: Maradona.
2: Y se está acercando a la Tierra. Ahí tienen que buscar algo que en el futuro no existe, pero existe en el pasado. En el frenético intento este por salvar la humanidad, Kirk, imagínense que viene del siglo XXIII y retrocede al siglo XX,
1: claro,
2: tres siglos, se tiene que enfrentar con las costumbres de la época, con los autobuses, con el mundo punk, con la pizza.
1: Los hot dogs.
2: Y acá se dan cuenta de que ellos, que son terráqueos, son alienígenas.
1: Claro.
2: En esa tierra que les es absolutamente extraña. La verdad, es muy divertida la película.
1: ¡Qué bien, qué piola!
2: Y me encantó. Ellos, bueno, hicieron una quinta película dirigida por William Shatner, que es la de las seis películas, es la más flojita,
1: ajá,
2: porque se meten con Dios, pero esa no la traje,
1: ah,
2: porque traje la última película que filmó el reparto completo, la tripulación completa de la serie original, que se dio en llamar Star Trek Aquel País Desconocido. Y en esta película, tras años de guerra de la Federación y el Imperio Klingon, deciden entablar la paz.
1: Sí.
2: Pero eso es incómodo para muchos intereses, tanto de la Federación como del Imperio Klingon. Uh-huh. Cuando una nave Klingon es atacada, la responsabilizan a la Enterprise.
1: Uh-huh.
2: ¿Por qué? Uh-huh. Porque en una de las películas hay un incidente que hace que Kirk cobre un poco más de resentimiento en contra de los Klingon. Por eso estas películas vienen como con un hilo conductor. Y acá es una historia de investigación.
1: Mm.
2: Es una historia detectivesca.
1: Mira.
2: Dentro de un mundo futurista,
1: sí,
2: y de las naves de la nave Enterprise,
1: qué
2: y la nave Klingon.
1: Lindo.
2: La verdad, son películas de los años 80, 90... con el estilo, con los efectos especiales de esa época, quizás las historias un poco inocentonas.
1: Y con toda la nostalgia.
2: Pero para el que le gusta, como a mí, porque yo hice un programa que me gustaba, o sea,
1: sí,
2: a mí,
1: claro.
2: Y al que no le gusta, bienvenido.
1: Decía al piste.
2: Claro, diga al piste, perdiste. Estas películas también están, todas en Netflix.
1: ¡Ah! ¡Qué tremendo!
2: Y
1: buenísimo,
2: en Pluto
1: buenísimo.
2: TV también están.
1: Y en Pluto TV, ¡qué bárbaro! ¡Me encantó!
2: Y para cerrar,
1: bien,
2: así ya nos vamos tranquilos, tengo un minutito.
1: Bueno.
2: En el año 2009, uh-huh, se decide relanzar la saga y se hace un reboot, que le dicen.
1: Sí, un reinicio.
2: Relanzamiento, un reinicio.
1: Sí.
2: Y acá cambian todos los personajes, por supuesto. Y lo que le decía el otro día, que el Capitán Kirk es interpretado por un actor que se llama Christopher Pike, Chris Pine, que es el hijo de Robert Pine, que era el capitán de la serie
1: de
2: Chips.
1: De Chips.
2: Y así puedo empezar a relacionar un montón de cosas, pero que no vienen al caso. Porque a mí me gusta irme por las ramas. El vulcano, bueno, o sea, el vulcano Spock lo hace Zachary Quinto, que había sido protagonista de una serie llamada Héroe, de una chiquita que murió hace poco tiempo, que se llamaba Panettiere. Era una serie sobre superhéroes.
1: Sí.
2: Que se descubrían los superpoderes. Y Zachary Quinto hacía de un malo, muy malo ahí. Montgomery Scott es Simon Pegg. Simon Pegg tiene una dupla con un actor inglés, es inglés él, y que hicieron varias películas, entre eso una con un alien que anda por ahí, la pueden buscar. Ujura es Zoe Saldaña.
1: Zoe
2: Saldaña, la que ganó un Oscar,
1: claro,
2: por la actriz de reparto por la película esa horrible que se llama, no me acuerdo, bueno, Julia, no sé cuánto el nombre, es tan mala que no me acuerdo.
1: Eso es la que sale en estos azulitos, ¿cómo se llama?
2: Sí, y el claro, los Guardianes de la Galaxia.
1: Sí,
2: ella,
1: claro.
2: Ella es un personaje verde.
1: No, es verde, pero es azul en
2: también sale en Avatar.
1: Avatar, ahí está, no me acordaba.
2: Y el joven Chekov acá es Anton Yelchin, que de ese grupo de gente, ya falleció. Tuvo un accidente lo más tonto, guardando el auto,
1: no,
2: con caja automática, se le vino encima y lo aplastó.
1: ¿Lo aplastó? Ay, por Dios.
2: Bueno, y acá hay otro actor que es Eric Bana, que había sido Hulk, hace del malo.
1: Hace mucho, claro.
2: Bruce Greenwood, que es un actor muy conocido que había hecho de Kennedy, una película con Kevin Costner,
1: uh-huh,
2: hace del Capitán Pike. Ajá. Y el Dr. Bones, o sea, el Dr. McCoy, lo hace Carl Urban, que protagonizó una de las películas de El Señor de los Anillos. Y si alguien ve la serie The Boys en Prime, que es una serie sobre los efectos de los superhéroes, uh-huh, cuando se toman el poder muy a pecho, él hace ahí de uno de los protagonistas.
1: Estaba buscando porque había una película también de Eric Bana, bueno, no me voy a acordar
2: cuál. La música era que estamos escuchando ahora,
1: sí,
2: es la música de esta película.
1: Ajá.
2: De Star Trek, del 2009.
1: Bueno.
2: Que hicieron dos películas más.
1: Son las 16 horas.
2: Listo,
1: como ya advertía, yo no hemos llegado con el tiempo. Así que la semana que viene, estoy acumulando, queridos. Así que vamos a explotar la semana que viene con tres libros. Porque vamos a agregar uno que hoy me pasaron la gente de 12 Letras, que le mando un saludo grandísimo a Eduardo allí. Hola, Diego. Hola, Jorge. ¿Cómo están? Shalom. Participo shalom por los libros, dice Pili, querida. Bueno, estamos acumulando, Pili. No hemos tenido otro viernes más tiempo para hacer este sorteo, pero lo vamos a hacer la otra semana. Quizás repartamos durante los días que tengamos, pero nos encontramos el lunes. El lunes venimos.
2: Ah, ¿trabaja el lunes?
1: El lunes sí, el martes no.
2: Porque es asueto, ¿no? Es feriado.
1: Claro, exactamente.
2: Sí, señor.
1: Bueno, amigos queridos, nos estamos yendo. Y disculpen ustedes que no hicimos el sorteo, pero lo acumulamos para la semana que viene porque no nos quedamos con nada. Es todo para ustedes, como todo lo que hacemos nosotros. Gracias, doctor Cine.
2: De Jorge nada, Jiménez. Espero que les haya gustado el programa porque a mí me gustó.
1: El que quiera llegarse hoy al Café Literario La Sombra de la Rosa, esta noche a las 21 horas, empieza una película que vamos a ver cuál. Estamos decidiendo por ahí, a ver si El Perfume o alguna de las otras. Tenemos La Sociedad de los Poetas Muertos. podría ser, pero no. Tenemos cine, entran gratis, no hay ningún problema.
2: ¿Pero ahí en la Leguizamón?
1: En la Leguizamón 531. Gracias por hacerme acordar de
2: señor.
1: Esto. Y ustedes, amigos, sean felices, como siempre les decimos. ¿Por qué? Porque sacar belleza de este caos es
2: virtud.
1: Chau.
2: Praji, prosperidad.

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0: Gracias, David.
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Amigo. Como dijo el sabio, la vida es eso que pasa mientras tú haces otros planes.

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0: En el nombre del Padre, y del Hijo, y del Espíritu Santo. Amén. Rezamos la novena en honor del Señor y de la Virgen del Milagro. Ponemos el corazón delante de Dios y le pedimos perdón por nuestras faltas. Dulce Jesús mío y mi crucificado Señor, indigno de ponerme delante de tus ojos, me postro avergonzado a tus pies, confesando a la multitud de mis culpas, con íntimo dolor de mi alma por haberte ofendido. Herido vengo, médico divino, a buscar mi remedio en tu benigna misericordia, y te propongo con todo mi corazón la enmienda. Dulce amor mío eres sobre todas las cosas, ten piedad de mí. Acuérdate, Señor, que tu amor por mí te puso en esa cruz. Y no te acuerdes que yo, como ingrato y desconocido, me olvidé de tu paternal amor. Si a ti que eres mi Padre no vuelvo los ojos, ¿quién otro se compadecerá de mí? Señor Jesús, ¿cómo te ofendí? ¿Quién de dolor muriera a tus pies? Pues amándome tanto, me atreví a ofender a un Dios tan bueno, tan santo y tan amable. Pequé, Padre mío, contra el cielo y contra ti. Ten misericordia de mí. Amén.
1: María Purísima del Milagro, con tierno amor te inclinaste a pedir a tu soberano Hijo, cuando enojado por nuestras culpas, quiso destruir la ciudad de Salta con aquellos espantosos terremotos. Tú, cual otra hermosa Esther, puesta delante del Supremo Rey de los Cielos, mudando de colores, pediste por la libertad de este pueblo. Concédeme, Madre mía del Milagro, que de tal suerte cambie mi vida, que si hasta aquí he caminado por los caminos de mi perdición, olvidado de mi Dios y Señor, de hoy en adelante solo reine en mi corazón tu maternal amor, y corresponda yo, amante y agradecido, a las obligaciones de hijo de tal madre. No permitas, Madre mía, que se vea malograda en mí tu poderosa intercesión, que todo lo puede conseguir, si no apartas tus purísimos ojos de este miserable pecador. Concédeme lo que te pido en esta novena, si es para mayor honra y gloria tuya y bien de mi alma. Amén.
0: Recemos las tres Ave Marías en honor a la pura y limpia Concepción.
1: Dios te salve María, llena eres de gracia, el Señor es contigo. Bendita tú eres entre todas las mujeres, y bendito es el fruto de tu vientre, Jesús.
0: Santa María, Madre de Dios, ruega por nosotros pecadores, ahora y en la hora de nuestra muerte. Amén.
1: Dios te salve María, llena eres de gracia, el Señor es contigo. Bendita tú eres entre todas las mujeres, y bendito es el fruto de tu vientre, Jesús.
0: Santa María, Madre de Dios, ruega por nosotros pecadores, ahora y en la hora de nuestra muerte. Amén.
1: Dios te salve María, llena eres de gracia, el Señor es contigo. Bendita tú eres entre todas las mujeres, y bendito es el fruto de tu vientre, Jesús.
0: Santa María, Madre de Dios, ruega por nosotros pecadores, ahora y en la hora de nuestra muerte. Amén.
1: Oración del séptimo día. Mira, Dios mío, mira a tus pies a un ingrato, a quien creaste para el paraíso, pero que tantas veces, por miserables placeres, te ha negado y ha preferido ser condenado al infierno. Espero que tú hayas perdonado todas las ofensas que te hice, de las cuales me arrepiento de nuevo y quiero arrepentirme hasta la muerte. Deseo que me las perdones todavía, aunque tú me hayas perdonado, no por esto será menos verdad que tuve la audacia de llenarte de amargura. Redentor mío, que para conducirme a tu reino me has dado la vida, bendita y glorificada sea para siempre, mi Jesús, tu misericordia. Tú con tanta paciencia me has sufrido, me has colmado de gracia y de luces, y mil veces me has llamado a ti. Veo, mi amado Jesús, que quieres que me salve. deseas que entre a tu reino para amarte eternamente, pero antes quieres que te ame en este mundo. Sí, quiero amarte, y aun cuando no hubiere paraíso, mientras viva, te amaré con todas mis fuerzas y con toda mi alma. Me basta saber, Dios mío, que deseas que te ame. Jesús, asísteme con tu gracia y no me abandones. Mi alma es inmortal, me hallo en la alternativa o de amarte siempre o de detestarte por toda una eternidad. Quiero siempre amarte y amarte lo bastante en esta vida para amarte en la eterna lo que debo. Dispón de mí como se te plazca, corrígeme como tú quieras, pero no me prives de tu amor. Haz después de mí lo que te parezca. Jesús mío, tus méritos son mi esperanza. María, toda mi esperanza la pongo en tu intercesión. Tú me has librado del infierno cuando estaba en pecado. Ahora quiero ser de Dios. Hazme santo y sálvame. Dulcísimo Señor del milagro, perdona mis pecados y libra por tu misericordia a la ciudad de Salta y a tus devotos de todo castigo. Concédenos esta gracia por intercesión de nuestra protectora, tu dulcísima Madre, la Inmaculada Virgen del Milagro. Amén.
2: Atributos de María, Puerta del Cielo. Purísima Virgen del Milagro, María, Madre admirable, Milagro de la Gracia. El séptimo atributo que simboliza tu original pureza es la Puerta del Cielo. Eres Puerta Celestial, por cuya intercesión entran al paraíso de la gloria los hijos de Adán que acaban en esta vida en gracia. Concédeme, Madre mía, el que si este año fuese el último de mi vida, se aparte mi corazón de los cuidados de este mundo y con la luz de tus auxilios busque solo el sosiego de mi alma en mi dulce Jesús, para que cuando llegue la muerte temporal merezca estar los cuidados de este mundo y con la luz de tus auxilios busque solo el sosiego de mi alma en mi dulce Jesús.

0: Soberana emperatriz de los cielos y la tierra, dulcísima madre de pecadores, madre del milagro, en esta tu elegida ciudad en la que muestras tu amor, mírame con semblante risueño, aunque pecador y desagradecido, soy hijo tuyo y te venero y amo como a madre amorosa y admirable. Creo que si en mí empleas tus purísimos ojos, no me ha de desamparar mi Señor Jesucristo, porque a los que tú tienes bajo tu patrocinio, Él les muestra especial amparo. Te imploro, Madre mía del milagro, que no desprecies mis ruegos, si cuando no te busqué como pecador, tú solicitabas mi amistad porque deseabas mi salvación, ¿cómo ahora que con tanta ansia te busco, me has de negar tu amparo, tu patrocinio y favor? Merezca yo tu poderoso brazo, ahora que arrodillado te pido, me lleves de la mano a tu amado Hijo crucificado, para que viendo mi dolor y arrepentimiento de mis culpas y pecados, que deseos sean mayor que los que han tenido los más penitentes santos del mundo, me atraiga a Él y me dé a beber de aquella sangre de su amoroso costado, que es todo el precio de nuestra redención, y viva solo en Él, huyendo del mundo y de mí mismo. Amén.
1: Contemplando al Señor del milagro, profesemos nuestra fe. Creo en un solo Dios, Padre Todopoderoso, Creador del cielo y de la tierra, de todo lo visible y lo invisible. Creo en un solo Señor Jesucristo, Hijo único de Dios, nacido del Padre antes de todos los siglos, Dios de Dios, luz de luz, Dios verdadero de Dios verdadero, engendrado, no creado, de la misma naturaleza del Padre, por quien todo fue hecho, que por nosotros los hombres y por nuestra salvación bajó del cielo, y por obra del Espíritu Santo se encarnó de María la Virgen y se hizo hombre, y por nuestra causa fue crucificado en tiempos de Poncio Pilato, padeció y fue sepultado, y resucitó al tercer día según las Escrituras, y subió al cielo, y está sentado a la derecha del Padre, y de nuevo vendrá con gloria para juzgar a vivos y muertos, y su reino no tendrá fin. Creo en el Espíritu Santo, Señor y Dador de vida, que procede del Padre y del Hijo, que con el Padre y el Hijo recibe una misma adoración y gloria, y que habló por los profetas. Creo en la Iglesia, que es una, santa, católica y apostólica. Confieso que hay un solo bautismo para el perdón de los pecados. Espero la resurrección de los muertos y la vida del mundo futuro. Amén. Con profunda devoción le decimos al Señor: amantísimo Jesús mío, hermosura eterna de la gloria, tú eres mi Dios crucificado y todo mi bien, justo juez y piadoso Padre. No contento tu amor con haber bajado del cielo a la tierra a buscar al pecador, haber derramado tu sangre en el altar de la cruz y haber instituido el sacramento eucarístico de tu cuerpo y sangre en la Santa Misa, quisiste venir en tu milagrosa imagen a esta ciudad de Salta a buscar como pastor divino a la oveja perdida. Cuando más olvidada andaba de tu singular amor, hiciste estremecer la tierra con espantosos terremotos y revelaste a tu siervo que no cesarían hasta que te sacasen por las calles. Te suplico, mi Dios crucificado, por tu mansedumbre, sosiegues la inquietud de mi espíritu, para que pueda corresponder agradecido, buscándote solo a ti, descanso de mi alma y mi único bien. Si por haberte ofendido temblase mi alma de llegarse a ti, dale voces desde esa cruz diciéndole interiormente: mira, hijo mío, cuánto sufro por tu amor, y tú

0: ¿qué es lo que haces por mí sino solo ofenderme? Ven a mis brazos, que yo clamaré a mi eterno Padre diciendo, Padre, perdona a este hijo ingrato que no ha sabido lo que ha hecho al haber despreciado a su Dios y Redentor. Si todavía tu amor retira de mí los ojos de su piedad por mi ignorancia e ingratitud, mira a tu madre, María Santísima del Milagro, mi protectora, por cuyos méritos y piadosa intercesión espero se han de calmar tus enojos y me darás la gracia para que pueda servirte en esta vida y alabarte en la eterna. Amén.
1: Dios te salve, Madre, Reina de los cielos, esperanza nuestra, refugio y consuelo.
0: Virgen del milagro, gloria de este pueblo, en quien siempre haya todo su remedio.
1: Si son nuestras culpas muchas en extremo, tus misericordias son más con exceso.
0: Virgen del milagro, gloria de este pueblo, en quien siempre haya todo su remedio.
1: Ya el castigo estaba sobre nuestros yerros, mas lo detuvieron tus piadosos ruegos.
0: Virgen del milagro, gloria de este pueblo, en quien siempre haya todo su remedio.
1: Al pie del sagrario, allí intercediendo, el perdón pediste de nuestros excesos.
0: Virgen del milagro, gloria de este pueblo, en quien siempre haya todo su remedio.
1: Mudando colores tu semblante bello, a entendernos dio tu pena y consuelo.
0: Virgen del milagro, gloria de este pueblo, en quien siempre haya todo su remedio.
1: Empeñada estabas y echaste tú el resto, para que el castigo no tuviese efecto.
0: Virgen del milagro, gloria de este pueblo, en quien siempre haya todo su remedio.
1: Perdona, decías, mi Dios, a este pueblo, sino la corona de reina que os dejo.
0: Virgen del milagro, gloria de este pueblo, en quien siempre haya todo su remedio.
1: Yo por fiadora salgo en este empeño, y a mi cuenta corre no más ofenderos.
0: Virgen del milagro, gloria de este pueblo, en quien siempre haya todo su remedio.
1: Confundirte quiso el dragón soberbio, pero con tu planta le quebraste el cuello.
0: Virgen del milagro, gloria de este pueblo, en quien siempre haya todo su remedio.
1: Haz, Madre y Señora, que todos logremos el fruto después de aqueste destierro.
0: Virgen del milagro, gloria de este pueblo, en quien siempre haya todo su remedio.
1: En esta novena que humildes hacemos, nuestra petición por tu amor logremos.
0: Virgen del milagro, gloria de este pueblo, en quien siempre haya todo su remedio. Santísima Madre del Milagro, ruega por nosotros. Señor del Milagro, ten piedad de nosotros.

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0: Muy buenos días, bienvenidos. Esto es Antena Infantil, el programa del Ministerio Público Pupilar. Buen día, Lauri, ¿cómo estás?
1: ¿Cómo estás, Mariana? Muy buenos días.
0: Bueno, la verdad que muy contenta de estar en nuestra nueva emisión de Antena Infantil. Como siempre, agradecer a los medios de comunicación que nos acompañan.
1: Como siempre, este programa se realiza desde los estudios de FM Profesional en 89.9 y llega a toda la provincia gracias a FM del Carmen 105.7 de Chicoana, FM Cumbre 103.9 de San Antonio de los Cobres, Radio Next 100.5 de Joaquín B. González, FM Cafayate 95.1, FM Estéreo 105.5 de Rosario de la Frontera, FM Chañar 97.3 de Tartagal y 100.3 FM Cable a Tierra.
0: Así es, como siempre, agradecerles a estas emisoras que nos permiten llegar a toda la provincia. Para hoy, el tema del día tenemos...
1: Antes del tema del día, yo quiero hacer una pausa, porque
0: es el tema del día.
1: Antena Infantil cumple 6 años.
0: Sí, así es, Lauri. Bueno, muchísimas felicidades para todos los que hacemos Antena Infantil. La verdad que este programa nos llena de orgullo, nos llena de mucha satisfacción poder abordar todos los temas que tienen que ver con la protección de los derechos de niños, niñas, adolescentes, también de las personas cuya salud mental se encuentra afectada. Poder abordar estos temas con mucha responsabilidad creo que es fundamental y sumamente necesario para estos tiempos, ¿no? Para poder hablarlos aquí en la sociedad. Así que muchas felicidades también, Lauri.
1: Felicidades.
0: También a todo el Ministerio Público Pupilar, porque este programa es del Ministerio.
1: Y a las radios que nos permiten llegar también, muchas gracias. Son parte de Antena Infantil. A los operadores que editan el programa, que nos dan una mano, como Roberto Lera, como Pablo Choque, como todos los operadores de cada una de las radios que nos ponen al aire.
0: Así es,
1: agradecemos.
0: Ese es el tema del día, digamos, ¿no? El aniversario de Antena Infantil, ¿no?
1: Bueno, lamentablemente en el aniversario de Antena Infantil tenemos que tocar algunos temas que son difíciles, pero bueno, esa es justamente nuestra responsabilidad y el amor que le ponemos siempre a este trabajo. Vamos a hablar hoy de el Día Mundial para la Prevención del Suicidio, que se conmemoró el 10 de septiembre. El lema que está fijado para estos 2 años es cambiar la narrativa sobre este tema, y qué importante, ¿no? Este lema se enfoca en que la posibilidad de hablar del suicidio y abordarlo como problema de salud es lo que posibilita un abordaje preventivo.
0: Así es, para lo cual vamos a estar en contacto con Gabriela Mazzocato. Ella es psicóloga de las asesorías de Tartagal y nos va a ayudar, ¿no?, a conocer cuáles son los mitos que hay sobre esta problemática y cuál es la mejor manera de prevenirlo y de lograr mayor bienestar en la vida de niños y de adolescentes también.
1: También vamos a conversar con Diego Gareca. Él es responsable de la Unidad de Salud Mental del Hospital Materno Infantil. Para conocer cómo se trabaja desde ese hospital, que recordemos que es referencia a nivel provincial, justamente, para prevenir y atender la demanda de salud mental en niños y adolescentes de hasta 15 años. Así que vamos a abordar un poco esta situación que es tan difícil, que es tan importante hablarla, ¿no?
0: Así es, Lauri, claro que sí. Y como siempre, recordarles nuestro número de WhatsApp, que está vinculado a nuestra página de Facebook y a Instagram, es el 387-453-0624. De esa forma se pueden comunicar con la Oficina de Prensa y Difusión del Ministerio Público Pupilar, dejarnos sus inquietudes, sus preguntas. También, obviamente, si es que necesitan que vayamos a brindar estos talleres que venimos haciendo ya hace prácticamente 4 años más,
1: sí,
0: o menos, ¿no?
1: 4 o 5 años. Sí.
0: Y la verdad que es un placer para nosotras poder ir, poder estar. Bueno, ya le vamos a estar contando en breve lo que sucedió esta semana también en Rosario de Lerma, estuvimos por ahí. Y la verdad que es una experiencia para nosotras que nos encanta realizar, que nos gusta mucho porque formamos parte también, ¿no? Nos sentimos parte de los establecimientos educativos, con las consultas de los chicos. En este caso se brindó el taller tanto como para alumnos como para los padres, y el aporte, ¿no?, que se brinda tanto nosotros para ellos y ellos con nosotros, creo
1: sí,
0: que es...
1: Sí, porque nos retroalimentamos,
0: sí,
1: digamos.
0: Es hermoso.
1: Son espacios realmente lindos.
0: Es una actividad que nos encanta realizar, entonces tome nota, 387-453-0624, y también contarles que todo el material que tenemos de Antena Infantil lo pueden encontrar en las redes sociales. Nos siguen como Ministerio Público Pupilar Salta, nos buscan en Facebook, en Instagram, en X, y también recuerde que tenemos nuestro canal de YouTube, Ministerio Público Pupilar Salta.
1: Nos buscan y van a encontrar esta y mucha más información, por supuesto.
0: Así es, Lau, claro que sí. ¿Qué te parece si ahora recibimos entonces a Gabriela Mazzocato, psicóloga del equipo interdisciplinario de Tartagal? Buen día, ¿cómo estás, Gabriela?
2: Hola, buen día, muy bien.
1: Gabriela, ¿qué tal? Buenos días. Hoy estamos tocando un tema que es bastante difícil de abordar, ¿no? Siempre se ha tenido un poco de miedo sobre hablar, no hablar. Cuando estamos hablando de una persona que está en riesgo o que ha pasado por algún intento de suicidio, ¿cómo tenemos que referirnos? ¿Cómo es la mejor manera de incluso hablar con los chicos sobre este tema?
2: Sí, la verdad que es muy importante, aunque sea un tema difícil, ponerlo en la agenda, ¿no es cierto? Y por eso tenemos este Día Mundial de Prevención del Suicidio, justamente para cambiar la narrativa que hay sobre el suicidio y perder el miedo a hablar de esto, ¿no? Sobre todo, el primer paso es poder hablar y romper algunos mitos en relación tanto al suicidio como a la salud mental, ¿no? Entonces, no hay que tener miedo de hablar sobre esos temas con alguien que haya atravesado por alguna experiencia cercana a esto, porque el hecho de que alguien pueda decir que se siente mal o que no quiere seguir viviendo abre la puerta para poder ayudarlo y encontrar la ayuda necesaria.
1: Claro, es importante poder hablarlo, sin ninguna duda. Ahora, vos hablás de algunos mitos. ¿Cuáles son esos mitos, por ejemplo?
2: Bueno, uno de los mitos que tenemos que derribar, ¿no?, y cambiar la narrativa es, bueno, en primer lugar es esto, ¿no?, pensar que si uno habla de suicidio está induciendo la idea o le puede poner a la otra persona esta idea en la cabeza. Y esto no es así, sino que las evidencias dicen que el hecho de hablar de un malestar, de algo que nos hace sufrir, alivia esa angustia, es la puerta de entrada para encontrar soluciones, ¿no? Claro. Ese es uno de los principales mitos. O este, también hay otro mito como una creencia, ¿no es cierto?, que si alguien dice, ¿no es cierto?, que no quiere vivir, o que se va a suicidar, que es porque no lo va a llevar a cabo, y a veces como que eso minimizaría la situación. De ninguna manera, ¿no? Cuando alguien dice que no quiere seguir viviendo o que se quiere hacer daño a sí mismo, hay que darle la debida atención y no minimizarlo, y prestarle atención y acompañarlo.
1: Claro. Bien, sí, son cosas que son bastante comunes, lamentablemente, que durante años se han implantado como verdades y no sabemos cómo abordar este tema, ¿no? Ahora, como adultos que estamos a cargo, por ejemplo, de niños, de adolescentes o de pares también, ¿por qué no? ¿Cuáles son los principales luces de alerta que tenemos que tener presentes en estos casos?
2: Sí, sobre todo es importante tener en cuenta el contexto y los cambios respecto de la conducta habitual que tiene una persona, ¿no? Cuando hay como cambios muy notables, generalmente es en la familia y en la escuela o en el entorno más cercano donde esto se puede advertir, ¿no? Como puede preocuparnos, por ejemplo, que de repente la persona deje de socializar, hace un aislamiento muy marcado, o que tenga expresiones de que se siente una carga, o de que no encuentra salida, o tener cambios importantes, escribir una carta de despedida, o ausentarse cuando es alguien que habitualmente habita a donde va y de pronto ausentarse, ¿no?, sin avisar, perder el contacto con su celda cercana, o incrementar el consumo de alcohol o de otras sustancias. Como que esos indicadores hacia aislados, ¿no?, no es que nos permitan prevenir que la persona va a suicidarse, pero sí pueden ser señales de que hay un cambio importante, como para abrirla en el diálogo y acercarse a esa persona y sin prejuicio poder animarse y preguntarle, ¿no?, cómo se siente, qué es lo que le pasa.
1: En definitiva, entender, Gabriela, que pueden no ser señales de una decisión tan fatídica, pero sí de que hay un malestar, ¿no?, y que esa persona necesita atención en su salud mental.
2: Sí, sobre todo eso, poder abrir el diálogo y poder preguntarle, esto parece muy sencillo, pero que no lo es, ¿no? A veces en el mismo ámbito familiar, de que nos podemos decir buen día, ¿cómo estás? Pero eso de decir cómo estás, te noto distinto y estar preparado para escuchar la respuesta
1: Claro,
2: también, ¿no?
1: sí.
2: Eso de poder escuchar, que la otra persona pueda, saber de que hay alguien interesado en él y que puede hablar y va a ser escuchado y acompañado sin ser juzgado, ¿no? Porque se siente mal. Que
0: Claro.
2: no por hablar y decir de que me siento mal, soy más débil, ¿no es cierto? O fracasado. Porque justamente es ese el principal obstáculo que tenemos cuando se trata de la salud mental, ¿no?
0: Sí.
2: El miedo a ser
0: Ahora,
2: estigmatizado, señalado, ¿no?
0: justamente, sí, Gabriela, y también pensar, ¿no?, que solo las personas con trastornos mentales graves pueden llegar a tomar esta determinación. ¿Esto también es un mito que tenemos que erradicar? ¿Cuál sería la realidad frente a esta situación?
2: Sí, a veces no tenemos que olvidar que a veces nosotros conocemos por la evidencia de personas que han llegado a suicidarse, que en el entorno tampoco se imaginaban que estaban sufriendo, ¿no? Porque generalmente el que está atravesando por una situación de mucho sufrimiento, que tiene ideas de no querer seguir viviendo, y sin duda y aparenta estar bien. Con
0: Claro.
2: el temor, ¿no? A reconocer lo que le pasa, es decir, que no siempre es posible detectar la crisis, ¿no? A veces, por eso, cuando hablamos de prevención del suicidio, decimos que no esperar a que llegue un momento de crisis, como que la prevención, todo, cada uno en el lugar que tiene en la comunidad, hacia la prevención, con el hecho de poder fomentar vínculos sanos, de tener redes sociales, espacios de pertenencia, que en la vida familiar haya todos los días un momento para el diálogo,
1: Claro.
2: que podamos hablar con nuestros hijos o con el grupo de padres en la escuela. Todo eso son factores protectores en relación a este tipo de conductas.
1: Exactamente, bueno, de alguna manera también instalar tanto en la familia como en el resto de la comunidad algo que yo creo que se ha ido instalando, pero que todavía falta un poquito más, ¿no? La importancia de atender la salud mental, porque siempre ha sido relegada, ¿no? Siempre es como que se ha dado prioridad a la salud física y la salud mental ha sido como un accesorio, digamos, cuando
2: Sí,
1: tanto en la
2: como
1: agenda de las familias
2: algo.
1: como de los gobiernos, ¿no?
2: Sí, sobre todo como un tema tabú, ¿no?
1: Claro.
2: Como muy estigmatizado. Entonces, y esto es muy importante que lo podamos hablar y tomar conciencia, porque en la Argentina, en estos últimos años, el suicidio es la principal causa de muerte violenta en adolescentes y en jóvenes que están entre 15 y 34 años. Es decir, en este momento la tasa de suicidio es alta, ha superado a los incidentes viales. Entonces es
1: Ahora,
2: importante hablar de estos temas.
1: Gabriela, ¿y qué incidencia puede tener en estas cifras de las que vos hablás y el hecho de los cambios que han producido las redes sociales?
2: Bueno, sobre todo nosotros los jóvenes, los adolescentes, si bien las redes sociales pueden ser como un espacio de comunicación y de apoyo para alguien, ¿no es cierto?, que está con un malestar muy grave, también puede ser estratégicamente un espacio donde se amplifican también las situaciones de aislamiento, de violencia. Y también donde puede estar muy expuesto a contenidos que glorifican el sufrimiento o la muerte.
1: Claro.
2: Entonces, sobre todo cuando hablamos con los padres que tienen sus hijos, niños o adolescentes, siempre es importante no solamente el control que hacen en el uso de redes sociales, sino poder dialogar y hablar sobre ese contenido. Y lo que sucede, ¿no? En este mundo digital que está atravesando y en el que pasan muchas horas en esos niños.
1: Claro, y acompañarlos también un poco, porque se supone, por ahí creemos desde el desconocimiento que están seguros en la casa con un celular y no es así, ¿no?
2: Sí, por eso, y estamos, bueno, como en la casa, digamos, pero nos decimos buen día, pero bueno, ¿sabes? También poder animarse a hablar de cuando alguien no se siente bien, ¿no? Como que no sea juzgado, como que alguien está atravesando un momento de sufrimiento, o si tiene ideas, ¿no es cierto?, que no quiere vivir, o que quiere hacer algo, pueda encontrar un espacio donde hablarlo sin sentirse juzgado, ¿no? Invitado por eso. Ese es el primer paso.
0: Claro.
1: Y ni hablar de las actividades deportivas y culturales, ¿no? Como un
2: Claro,
1: método de
2: porque
1: prevención.
2: sí, sobre todo eso de fomentar redes sociales, redes de apoyo, sobre todo en la adolescencia y en la misma juventud, ¿no? De tener espacios de pertenencia, donde uno pueda ser reconocido, donde se sienta seguro para compartir lo que le pasa, tanto bueno como malo.
0: Claro.
2: Claro, ¿no?
0: Y bueno, y también es muy importante, Gabriela, como vos bien decías, hablar desde la prevención, ¿no? Derribar mitos, dar información concreta. Bueno, en esta semana, justamente el 10 de septiembre, fue el Día Mundial para la Prevención del Suicidio y es una fecha organizada por la Asociación Internacional para la Prevención del Suicidio y respaldada por la Organización Mundial de la Salud. Es muy importante ponerlo en agenda y poder hablar de estos temas, y si por ahí tenemos dudas o tenemos algún tipo de sospecha, como bien decíamos al inicio de la entrevista, de algún familiar, de algún amigo, de algún hijo, ¿dónde tenemos que acudir? ¿Dónde tenemos que llamar? ¿Qué tenemos que hacer, Gabriela?
2: Bueno, en el caso de que una persona esté atravesando por una situación así de desesperanza o que le preocupe la situación de algún familiar o de algún hijo, lo primero, bueno, es eso, hablar y buscar ayuda.
0: Sí.
2: Si hay señales, ¿no es cierto?, como que hay un riesgo alto, que el riesgo es inminente, porque la persona ha podido manifestar y está con su conducta mostrando que es inminente, que puede llegar a hacer algo, en ese caso inmediatamente hay que llamar al servicio de emergencia, en este caso el 911, ¿no? Ahora,
0: Bien.
2: en el caso que la persona tenga en algún momento de los pensamientos o reconozca sentirse mal, hay un paso previo que también es acudir a los servicios de salud mental de la zona de donde está la persona, como puede ser en el hospital, en el ámbito privado, y también en la línea telefónica, que es el
0: Sí.
2: 135, que es una línea que funciona las 24 horas del día, que está atendida por profesionales, donde pueden acompañar y hacer las primeras intervenciones de escucha, ¿no?, a la persona que está en esta situación.
0: Perfecto.
2: Ahora, en el
0: Sí.
2: caso, por ejemplo, en el caso de adolescentes o de jóvenes, si se da la situación de un amiguito, ¿no es cierto?, o un amigo pasando por una situación así, es importante no acercarse a ser psicólogo para escuchar o preguntar
0: Claro.
2: sobre esto, pero que sí, dado el caso, esta persona necesita ayuda y que contactar a su red social más cercana, es decir, a sus familiares, a las amistades más cercanas, y propiciar la asistencia profesional,
0: Claro.
2: porque es el psicólogo, el psiquiatra, el profesional de la salud mental, el que está capacitado para hacer el acompañamiento terapéutico,
0: Sí,
2: ¿no?
0: sí, sí, sí. Perfecto. Bueno, Gabriela, muchas gracias por estar en Antena Infantil.
2: Bueno,
0: Muy
2: muchísimas
0: clara la
2: gracias a
0: entrevista.
2: ustedes por este espacio para hablar de un tema tan importante para la comunidad.
0: Así
2: Saludos
0: es.
2: a todos.
0: Así es. Seguro que
2: Gracias,
0: vamos a
2: Gabriela.
0: continuar en contacto. Muchas gracias, Gabriela. Hasta luego.
2: Hasta luego.

0: Joaquín Walsh, soy la madre de Alexandro, está en el último año y bueno, presenciamos ahí a la charla sobre el bullying. Estuvo muy interesante, ayuda bastante porque en estos momentos estamos viviendo en diferentes colegios y escuela también algunos acontecimientos que muchas personas no tenemos conocimiento, y esto tiene un procedimiento para hacer, por ejemplo, una nota o una llamada de atención, ya sea a los directivos o también a los alumnos.
1: Buenos días, queremos principalmente como comunidad educativa de la escuela Dr. Joaquín Walsh agradecer al Ministerio Público Pupilar por acercarse y por hacernos partícipes de una hermosa charla sobre lo que es el tema bullying. Somos una escuelita rural de Rosario de Lerma que muy pocas veces tenemos acceso a visitas tan importantes, y vinieron con muchísima información a hacernos reflexionar tanto a los docentes, a los papás de los niños sobre el tema, a capacitarnos a nosotros los docentes, y esto ha sido muy importante porque es el inicio de algo grande que se viene, que los invitamos a que nos sigan apoyando y que sigamos trabajando en equipo y en red.
2: Bueno, muy lindo, ¿no? Ahí más o menos estábamos escuchando lo que decía la docente de esta escuela de Rosario de Lerma, con los padres,
3: que
2: ¿no?
3: También estábamos temática. Escuchando a una madre que justamente también quiso hablar y dar su aporte, ¿no? Y su opinión acerca de este trabajo.
2: Así es, este taller se llevó adelante y días atrás estuvo destinado a estudiantes de sexto y séptimo grado, y también, como bien decíamos, para los padres de la comunidad educativa de la escuela número 4632 Dr. Joaquín Walsh, ubicada en Rosario de Lerma.
3: Esta actividad tuvo como eje central la prevención y el abordaje del bullying, el acoso escolar y otras situaciones de violencia entre pares, promoviendo herramientas para reconocer situaciones de vulneración de derechos y favorecer los vínculos basados en el respeto, la empatía y la convivencia respetuosa.
2: Durante el encuentro se trabajaron conceptos vinculados al bullying y ciberbullying, sus características y forma de identificación, así como también la importancia de diferenciar estas situaciones de conflictos aislados.
3: Asimismo, se abordaron los derechos de niñas, niños y adolescentes, las responsabilidades individuales y colectivas frente a la situación de acoso escolar y cómo solicitar ayuda, que es fundamental.
2: El taller también buscó brindar herramientas concretas para que los estudiantes puedan saber cómo actuar cuando son víctimas o testigos de situaciones de violencia, fortaleciendo el rol de la comunidad educativa en la prevención y detección temprana de estas problemáticas.
3: La propuesta estuvo a cargo de los integrantes del Departamento de Prensa y Difusión del Ministerio Público Pupilar, justamente, como siempre, organizando este tipo de actividades.
2: Son espacios de diálogo, ¿no? Son espacios de reflexión, y eso es lo que pretendemos nosotras también cuando elaboramos, cuando nos llegan estos mensajes de los establecimientos educativos, para poder concurrir, ¿no?, a las escuelas y hablar de estos temas y otros tantos.
3: Sí, porque no solamente es esto, muchas veces nos solicitan hablar más particularmente de grooming. En los colegios secundarios hablamos mucho sobre la autonomía progresiva, que es un concepto legal, pero que está bueno que los chicos lo incorporen, porque tiene que ver con la posibilidad de ir creciendo y ir teniendo alguna posibilidad de tomar decisiones, pero asumiendo que cada decisión también es una responsabilidad, ¿no? Y cuál es la responsabilidad legal que tenemos todos, en definitiva.
2: Así es, Lau. ¿Te parece si reiteramos entonces el número de WhatsApp para que nos puedan contactar y nosotros vayamos a brindar estos talleres?
3: 3874-530-624. Reitero, 3874-530-624.
2: Hacemos una pausa en Antena Infantil y ya volvemos.

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5: En Antena Infantil vamos a presentar al licenciado Diego Gareca, responsable de la Unidad de Salud Mental del Hospital Materno Infantil. Buen día, Diego, ¿cómo estás?
6: Buen día, ¿qué tal? Muy bien, un gusto estar por acá.
5: Muchas gracias por recibirnos.
7: Igualmente, bueno, hoy estamos hablando de justamente en conmemoración de la fecha del 10 de septiembre, estamos hablando de suicidio, un tema bastante difícil para abordar, ¿no? En el Hospital Materno Infantil, porque cuando hablamos de este problema hablamos de salud mental sin ninguna duda, ¿cómo están trabajando en esa área?
6: Bien, en esta área bueno, trabajamos a partir de un equipo conformado por 13 psicólogos, 4 psiquiatras, que damos respuesta, bueno, a todas las necesidades y los requerimientos que llegan al hospital. Y que se generan también dentro de las internaciones, por ejemplo, de la consulta externa de nuestro hospital, entre las cuales, por supuesto, se encuentra como una temática que lamentablemente, bueno, es recurrida, que es intento de suicidio.
7: Claro. Bueno, hablamos de ese problema y justamente siempre que la gente habla de salud mental, piensa en la dificultad para acceder. Nos sorprendió la cifra de psicólogos y de psiquiatras con las que cuenta el materno infantil, porque generalmente un problema grande fue siempre la falta de profesionales, ¿no?
6: Sí, totalmente. Yo creo que de todas maneras lo sigue siendo. Si bien nosotros somos un equipo bien conformado, no hay que olvidarse que es el único hospital de esta complejidad y que atiende ese tipo de población en la provincia, claro. Es decir, la población infanto-juvenil. Y materna, por supuesto. Entonces, en ese sentido, somos un hospital receptor de derivaciones y de los casos de mayor complejidad. Uh-huh. Son los que estarían llegando acá en ambas disciplinas. Así que, si bien es un número bien conformado de profesionales, también estamos, bueno, nos ocupamos específicamente la salud mental infanto-juvenil, principalmente, diría, de la provincia. Bueno, por supuesto, junto con los centros de salud, con el primer nivel de atención, pero en cuanto a nivel de complejidad 4, diría que sí, somos los únicos encargados.
7: Claro, y la población, la demanda debe ser bastante grande. Ahora, cuando nosotros estamos atravesando una situación difícil, que tenemos temor, que sabemos de una persona que pueda tener la ideación o tenemos ese miedo de que ocurra, ¿cómo podemos acceder para un turno en el hospital?
6: Bueno, para acceder a un turno en el hospital es a través de un WhatsApp. Ahora les puedo pasar el número, que ¿sí? Es 3875-86-3132. Bien.
7: ¿Sí?
6: En realidad, esto es para un turno, ¿no? Un turno generalmente son pacientes que han pasado por un nivel de atención menos complejo, pero ante una situación de una inquietud, una situación de intento de suicidio, es una situación de urgencia. Hay que decir, bien, que nosotros también trabajamos en las emergencias, tenemos una emergencia de adultos, una emergencia pediátrica, y este hospital cuenta con atención las 24 horas en salud mental. Es decir, tenemos guardias activas de psicología 24/7, uh-huh, y guardias activas y pasivas de psiquiatría. Durante la semana tenemos guardias pasivas y los fines de semana también tenemos en horario diurno guardias activas de psiquiatría.
7: Bien.
6: Pero ante una situación emergente, lo conveniente es acercarse a la urgencia, por supuesto.
5: Bien, reiteramos entonces el número de teléfono 387-586-3132.
6: Así es.
5: Perfecto.
7: Así es. Ahora, licenciado, y con esta experiencia, bueno, con al atender a una población que es bastante amplia, ¿usted qué cree? Porque hablamos de cifras, se ha hablado mucho en estos últimos días del aumento de la tasa de suicidios y demás. ¿Hay realmente una situación de alarma? ¿Hay algo que tengan que encender esas luces de decir, bueno, algo que está pasando con nuestros chicos? Porque ustedes tienen a pacientes de hasta 15 años, o hasta 14.
6: Sí, sí, exactamente. El perfil hospitalario es hasta los 15 años de edad. Sí. Que ya realiza su transición a los servicios de adultos o de adolescentes y adultos. Sí, yo creo que, por supuesto, eso es las cifras que estamos manejando son bastante alarmantes, y hay algunas modificaciones en lo social, por supuesto, van teniendo impacto en la subjetividad de los adolescentes y de los niños, ¿no? Sobre todo en las fracturas que están habiendo en relación a los lazos sociales. Y, bueno, los a veces quedan replegados a prácticas de alguna manera solitarias, ¿no? Por ejemplo, los videojuegos, el uso de las herramientas, que son herramientas, pero a veces se vuelven una suerte de compañía constante, ¿no? Sí. Incluso también hay que tener cuidado con el uso excesivo a veces de la inteligencia artificial, que son, por supuesto, sin demonizarla, porque son herramientas utilísimas, pero cuando se utilizan para reemplazar el lazo social humano, puede volverse también complicado. Uh-huh. Y sobre todo, bueno, los padres en general están bastante atareados, ocupados, conocemos todo nuestra realidad socioeconómica, es decir, muchas familias trabajan padre y madre casi todo el día, entonces... Uh-huh. Es verdad que a veces es difícil cómo sostener las relaciones, los vínculos con nuestros niños, con nuestros adolescentes. Así que bueno, en primera instancia, instar a prestar más atención a los adolescentes, no confiarse, que a veces uno dice, bueno, está bien porque está muy callado, está muy tranquilo, pero hay que hablar con los chicos, ¿no?
5: Y sí, y acá, bueno,
6: espacios diferentes, intercambio. Sí. Hay que generar esos espacios, porque a veces uno lo da por supuesto, da que por supuesto que en el horario del almuerzo o en el horario de ciertas actividades en conjunto, pero bueno, son espacios que en realidad hay que gestionarlos y generarlos.
5: La importancia que tiene la familia, ¿no? En el entorno del niño, del adolescente, frente a estas situaciones. Señales de alerta que tengamos con los adolescentes, porque bien vos marcabas que es muy natural verlos a los chicos, sobre todo a los adolescentes, encerrados en sus habitaciones, que pasan mucho tiempo con el celular. Aparte, ¿qué señal de alerta podemos tener también como padres?
6: Bueno, eso, principalmente poder ubicar si hay un deterioro de los lazos del entorno del joven o del niño, ¿no? Si cada vez hay menos recursos de lazo social, menos amigos al que se refiere en su relato, también menos posibilidades de dirigirse al otro, decir, hay chicos que cuentan más, otros que son un poco más retraídos y no cuentan tanto, pero si se trata de un chico que tenía una conducta más bien introvertida o de poder hablar de lo que le pasa, y eso empieza a relegarse también en un signo de alarma, por supuesto, vuelvo a insistir que a veces es estar atento, porque saber qué es lo que escriben, sin volver, por supuesto, esto un objeto de vigilancia permanente, pero estar atento a cuáles son sus conductas y sus conductas infrecuentes que empiezan a aparecer. Claramente situaciones de aislamiento, pero más frecuente, ¿no? Cuando el chico empieza a no querer estar en contextos familiares, o cosas que le gustaba y ya no le gusta hacer, sobre todo cosas en el encuentro con el otro, ¿no? O exceso de conductas o de gustos solitarios, es decir, por ahí esas largas jornadas de videojuegos que se vuelven, empiezan a volverse casi exclusivas en el modo de, o en la manera de recrearse, ¿no? Y
7: porque los adultos estamos ocupados, por ahí creemos que lo más seguro es que los chicos estén en casa jugando.
6: empiezan a volverse casi exclusivas en el modo de, o en la manera de recrearse,
7: claro.
6: ¿No?
7: Y claro, porque todos
6: el rechazo,
7: creemos,
6: sí,
7: por ahí, por justamente porque los

0: parece que hay que no relajarse demasiado y saber dónde están los chicos, dónde están entrando, con quién hablan, si realmente gestionan amistades, si pueden encontrarse de verdad. Entender que esos espacios no reemplazan de todo el encuentro humano, ¿no? Claro, a veces claro. Sí, para algunos pacientes sin duda, para algunos niños, para algunos adolescentes, sin duda un espacio más de contención, pero cuando eso se vuelve único o exclusivo, también hay que estar atentos, ¿no?
1: Al recibir pacientes de toda la provincia en situaciones así críticas, ¿han habido localidades donde siempre se ha hablado sobre esta problemática en algunas regiones de la provincia, por ejemplo en lugares como San Antonio de los Cobres, donde ha habido mucho tema con la salud mental y con las expectativas de los jóvenes y demás? Hay mucha variación entre lo que viven los adolescentes por ejemplo, de algún pueblo de La Puna con respecto al norte o aquí a Capital. ¿Hay alguna forma distinta de atravesar estos procesos?
0: Qué interesante la pregunta, sí, me parece que hay una, en ese sentido es un poco paradójico, porque no dejan esos lugares estar atrapados por cierta globalización, es decir, que cierto efecto de que, por ejemplo, veníamos hablando de el uso de las tecnologías y algunos recursos similares de la adolescencia, o el efecto, un cierto efecto dominó de ciertas problemáticas que se repiten, como hemos tenido, por ejemplo, estas situaciones de amenazas en los colegios, situaciones que se fueron replicando de un lado al otro. Eso es el hecho de que estemos muy conectados, así que a veces eso también suceda. Pero es cierto que cada población está atravesada también por sus propias coordenadas que favorecen o ayudan en algunos casos por la contención de los jóvenes, ¿no? A veces son lugares que tienen otro ritmo de trabajo u otro tipo de trabajo estacional, por ejemplo, entonces permiten otro vínculo con los adolescentes. Pero sí, yo creo que en algún punto hay algo globalizado y en algún punto hay algo muy local en esta problemática.
1: Claro, me imagino que también el impacto de esto global será diferente también según la realidad de cada lugar, porque en la ciudad de Salta tenemos muchas más cosas que podemos proyectar que en otros lugares, donde al tener tanto acceso a redes sociales y ver otras formas de vida, también sabemos que hay lugares muy postergados, ¿no?, en nuestra provincia.
0: Totalmente, totalmente. Hay lugares postergados y no por eso menos importante, así que digamos, todas estas precauciones que hay que tener con los adolescentes, pensar cómo generar nuevos espacios de encuentro, que quizá también el desafío actual, ¿no? Cómo en cada localidad proponer espacios de encuentro, que muchas veces se generan en espacios muy interesantes, ferias, encuentros, talleres, etcétera, todos los lugares donde los adolescentes se pueden encontrar en cuerpo presente, me parece que son buenas propuestas cuando están orientadas, por supuesto.
2: Claro,
0: ¿no?
2: Sí, bueno, pareciera entonces ser que en estos tiempos de tanta inteligencia artificial, de tantas redes sociales, nos tenemos que poner más creativos los adultos, justamente, ¿no?, para generar estos espacios y de gusto y de preferencia con los chicos y no criticarlos tanto, ¿no?, sino más bien acompañarlos en sus deseos, en los que ellos necesitan. Digo, no criticarlos porque por ahí en las mismas redes sociales ellos por ahí suben sus bailes, sus formas que tienen de comunicarse, ¿no? Y muchas veces somos los mismos adultos los que les ponemos freno y hasta a veces hasta como con burlas, ¿no?
0: De algunas situaciones. Por ejemplo, lo que pasó ahora con el tema de farmear agua.
2: Claro, sí.
0: Hubo mucha crítica dura contra eso, pero la realidad es que muchas veces genera espacios donde los chicos se encuentran. Uh-huh. Y tiene una dinámica de juego que no he visto yo, por lo menos, que en ningún caso termine en situaciones de violencia.
2: Al contrario.
1: Y que además no hay nada en otro mundo. En la época en que los que ahora somos adultos también éramos adolescentes, claro. Habían estos espacios, ¿no?, estos grupos, estas modas que en definitiva sirven para que los chicos puedan agruparse, identificarse, porque es lo que se busca en esa etapa, ¿no?
0: Totalmente, totalmente. Es verdad que ahora hay una prevalencia de imagen, digamos, eso es lo que podemos vivir a nivel social, por eso también tuvimos el anticipo de la Telian, y ahora tenemos, está de moda, ya pasó de moda, y ahora estamos con el tema de Farmable. Digamos, todo eso me parece que hay un tratamiento diferente de la imagen.

0: potencia de la imagen, uh-huh. en detrimento, si se quiere, de cierta sostén de palabra o sostén simbólico, pero me parece que no hay que demonizar esas prácticas, porque sí, mientras fomentan ciertos espacios de encuentro de alguna manera, están buenas. Uh-huh. Sobre todo esto, ¿no? Esta última práctica, esto de moda, puede generar gracia, pero me parece que es una práctica pacífica y que a veces genera lugares de encuentro.
1: Así es. Bueno, licenciado, muchísimas gracias por estar en Antena Infantil. Y bueno, la invitación entonces para las familias, para los adultos, es esto, ¿no? Convertirnos en adultos que puedan escucharlos, que puedan construir y no destruir a los adolescentes, digo destruir en el sentido de la crítica, ¿no? Constante que muchos adolescentes reciben por parte de los adultos. Muchas gracias por estar en Antena Infantil.
0: Muchas gracias a ustedes, y si me permiten, quisiera hacer un comentario para, por ahí tenemos la oportunidad de que hayan colegas y gente de vinculada a la salud mental que nos esté escuchando.
1: Sí,
0: y quisiera extender nosotros este año, el 5 y 6 de noviembre, vamos a estar realizando la segunda jornada de salud mental en el Hospital Materno Infantil. Uh-huh. Son espacios de encuentro en la formación profesional. Así que, bueno,
1: perfecto.
0: Ir comentando un poco de eso, porque también vamos a tratar temas como este, uh-huh. en la comunidad profesional, que es importante que nosotros también estemos charlando y lo tengamos en boda.
2: ¿Dónde pueden pedir más información al respecto?
1: ¿O dónde inscribirse?
0: En la página del hospital, uh-huh. AO Norte, Área Operativa Norte.
1: Perfecto.
0: Está toda la información. En este momento estamos en un momento de convocatoria de trabajo, así que también ahí pueden presentar sus prácticas profesionales. Uh-huh. Y pronto vamos a estar abriendo las inscripciones.
1: En octubre
0: seguramente ya estaremos con las inscripciones abiertas.
1: Perfecto. Bueno, muchas gracias.
0: Que tenga
1: unos días. Hasta luego. Chao, chao.

0: Bueno, la verdad que mucha información tuvimos hoy aquí en Antena Infantil en el día del cumpleaños, ¿no?
1: Exactamente, información que tiene que ver con nuestro objetivo, que es prevenir situaciones, porque justamente conociendo sobre nuestros derechos, sobre nuestras obligaciones, sobre cómo tenemos que en comunidad contenernos entre todos, en definitiva, y contener a nuestros niños y adolescentes en particular, es que podemos llegar a lograr este objetivo. Y la verdad que en estos 6 años de Antena Infantil es lo que siempre hemos querido hacer, ¿no? Acercar información que ayude a prevenir, porque el Ministerio Público Pupilar es un organismo que lamentablemente le toca actuar, así como a otros organismos de emergencia del Estado provincial, en el momento en que se producen ya los hechos, las vulneraciones.
0: Esa es la función del Ministerio Público.
1: Exacto, pero bueno, desde el área de prensa del Ministerio Público Pupilar, con este espacio que nos brindan los medios de comunicación, que hace 6 años que nos vienen brindando y nos vienen apoyando, lo que buscamos es justamente acercar información para prevenir.
0: Así es, hay datos también que dejó la entrevista que estuvimos escuchando hoy, que es muy importante reiterarlas.
1: Exactamente, bueno, recordemos que cuando hablamos de riesgo y cuando necesitamos ayuda o pensamos que una persona que conocemos la necesita, hay distintas maneras. Si es una emergencia, sabemos que tenemos que dar aviso al 911. Eso yo creo que no hay que dudar nunca. Pero para ir abordándolo, también hay un número relacionado a la salud mental, sí. Es el 135. Ahí se puede pedir ayuda, lo puede hacer una persona que tenga por ahí alguna ideación suicida o que se sienta mal, y lo puede hacer también un familiar. Y los niños, niñas y adolescentes también tienen otra línea que también les brinda un espacio para poder hablar, poder expresar, poder consultar y recibir un poco de concientización, de compañía y de orientación, que es el 102, ¿no?
0: Uh-huh, así es. La línea de los chicos y de las chicas es un número de teléfono que también atiende las 24 horas, que es atendida por un equipo interdisciplinario, tanto de abogados como de psicólogos, y en muchos casos también hacen la derivación necesaria, ¿no? Así que, bueno, tome nota entonces, 102, la línea de los chicos y las chicas.
1: Y 135, esta línea de ayuda, justamente en estas situaciones tan críticas. Pero, bueno, sabemos también que podemos concurrir al Hospital Materno Infantil. Hemos hablado con el responsable de la Unidad de Salud Mental del hospital. Este hospital, que es referencia a nivel provincial, recordemos que también se puede pedir turno. Se ha dado en la entrevista un celular en el que pueden pedir asistencia, justamente pedir un turno para hacer terapia, ¿no? Que por ahí decimos, qué importante es tener este acceso a la salud mental, ¿sí? En los hospitales, en los centros de salud, para que la gente pueda acudir y pedir ayuda, ¿no? Que la salud mental no sea nunca algo accesorio, que se tenga en cuenta que es prioritario, así como la salud física.
0: Así es, Lauri. Claro que sí. Y estamos llegando al final de Antena Infantil. Como siempre, agradecerles a los medios de comunicación que nos acompañan en esta bellísima tarea.
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0: Así es, como siempre, agradecerles, y bueno, salimos de aquí y nos vamos a festejar.
1: Por supuesto, por supuesto, por los 6 años.
0: Así es, claro que sí. Bien, como siempre, agradecerles a todos los medios de comunicación que nos acompañan y decirles que nos encontramos dentro de 7 días con mucho más Antena Infantil.

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0: ¿Estamos? ¿Estamos, George? Bueno, buen sábado. La gente sabe igualmente que estamos grabando, pero bueno, hoy es sábado, 10 de la mañana, arranca programa número...
1: 13.
0: 13, George, ¿sí? ¿Qué pasa, George? ¿Que doy vuelta a esto?
1: Bueno, no sé qué pasa hoy.
0: Bueno, pero así es, ¿o no?
1: No, me parece que al revés. Mirá cómo estoy yo.
0: Ah,
1: parece que somos nuevas en el sistema.
0: Pero, sí. Bueno, gracias, George.
2: Perfecto.
0: Bueno, buen sábado para todos, amiga. Buen día.
1: Hola.
0: ¿Cómo va?
1: Aquí estamos.
0: ¿Qué tal el finde?
1: Bien, tremendo.
0: ¿Lindo?
1: Sí.
0: Bueno, Abu fue al Festival de San Lorenzo. Ahí estábamos hablando. Estuvo espectacular. Bueno, hoy tenemos mesa de hombres. ¿Esto qué pasó acá?
2: Wow,
0: porque siempre la mayoría son mujeres.
1: Son mujeres, sí.
0: Así que vamos a presentarlo. Está Guille de...
1: Colmena.
0: Espacio más comunidad.
2: Así es.
0: Que... No, nada. Amigo de la casa del Punt, la
3: gracias,
0: bruja Pupi, catering.
3: Gracias a vos por la invitación.
0: Un placer, chicos, un placer. O sea, boludo, llamamos los del catering.
1: Sí, no venden comida.
0: Una.
1: Entonces dijimos, todo esto hay un cuadernito.
0: Los chicos, aparte me dice, yo te voy a llevar.
1: No, se no, separan.
0: Clarmes. Pero la verdad que la...
1: Parame, ya es mi...
0: Esta mermelada, un mensaje, pero te juro. Ellos hacen hasta tres cerritos, o sea que es todos los días, por las tardes, hicimos una panificadora porque...
1: Ah, sí, me comí todo. Y la mermelada, que era lo único que me quedaba, se me acabó.
0: Riquísima, pero aparte tenía los... Y los chicos arrancaron.
1: Sí, hace poquito.
0: Así que nada. Chicos, ustedes que son los del catering, la pasó el teléfono.
2: Ah, Panchito, la bruja, trae... Mandame bien la comida.
0: Visito de lenteja.
2: Sí, el día. Sale el sol.
0: Bueno, ya que estamos hace muchos años, vivo en el Huaico y Panchito es un almacén.
3: Un autoservicio, un auto. Fuimos un poco visionarios, sí. Y nos iba muy bien. ¿Verdad? Que eran una ratita, como digo.
0: Los bebesaurios, no. Bueno, yo la... Un día Nacho tenía 6 años, llegó del colegio un día. Me tenía afinidad con Pancho porque Pancho los camanas, ¿me entendés? O sea, le comía el autoservicio.
1: Sí, le comía.
0: No la sé. Y un día me dijo, yo en ese momento trabajaba en el banco, hace muchísimos años. ¿Cuántas horas? No, voy a ir tipo 5. No. Primero voy a llegar yo del banco. Me fui a hablar con Pancho, por supuesto. Y le dije, Panchito, no quiero que le des un mango a este chico.
2: Pancho.
0: Con
2: lo...
0: No,
2: sí. Era más barato.
1: El famoso más barato.
0: No, pero yo no quería... Pero a mí me parecía... Sí, pero me...

0: parecía una re oportunidad que el chico nada conozca gente que tenga esa cosa de atención, el cosa de te peso la banana, la papa, no sé cuánto. Y así arrancó. Por supuesto que el tercer día me dijo, no voy, ¿qué no vas a ir? Vos le dijiste a Pancho, vas a ir y vas a cumplir el horario. Eso es cuestión de orden y disciplina.
1: Y de compromiso aparte.
0: Compromiso, totalmente. Así que bueno, creo que laburó
2: claro, él ahí. Le gustaba ir los lunes. Porque los lunes hacíamos reposición de mercadería.
1: Entonces, Nacho, le gustaba la comida fresca.
0: Sí.
2: Los lunes llegaba el mayorista cargadísimo de verdura, o sea, arroz, azúcar, aceite. Y había que poner con la etiquetera, porque antes, estábamos hablando hace 14 años, era con la etiquetera esa. Yo quiero. Bueno, Nachito, pero pará. No, yo quiero. Yo te quiero ayudar. Bueno, Nacho, está bien. Y yo le ponía los precios y le acomodaba. ¿Esto está bien así? Sí, y bueno. Y por ahí me desacomodo un poco también, sí, ¿no? Pero bueno, sí. Nos divertíamos con Nachito, nos divertíamos.
0: Es buen chico, No, sí, la gente del banco me decía...
2: Yo le decía el dúo Dinamita.
0: ¿Cómo? Sí.
2: Y a Joaco le decía Dinamita. Ahí viene Dinamita Junior.
0: Sí.
2: Porque él llegaba y te revolucionaba el negocio. Te revolucionaba el negocio.
0: Siguen igual.
2: Bueno, yo tenía muchos horarios muertos. De las 3 de la tarde hasta las 5 hacíamos horario corrido. Mm. De 9 de la mañana a 11 de la noche. Y ese horario muerto caían los chicos. Entonces yo me divertía, digamos, hablábamos de caballos, de una cosa, de lo otro. Y yo estaba como loco, entonces me ayudaban y sí, la verdad que fue muy divertido.
0: Sí,
2: fue
0: divertido.
2: 5 años que estuve en el Guayco, la verdad que muy lindos.
0: No,
2: muy
0: lindo. Y yo como mamá, digamos, de los chicos, o sea, son las primeras armas que los chicos van teniendo, el tema de la responsabilidad de cumplir un horario. O sea, yo no los dejé nunca, te juro que me dijo un mes lo de Pancho, un mes fue de 6 a 8, ¿no?
2: Sí,
0: o sea, porque tenés ganas, no tenés ganas, no me importa. Me decían mis compañeros del banco, sos una hija de puta, ¿cómo no? No, chicos, o sea, el chico se comprometió que se cague, ¿me entendés? O sea, aparte...
3: No, tiene que, o sea, la responsabilidad
0: y la palabra.
3: Y la palabra,
0: exactamente.
4: Aguinaldo, todo completo. Se me
0: y era siempre bananas, comía, bananas, tomate, porque le dije, Pancho, no le
2: yo
0: das
2: me acuerdo que
0: por ahí
2: me decía, el lunes voy a estar muy cansado porque me voy a la finca de mis abuelos. Vos tenés que venir lo mismo, le digo. Sí, pero está cansado, ¿no? Vos venís lo mismo.
0: Era
2: hay que descargar. Bueno, está bien.
0: Mi vida. Bueno, Panchito, entonces tenías ese con tu vieja que es la bruja.
2: La bruja.
0: Famosa bruja.
2: La bruja,
0: que
2: exacto.
0: Que casi me muero porque yo la volví a ver a tu vieja en Metán.
2: En Metán, en Potencia Metán, en Destino Potencia Metán.
0: En Destino Potencia. Yo casi me muero porque no sabía que estaba con ustedes, digamos. Ahora nos van a contar, aparte, que tienen que ver ustedes dos también, ¿no? Que está buenísimo este
2: que se fusionaron.
0: Esta fusión acá. No entiendo nada, pero no, sí, la rompieron.
3: Nadie
0: en Metán.
3: Entiende nada, ¿no?
0: No, pero qué buena dupla que armaron, ¿no? Nos contabas un poco el otro día. Bueno, para Panchito, te fuiste después de 5 años del Guayco y ¿qué hiciste?
2: Sí.
0: Porque yo ahí te perdí el rastro.
2: Abrimos La Bruja.
0: Sí.
2: Un negocio de comida, de delivery de comida, de menú. Hacemos 25 variedades de comida todos los días.
0: Sí.
2: Menú, hoy, por ejemplo, tenemos menú que valen desde 4.500 pesos a 9.000 pesos.
0: Sí.
2: Entonces tenemos una variedad de comida muy distinta y la verdad que es nuestro caballito de batalla hoy.
0: De hecho, es la comida que nos están por traer, es de La Bruja Catering.
2: Exactamente, ahí trabajamos de lunes a viernes.
0: ¿Dónde queda? Porque vos
2: Arenales,
0: me dijiste...
2: 250.
1: Ah, me dijiste que era cerquita de la radio.
2: Claro, porque acá en La Puerrona al 1500, estamos a un par de, o sea, no lejos, estamos cerca de acá.
0: Sí, claro.
2: Así que bueno, ahí pusimos la bruja se llama por mi mamá.
0: Sí,
2: quedó la bruja.
0: La bruja.
2: Y era un nombre que le habían puesto un negocio de comida que mi papá tenía en su momento en la Jujuy, Tucumán.
0: Ajá.
2: Se llamaba La Bruja también comidas.
0: O sea que ustedes vienen de larga data con el tema de lo que es...
2: Toda la vida gastronomía.
0: Gastronomía.
2: Toda la vida, mi papá tuvo el Quincho, donde hoy está la obra social frente de Gimnasio y Tiro.
0: Sí.
2: Que era el club de bocha de Gimnasio y Tiro.
0: Ah, sí, sí.
2: Esa parrillada la abrió mi papá, se llamaba el Quincho. Y bueno, después por cuestiones que se vendió el terreno, pasó a ser la obra social, ¿no?
0: Ajá.
2: Pero esa parrilla la abrió mi papá. Después teníamos frente el shopping, la casita, la regional. Negocio gastronómico toda la vida.
0: Siempre.
2: Entonces uno está 100% metido en esto.
0: Está bien.
2: Desde chico.
0: ¿Tu hijo vive?
2: Sí. Él tiene un negocio de comida también. En la Entre Ríos, frente de la Plaza Evita. Se llama Suculentas. También vende comida, lo mismo que yo.
0: Sí.
2: Nada más que él está ahí.
0: Bien.
2: Tiene su negocio.
0: Pero son
2: de
0: dos negocios distintos.
2: Dos negocios totalmente.
0: Pero laburan de la misma manera.
2: Laburamos igual.
1: Y cada negocio tiene su cocina ahí. No es que hay una cocina que...
2: No. Cada local tiene su cocina. Cada local tiene su cocina.
0: ¿Y es solo delivery?
2: Solo delivery.
0: O sea, no
2: delivery
0: tenés lugar para sentarte a comer ahí.
2: Y atención al público. No.
0: O sea, no es restaurante.
2: No, no es restaurante. Es toda comida.
0: ¿Y hace cuánto está La Bruja?
2: 8 años.
0: Ah, hace bastante.
2: 8 años. Damos muchas comidas a las empresas.
0: O sea, que te fuiste del Guayco y armaron La Bruja.
2: Exactamente.
0: Perfecto.
2: Exactamente. Salimos de ahí. Me acuerdo que dejamos el Guayco... El primero de mayo.
0: Sí.
2: El 2 estábamos abriendo acá.
0: Qué bien.
2: O sea, mientras nos mudábamos de allá, teníamos listo para abrir acá, porque sí, nosotros abrimos de lunes a viernes, pero no abrimos feriado.
0: Sí.
2: Entonces salimos de allá y el 2 ya estábamos abriendo acá.
0: Mirá
2: y teníamos un objetivo. Yo dije, bueno, en un año tengo que llegar a vender 100 bandejas de comida, porque imagínate que salíamos de un lugar donde ya teníamos clientes, amigos, que ya era como conocido el negocio.
0: Sí.
2: Y dije, bueno, a ver, ¿cómo será esta nueva experiencia? Porque era el primer negocio gastronómico que me largaba solo.
0: Sí.
2: Y, o sea, solo yo como nombre, porque si bien mi vieja me ayudaba, tengo mi hermana, que es mi caballo de batalla. Como Emilio dice, la Mili Pimer.
0: Sí, sí,
2: pero,
5: no,
2: pero
5: es fiel, ¿no?
2: Es,
5: ah,
2: digo que es como yo digo.
5: Mano derecha, Emma, yo creo que era
0: la que labura de verdad.
5: Es la, sí, sí, es la, sí, representante legal. Sí.
2: Es la jefa de cocina hoy. Ah. Hoy está encargada de la cocina de todo.
0: Bien.
2: O sea, es la, es mi mano derecha.
0: Sí. ¿Y la bruja qué hace?
2: Y la bruja
5: sale a pasear con nosotros.
2: Exacto.
5: Sale a pasear con nosotros y nos da una mano en lo que emprendimos nosotros y ella ahí la, la llevamos.
0: Está chocha.
5: De ella, está
2: chocha. Sí, era feliz porque, bueno, como te digo, toda la vida laburó con gastronomía. Entonces.
0: Volvió.
2: Volvió.
0: Volvió lo suyo.
2: Nos da una mano en el negocio también. Sí. Nos da una mano en el negocio también. Pero bueno, ahora como que le gustó mucho salir.
0: Sí.
2: Ve otros lados. Quería a San Lorenzo al festival.
0: Sí.
2: Estábamos con Emilio, pero le digo, mami, le digo, son 24 horas que tenemos que estar
0: sí,
2: ahí.
0: Sí.
2: Le digo, no tenés 20 años, ya estás vieja.
0: Pero está bárbaro. Aparte, pero no era tan lejos como para que se vuelva.
2: No, no. Pero lo que pasa es que ella no
5: el
2: se va a volver.
5: Creo que es el ritmo.
2: Ella no se va a volver. Ah. O sea,
0: mucho compromiso.
2: Detonada.
5: Adquiere compromiso y se no, queda con nosotros a morir. Y obvio que el ritmo, viste, que arrancamos a las 9 de la mañana nosotros.
0: Sí,
5: el festival arrancamos a las 9 y terminamos. Bueno, nosotros cortamos a las 3.
2: Sí.
5: Gracias a Dios.
2: Nosotros tenemos sí, 3 porque venimos
0: por fuerza todo, mayor.
5: Pues no, pues sí, sí. Detonamos
2: si no
5: ahí,
2: 6.
5: Pero era hasta las 6.
2: Igual y hasta que uno guarda, carga, acomoda.
0: Sí, sí, sí,
2: se hacen 7, 7 y media de la mañana y uno se la aguanta porque está eso, pero ella ya es grande y.
0: Para, y a todo esto, tu viejo, ¿no se pone celoso de que les da más bola a ustedes que a su propio negocio?
2: ¿Mi viejo? ¿Mi papá?
0: Sí.
2: Mis papás son separados.
0: Ah, bien.
2: Son separados.
0: Perfecto.
2: La verdad que no.
0: No. Es más, tan contento. No, no.
2: Pero, bien, qué sé yo. No, no, no. La verdad que es un negocio familiar. Atiende mi señora, Rocío. Ella es la que atiende, hace atención al público. Mi hermana está en la caja. Y bueno, tengo cocineras, cadetes.
0: Para, así. Habíamos tenido un bebito también.
2: Francisco.
0: Francisco. ¿Cuántos años tiene Francisco?
2: Fran tiene 5.
0: Ay, Dios mío.
2: Es el quinto Francisco.
0: Es el
2: quinto, ¿sí? Porque, bueno, nosotros somos, venimos de familia gallega.
0: Sí, sí.
2: Y mi abuelo falleció hace 11 años, creo. Me dijo clarito, Francisco el primer uno. Hijo varón que tengas se Francisco. Llama Francisco, como yo y como vos.
0: Bien.
2: ¿Y como o sea no había punto de negociación, digamos.
0: ¿Y tu hijo también se llama Francisco?
2: Mi papá se llama Gustavo Francisco.
0: Ah.
2: Así
0: ah, bueno,
2: que.
0: O sea, Francisco Quinto.
2: Francisco Quinto. Se llama Francisco Tomás porque es Francisco por el nombre del abuelo paterno y Tomás por el abuelo materno. Digo lo primero, sí o sí.
0: Che, Panchito, habías dicho que vos te habías puesto...
2: 100 bandejas.
0: Sí.
2: La verdad que al mes vendía 150 bandejas.
0: Quejos,
2: porque vender 100 bandejas era mucho. Sí. Pero nunca soy inalcanzable. Uno siempre tiene que tirar más.
0: Sí. Y el techo se lo pone uno.
4: Es más la barrera de uno, ¿no?
2: Exactamente. Totalmente. Exactamente. Hasta dónde llego y... A ver, hoy las ventas bajaron un poco por cómo está todo.
0: Sí, sí, obvio.
2: Pero muy bien, la verdad que nuestro caballo de batalla, yo siempre digo la bruja.
0: No, y, aparte... y escuche, yo quiero, espera, perdóname, Pupi, quiero saber, y vos tenés todos los días un montón de menús, pero ¿tenés un menú que sea exclusivo el día, tipo menú
2: sí.
0: ejecutivo?
2: Todos son menú, el ejecutivo normalmente los ponen los restaurantes, como para decir este, un menú más barato para sí. que la gente vaya y acceda a eso. Como te conté, tengo menú de 4.500 pesos a 9.000 pesos. Sí. Tengo milanesa suprema, pollo al horno, cupes, albóndiga, claro. papa con queso.
0: Esos tartas. Son los de siempre.
2: Eso hay todos los días.
0: Sí.
2: Y además tenemos un menú del
0: las
2: día.
0: Las famosas minutas.
2: Exactamente.
0: Sí.
2: Y el menú del día hoy, como les conté, era guiso de lenteja por el frío, porque estaba frío esta mañana, llovía. Sí. Era que íbamos a hacer bife de pollo con ensalada, supuestamente iba a ser... El menú del día de hoy, martes, pues ya lo teníamos programado.
0: Claro.
2: Pero uno Cambiaste. Se levanta a las 6:30 y claro. ve la lluvia, ve el... No, ¿quién va a comer un bife con
0: sí,
2: el frío?
0: Exacto.
2: Vamos a la lenteja y nos sale el sol.
0: No, bueno, pero igual no pasa nada, sigue ¿no? frío. Siempre es un buen momento para comer guiso de lenteja.
2: No pasa nada, lo mismo se vende.
0: Agustina es una gran catadora de guiso de lenteja.
2: Ya llegan, ya llegan.
0: Sí, ya llegan.

0: Che, Panchito, escucha, no, veo que aparte los precios son recontra accesibles.
1: Yo creo que mi negocio está basado en vender cantidad.
0: Sí,
1: En
0: claro
1: la
0: que es ahí donde hace la
1: cantidad nosotros
0: diferencia.
1: vemos la ganancia,
0: Sí.
1: porque bueno, el que come menú normalmente es que come todos los días
0: Sí.
1: y por ahí cuando uno le tiene que ajustar un poco el precio, la gente lo que gasta todos los días siente que le aumentaste el precio.
0: Sí.
1: Distinto cuando uno sale a un restaurante y vos decís, me siento a comer y vos ya vas dispuesto a, perdón por decirlo así, pero a pagar más caro
0: Sí,
1: de lo que comer un menú todos los días.
0: totalmente.
1: Es como una sanguchería, también digo, vos tenés una sanguchería y vos sabés que el sándwich vale tanto.
0: Sí.
1: Suben y la gente sándwich hoy come mucho en la semana. El salteño
0: Sí.
1: come mucho sándwich, de noche come mucho sándwich.
0: Sí.
1: Y le suben el precio, subieron el precio. Pero no se dieron cuenta que en otros lugares sube mucho más la comida y la gente no se queja. O sea, no es que no se queja, no lo siente.
0: Sí.
1: En cambio, en esto tenés que estar viendo qué, jugando mucho con los precios. Siempre por eso me van a ver a mí en un mayorista, en otro, en un súper,
0: Buscando
1: buscando
0: precio.
1: oferta de un lado, precio en el otro. Entonces, ahí es que uno hace, puede tener su ganancia y también mantener calidad y mantener el precio a la gente.
0: Che, Panchito, y también hacen esto que pregunto, hay mucha gente también que frisa, ¿me entendés?
1: Sí.
0: Para tener menú. O sea, vos también tenés esa posibilidad en bandeja para poder frisar, decir, bueno, a ver, yo me acomodo durante la semana, no sé, una persona generalmente joven. Bueno, yo que no cocino sería muy, muy buena esa
2: Sí.
0: opción, pero bueno, no, no la tengo,
2: Pero son
0: porque.
2: tres bocas.
0: Y
2: Tenés
0: tres
2: que
0: bocotas.
2: y
0: Tres
2: tenés que
0: bocas.
2: programar la
0: Tendrías que
2: voluntad de
0: comprarte
2: comer
0: una
2: cada día.
0: cámara frigorífica para frizar por los
2: ¿Vos
0: dos
2: sabés qué hago
0: compadres.
2: yo? ¿Vos sabés qué hago yo? Yo voy a un frigorífico, compro 50 kilos de carne, pero en distintos cortes, todo en bolsas de 1 kilo, y voy, y tengo todo etiquetado. No, no, sí, porque es una manera
1: Sí,
0: de.
1: sí,
0: Primero no
1: sí.
0: voy al súper, porque el súper se gasta de más porque uno compra aparte cosas que no son
2: No, y si
0: necesarias.
2: vas con hambre.
0: No, no, al súper tampoco hay que ir con hambre. Pero entonces yo tengo la suerte también de tener un freezer con cajonera donde yo
1: Vertical.
0: puedo ir frizando todo. Entonces yo voy sacando, no sé, hoy milanesas, mañana tarta de atún. O sea, voy variando porque posta que
1: Sí, sí,
0: tengo que
1: sí.
0: organizarme y no se come todos los días carne, se come mucho pollo también, se come también con ensaladas, alguna cosa con puré, qué sé yo, no sé. Pero sí tengo todo organizadito así porque es una manera de
1: Bueno.
0: ahorro para mí no ir al súper.
1: A mí me pasa que tengo muchas
0: Y
1: familias.
0: vamos, y también, perdón, y voy al mayorista también. Voy generalmente una vez al año o 2 veces al año y me estoqueo, ¿entendés? Entonces, no voy al súper, chicos. No, porque yo siento que en realidad el súper es lo que te hace gastar de más, porque compras la pelotudez que no es necesaria.
1: El súper tiene
0: Terminas
1: cosas muy
0: comprando eso.
1: baratas
0: ¿Sí?
1: con las ofertas, si sirven.
0: Sí.
1: Yo ando mucho en los súper, ando mucho en los mayoristas.
0: Sí.
1: Cuando hay oferta en el súper de aceite.
0: Claro,
1: Vas
0: pero
1: ahí.
0: vas y compras solamente el aceite,
1: Exactamente,
0: porque es
1: exactamente.
0: como el kiosco, cuando vas a comprar
1: Exactamente.
0: los puchos, que nosotros que fumamos, vamos a comprar los puchos y te terminás comprando la mentita, la
1: Sí.
0: hueá, o sea, es un llamador en realidad la
1: Exactamente.
0: oferta.
1: Eso es lo que tiene. Y bueno, a veces tengo que entrar y salir tres, cuatro veces porque te dejan, te
0: Exacto.
1: limitan cierta
0: Ah,
1: cantidad de producto.
0: sí.
1: Y bueno, perdés tiempo, es
0: Sí. No
1: verdad.
0: contés el secreto,
1: Pero
0: gordo. No,
1: bueno,
2: pero
1: rico,
2: ese sabés las
1: son.
2: veces que lo hacen.
0: Lo
2: Yo
0: vamos a
2: voy con
0: hacer.
2: cuando hay así que dos por persona o algo y
1: Claro.
2: quiero
1: Sí.
2: algo muy puntual, tengo que ir con todos mis hijos.
1: No,
2: Y
1: no.
2: los hago pasar uno atrás del otro.
1: Bueno, antes pasaba mucho eso, que cuando había faltante de mercadería,
0: Sí.
1: ¡oh! ¿Cómo la sufrimos? Porque no teníamos aceite. Yo ocupo casi una caja de aceite por día.
0: Claro.
1: Y no teníamos aceite, no se conseguía aceite. Entonces, y vos ibas a un mayorista y decías, necesito una caja de aceite. Tenés que llevarte un fardo de fideo marca Pepito. Y yo ese fideo no lo ocupo.
0: Claro.
1: O tenés que llevarte un paquete de galletas de agua que no las conocía nadie y la verdad que no son muy ricas, entonces, pero te obligaban. Entonces, yo sabía que había aceite en tal lugar, lo agarraba a los cadetes, a mi señora, a mi hermana,
0: Vamos
1: terminaba el
0: todos.
1: negocio, vamos, entremos, saquen dos y dos. Y era la manera de
0: Y
1: trabajar. Por
0: sí.
1: suerte, hoy no tenemos ese problema que decir, quiero, voy a un mayorista y quiero 20 cajas de aceite y
0: Y
1: te
0: las
1: las
0: puedes
1: venden.
0: comprar. Y te las venden.
1: Así que por suerte en eso estamos, creo que mejor, pero bueno, sí bajó un poco el consumo también.
2: Ahí nos abren
0: ¿Sabés
2: la
0: que
2: puerta.
0: llegó?
2: Sí. ¡Llegó la comida! ¡Somos muy felices! ¡Vamos, la bruja! Esto va a tu cuenta, ¿eh? Sí. Te voy avisando. Gracias, Jorgito. Ahí, una bandeja de esa va para Jorgito. Contanos qué hay acá y está todo calentito, chicos. No saben lo que está. Espera.
3: ¿Qué
2: vamos a comer?
3: ¿Ensalada mía?
2: Ensalada mía. ¿Qué es esto, Panchito?
1: Guiso de lenteja.
2: Guiso de lenteja. Pará, y aparte quiero decir que cocina muy bien, Pancho.
4: Y además tiene una ventaja que es resolutivo y
2: te resuelve.
1: En la gastronomía tiene que ser pillo. Exacto. Esa es la verdad. Tiene que ser pillo y tiene que ser vendedor.
2: Escuchá, el otro día lo llamo porque bueno, estaban organizando una peña, pasale a esta una de, vamos a darle una a Jorgito. ¿Vos comiste, Guille?
5: No.
2: ¿Querés comer también, no?
5: Sí, también.
2: Ah, mira.
6: ¿No trajiste las abejitas?
5: No traje.
2: No tiene eso, para que nos confundimos. Para el otro día lo llamo, me preguntan de la promo, están justo mi hijo el año que viene, va a quinto año, va al Colegio Belgrano, y estaban armando una peña.
6: Dámele paso.
2: Sí, una va para Jorgito, porque acá Jorgito nos liquida, sino. Y la otra la vas a compartir con Guille.
5: Sí, no, tranquilo.
2: Emi.
5: No,
2: la ensaladita. Ah, no, pero hay otra más,
1: No, hay, creo que unas napolitanas. Hay una ensalada, porque la pupi quería ensalada, ahora se agarró y hizo lenteja. Está complicado.
2: Ahora veo el guiso y acá vamos a. Bueno, cucharé, no sé. Bueno, perdón, me estaba yendo. Entonces me llaman y me dicen la gente de la Comisión de los Padres, que yo estoy muy agradecida a toda esa Comisión de Padres que labura para todos nuestros hijos. Dice, che, ¿no conoces a alguien que venda, que alquile, iban a hacer pizzas o empanadas? Estaban buscando unos hornos pizzeros, ¿no? Yo te quiero contar esto, voy a lo que es resolutivo, Panchito, y que está buenísimo. Y después vamos a adosar lo de Agustina también. Entonces me dice Pancho, che, me manda mensaje por privado, yo tengo un grupo donde están todos los carros, los food trucks, los emprendedores, tenemos, The Living Room. Entonces pregunto ahí en el grupo, che, chicos, ¿quién alquila hornos pizzeros? Y tal, y me llama Pancho, porque es así de pillo y rápido, y me dice, ¿para qué querés? Me dice, porque yo tengo uno, me dice, pero si no podés pedir acá, qué sé yo, pero ¿qué es lo que querés? Entonces le cuenta, no, mirá, la verdad que van a hacer una peña, me están pidiendo los padres de la comisión, si no conseguimos unos hornos pizzeros o de empanadas, para nada, porque ellos iban a hacer, me dice, escuchá una cosa, me dice, yo alguna vez le hice a una promoción, y esta también lo tiro, porque la verdad que me parece que fue una recontra solución, yo no era quien tomaba la decisión, pero me dice, y yo de última les hice un precio de costo, me dice, y ellos después la vendían a otro precio y sacaban una diferencia y se desentienden de todo, porque es verdad, los padres que son cinco y me sobran los dedos de la mano, que son los que laburan, los que realmente están, es un dolor de huevo hacer todo esto, tenés que ir a comprar las cosas, el material, todo.
4: No, y después seguir con tu laburo.
2: Y después, exacto.
4: No es que esto te lo hacen vacaciones y...
2: Exactamente. Entonces, me dice Pancho, yo te ofrezco esto. Ay, sí, Panchito, si yo estuviese en la comisión, te elijo. Pero déjame que hable con uno de los padres de la comisión y te aviso. Entonces, hablo con uno de los papás de la comisión y digo, che, está esta opción que me parece como buenísima, que se desentiendan, porque le digo, Felipe se llama, Felipe, ¿cuántos quedan ahí laburando, no, bueno, somos lo mismo de siempre, después yo me tengo que encargar de devolver las cosas, de ir a comprar. Entonces, le dije, yo te tiro esta que me pareció buenísima. Bueno, fue Pancho al colegio, la verdad.
1: Fueron con el Emi,
2: porque ahora nos van a contar. Bueno, terminá de comer vos, Emi, porque veo que estás con hambre, guacho, ¿no?
4: Yo no puedo sacar todavía el plástico de la
1: banda. A la lenteja la envuelven dos veces porque si no se derrama.
2: Bueno, sí. Parece que Emi va a comer esto, así que...
5: No hay problema, ustedes charlen tranquilo.
2: Y ahí es.
5: Pásale
2: una agua. Sí, son guachos. Bueno, entonces, la verdad que solucionó, hicieron ahí, fueron con el punto juego que ahora termina de comer porque ya vas a entrar vos. Tranquila. Bueno, entonces fuiste y armaron todas sus carnes que arman ahora. Sí. Nos vas a contar qué armaste vos con otro amigo de la casa que también lo conocemos hace rato, a Emi. Porque Emi no solamente hace gastronomía, Emi tiene más curro. Emi, vos venís.
1: El hombre de los mil rubros.
2: El hombre de los mil rubros. También, tipo solucionador. Sí.
1: Solucionador de problemas, diría un amigo.
2: Sí.
1: Él es un solucionador de problemas.
2: Exactamente. Bueno, entonces ahí fueron juntos, porque ya los habíamos visto juntos en Metán igual. Bueno, el punto es de que fueron con el punto fuego, que es ahora la fusión esta que tienen.
6: Fusión.
2: Y armaron todo un sector de carnes que también lo hicieron en Metán y la rompieron, chicos. Sí, o sea, sí. La verdad que ahí está Agustina trayendo servilletas.
0: Y la verdad que la rompieron, o sea, las carnes que hacen, los sándwiches de comunidad. En el grupo de padres, todo el mundo habló, chicos, esto sépanlo, todo el mundo habló. ¿Le llevaste a Jorgito? Ah, ¿tengo que redondear? Todo el mundo habló, chicos, de los sándwiches espectaculares que se comieron. La verdad que estaban tremendos, se los iba a decir, pero después, surgió que viniera a casa y dije, se los voy a decir en vivo. ¿Está rico eso, Guille? No, come tranquila. Es más, Jorgito me está haciendo esto.
4: Dale,
0: redondeamos porque quieren comer. Ya volvemos, entonces, así comemos tranquilos y seguimos con los chicos.
4: Comen en los cortes. ¿Qué?

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6: No queríamos volver al segundo bloque porque estábamos todos tragando acá. Che, Panchito, la rompiste, gracias. Nos trajo milanesa, que está milanesa napolitana, una ensalada. Guiso de lenteja. Todo probamos y está todo espectacular. George, ¿sos feliz? Nos amás, Jorgito, ¿no? Gracias a la bruja que se puso la 10. Gracias. Bien, vamos, vamos. Y yo me llevo esta ensaladita para esta noche, mirá, justito, justito. Che, riquísimo, Panchito querido. Estábamos justo hablando del punto fuego, de esta fusión que hicieron junto con Emilio, que también Emilio tenía antes. Pará, ¿qué pasó con el negro el 17? Porque yo te vuelvo a ver, perdón, ¿no? Y ya seguimos con esto, porque van a seguir juntos en realidad. Yo te vuelvo a ver el año pasado, creo que en Potencia, con un carro.
7: No, el anteaño me cruzás en Chicuana, en el festival.
8: No, en Tartagal.
7: Fuiste a Tartagal. No. Primero me cruzás en Chicuana, en el festival del Tamal.
6: Con negro el 17.
7: Con el negro el 17.
6: Sí, que era un carro.
7: Mi negocio siempre tuvieron nombres muy raros.
6: Sí.
7: El de Hueco se llama Paso y Quiero.
6: Sí.
7: Pero tenía el Paso y Quiero, era porque Paso y Quiero mercadería y Paso y Quiero por el truco.
6: Sí.
8: Siempre la timba, vos, gordo.
7: Un poco me gusta, digamos.
6: Sí,
7: se nota. Negro el 17 se llama por la ruleta.
6: Sí.
7: Y en un momento, cuestión en la vida, qué sé yo, salimos de otro negocio y ¿qué hacemos? Y le digo, es momento de reflotar el carro. Me dice, mi señora, ¿nos dará?
6: Sí. ¿Vos ya lo tenías al carro?
7: Ya lo tenía.
6: Sí.
7: Pero lo tenía ahí, sí. Armándolo de a poco, sí. Teniéndolo, y dije, ¿y si largamos el carro? El carro nos va a salvar. Y me dice, mi señora, voy a decir, no, el carro nos salva. Este es el momento del carro. A todo esto habíamos construido la casa, teníamos el proyecto de hacer nuestra casa, y dije, el carro nos salva.
6: Sí.
7: Y bueno, se armó negro el 17. Y todos dicen, ¿por qué negro el 17? ¿Y por qué una lotería? Es una timba.
6: Yeah, exacto.
7: ¿Te puede ir muy bien o te puede ir mal?
6: Sí.
7: Y es un juego.
6: Sí, es una apuesta.
7: Los festivales, las ferias, son un juego. Uno sí. Es un azar también.
6: Totalmente.
7: Porque por ahí arriesgas un montón.
8: Es una timba.
6: Sí.
7: Y te va mal, no por la organización, no porque no haya gente, sino
6: clarísimo.
7: Si nos tocaba el día de ayer en el festival que fuimos a San Lorenzo, capaz que no vendíamos nada, porque claro. La gente ya se queda más quieta, no se mueve, no va tanta gente. Pero entonces
9: sabemos cómo está el clima, ¿no?
7: Entonces sí, el clima es un factor muy grande. Si hace mucho calor, la gente no sale porque
10: evento,
7: se quema,
10: ¿cierto?
11: Hacemos de todo nosotros. También somos polirrubro dentro de lo que nosotros promovemos.
10: Bien, está bien. Bueno, porque entendés entonces lo que están hablando, o sea, el tema de lo que es ser, claro.
11: Pero sí,
7: entonces, bueno, se armó enero el 17 y después, bueno, ¿qué hago? Porque ya algunas ferias, la verdad, quemaron muchas ferias.
10: Sí.
7: Se armó por ferias por todos lados, como que se fueron quemando de a poco.
10: Sí.
7: Ya no eran tan rentables, salvo las ferias grandes. Y Negro el 17 se llama ahora, donde yo vendo, tenemos los fines de semana, un parripollo en mi casa.
10: Ajá.
7: Es Camino Atocha.
10: Sí.
7: Ahí vendemos 120 pollos por fin de semana.
10: Ah, bueno. ¿En el carro?
7: No, lo vendimos al carro, pero montamos todo.
10: Ah, lo vendiste al carro, okay.
7: En la puerta de la casa montamos todo un negocio.
10: Sí.
7: Y atendemos los fines de semana y se sigue llamando Negro el 17. Y bueno, ahí me empezó a gustar, o sea, siempre me gustó la parrilla. Y ya estando con Fuego, que esto y que el otro, un día con el New Orsi.
10: Para, ¿cómo se conocen? Porque a todos.
7: Conocemos la feria.
11: Conocemos la feria.
10: Claro, pero no se querían.
11: No,
10: no, no, pará, vamos, yo sé un lore, contá la verdad porque yo sé el lore también.
11: El Potencia, yo estaba con un carro, que le compro el carro a Claudio de Viracocha.
10: Sí.
11: Lo traigo de vaquero, bueno, lo refacciono, lo pongo a punto, y me toca, viste que siempre, bueno, siempre estamos más o menos...
10: Sí, sí, van llegando y se van acomodando.
11: Tratamos
10: sí.
11: de estar en el mismo lugar.
10: Sí,
11: en el evento.
12: Para
11: está...
12: los cuales se ponen de acuerdo y llegan todos juntos.
11: Claro.
10: Claro, bueno, porque es por orden de llegada.
11: Está ideal.
10: Es por orden de llegada, depende. Sobre todo por el tema, perdón, 2 segundos, por el tema del estacionamiento del carro, ¿me entendés? Claro, o sea, claro. Vos no podés dejar un espacio de 5, porque la lanza te tiene 5.5, claro. ¿Cómo haces para meter? Entonces, ellos ya saben que por lo menos en Living Room y en Potencia, es por orden de llegada el tema de la acomodada de los carros. Porque vas llegando, se van acomodando y se van poniendo uno al otro. No hay chance.
11: Sí, sí.
10: Vos no sabés exactamente cuánto.
12: Tenés mucho lugar muerto.
10: Claro.
11: Tratar de pegarnos más para que entren todos.
10: Además.
11: Bueno, la cosa es que dejo mi carro y no me llegaba el cable. La puta madre, digo, bueno, voy a ver, había un carro. El niño, encima, tenía que cruzar mi cable, tenía que cruzar por la mitad del patio que la gente iba a pisar.
10: Sí.
11: Y el niño estaba bajando todas sus cosas, el freezer, todo. Y este gordo, me tapó todo el cable, no puede sacar el cable, nada, un kilo. Así lo conozco. Al Negro el 17. Yo puteándolo, pues no podía sacar el cable, todo un quilombo, todo, pues listo, engancho. Nos hacemos afinidad en una feria en Los Ceibos.
10: Sí.
7: Sí.
11: En Los Ceibos. Hacemos afinidad, pues estábamos ahí en esa feria, ahí en el predio de Los Ceibos, del amigo Nico.
7: Del amigo Nico.
12: A la que fui yo, que estuve con los dos charlando.
11: ¡Claro!
7: Sí.
11: Del amigo Nico. Y estuvimos ahí, bueno, pegamos, estaban los tetos, estaba tu hermano, estaba Nico... que estaba en la combi, en mi combi.
10: Sí.
11: Bueno, estábamos todos ahí, pegamos onda con el gordo. Quedó ahí, bueno, eché el teléfono.
10: Tu carro se llama El Punto.
11: Mi carro se llama El Punto.
10: Tu marca.
12: Pero espera, ¿vos hasta ahí tenías un solo carro? O, porque ahora tenés como una comunidad.
10: Bueno, no entendemos, porque boluda, es polirrubro de verdad.
11: Es polirrubro de algo de todo un poco.
10: Sí.
11: Bueno, la cosa es que...
12: Yo quiero saber.
11: ¿Quieres saber? ¿Qué quieres saber, verdad? Decime la verdad.
12: ¿A qué te dedicas?
11: ¿A qué
12: principalmente? Porque la gente quiere
11: principalmente,
12: saber.
11: Bueno, sí. Principalmente, bueno.
10: Que ojo, es un datazo también lo que está por tirar,
11: ¿qué
10: ¿no?
11: es lo que hago realmente? Soy gerente de la empresa logística de lunes a viernes.
10: Sí.
11: Bueno, los que necesiten, Rosario, Córdoba, Buenos Aires, Tucumán, Santiago del Estero, Jujuy, Salta, las tres fronteras, los tres pasos, y hacemos Chile. Trabajo para una empresa... para Balú Cargas, soy el gerente comercial de ellos, contamos con 58 camiones, tengo 2 hangares en el parque industrial, tengo el servicio en la terminal, y hacemos, bueno, trabajo con minería, con todo eso, y...
12: Le sobraba tiempo,
11: claro. Y
10: es como Panchito, que me entendés.
11: Todo el mundo me dice, ¿cómo haces?
10: ¿Cómo haces? Bueno,
12: sí,
11: en
12: sí,
11: este
12: sí.
11: momento
12: acabamos
11: tengo,
12: de ver el celular y ya sabemos
11: tengo
12: cómo hacemos.
11: Tengo 2 camiones acá en el parque industrial.
10: Anda con 2 teléfonos, sí,
12: pero... Pero yo a vos te tengo de antes vendiendo achilata. Eso de achilata empezó...
11: Te cuento, mira, en la pandemia hice mi primer carro, lo fabriqué yo, hicimos el carro, Y se lo hice para una gente que yo vendía yogures griegos. Porque en la pandemia como que me refundí.
10: Claro, que porque me refundí, ahí arranca con...
11: Y arrancamos sí, con una marca de yogures griegos. Sí. De,
10: podemos decir acá, porque nosotros no tenemos
11: problema, con Greenway. Con la gente de Greenway, sí. Con César, con Fer Juri, sí. Excelentes. Les digo, yo voy a hacer un carro. Vos estás chiflado, me dice. Hace lo que quiera, me dice César.
12: No había empezado el boom de los carros movibles. No, no. Eran los carros
11: arrancaban
12: de...
11: ellos también con los yogures griegos.
10: Y era el, también arrancaba el tema de los yogures
11: y
10: griegos.
11: Y antes de los yogures sí. griegos, te cuento rapidito. Gustavo Nordera y la Silvia...
12: Sí, los sí. de Cosas de Macho. Salen Cosas de Macho. Cada programa.
11: Salen Cosas de Macho. Y le digo, Gustavo, yo quiero vender tus productos. Que recién salían también a la calle.
10: Sí.
11: Bueno, Negrito me dice, qué sé yo, pegamos mucha onda con Gustavo, con Asil, que son mis papis, digamos, sí. que yo les digo. Oh,
12: son, son muchas familias.
10: Tienen muchas familias. Son padrinos de mucha gente, ¿no?
11: Bueno, y yo empecé a venderle los queridos, productos sí. a ellos. Y empezamos a mandar, o sea, a vender en todos lados. Y ahí caigo, vendiendo los productos, caigo en Greenway.
10: Sí.
11: Que me hago amigo de César, de Fer. Y bueno, empezamos a vender los yogures. Y les digo, che, loco, ¿querés que te haga un carro? Mi idea era poner un carro saludable cuando se active todo, o sea, después de la pandemia, en el Cerro San Bernardo.
10: Sí.
11: Era poner un carro saludable en el Cerro San Bernardo. Me dice, vos estás loco. Me dice, mi mujer, vos estás loco. Me dice, bueno, la cosa que tenía un tráiler que había hecho yo, un tráiler... Me voy hasta el límite de Salta y Jujuy, que no podíamos pasar. Se viene el jujeño, me compra el tráiler, lo pasamos así porque no podía pasar ninguno de los dos. Me vengo con eso, armo el carro. Sí. Que era el carro de Greenway, que hoy lo tiene Camilo de Maracuyá, que yo se lo vendía a Camilo, al primer carro de Camilo, se lo vendo yo. Sí. Que se lo alquilaba y después se lo vendo yo. Ahí empiezo con los carros.
10: Claro.
11: Empiezo con
12: los carros hay hoy en día, porque a mí me da gracia cuando te dicen, empieza, llega Emilio y llegan 18 carros. ¿Cuántos son?
11: Y hoy tengo 4. La combi de Bobé, por ejemplo, el domingo, bueno, se la alquilé a los chicos de Bobé para que trabajen en mi combi.
10: Sí.
11: Ellos estaban con otro evento, así que bueno, alquilo, vendo, ahora tengo que llevar a la rural, tengo que llevar a otro, y bueno, no sé si vamos a entregar al otro para
10: el
11: rural también.
10: Es más, en el grupo de Food Trucks nuestro, siempre está quien alquila, Emilio, sí. Emilio de ahí está siempre,
11: o sea, yo
10: Emilio.
11: Yo tengo todo, o sea, querés plancha,
10: si no lo tiene, te lo genera, también, o sea,
11: otro, busco,
10: te lo busca.
7: Es solucionador de problemas.
10: Es solucionador de problemas.
11: ¿Cómo el de Franchella Bartuzzo, ¿cómo este?
10: ¿De quién?
11: El de Franchella, sí, la serie.
12: Por suerte no perdí el laburo.
11: No, pero el de Franchella, Soluciones...
12: Basurto.
11: Me dice Fran de Mamá Inés. Ahí está, Soluciones Basurto. Ahí nomás te solucionas todo.
10: Claro, todo. El dato que querés da tiro también.
11: Nah, así que bueno.
10: Bueno, entonces, pará, seguís, le vendés el tráiler ese a Camilo.
11: Sí, y de ahí, bueno, tenía
10: Y para Greenway, al final no lo terminaste poniendo al carro de Greenway o de comida saludable.
12: A Tigre, yo lo vi en Tigre.
11: No, pero a ese lo llevamos, estuvimos en la usina cultural un tiempo, que ahí teníamos cafetería, hacíamos jugos, los smoothies, los licuados, que con eso arrancamos,
10: sí.
11: con los yogures, smoothies, licuado y cafetería.
10: Sí.
11: Que Diana, mi esposa y mi hijo, bueno, Donato era chiquito y estábamos todo el día ahí, así que bueno, divino. Y después empezamos con... Otro carro que, bueno, el de...
10: Es aguantadora, la DAI, Le mandamos un beso enorme a Juan Aguantador.
12: El hijo se fuma.
10: Sí, toda se fuma.
11: No, Donato tuvo el domingo ahí en el festival. La pasa bomba.
7: No, vamos a hablar mucho del tema. Vamos a hablar mucho del tema, pero... La pasa bien, Donato.
10: ¿La pasó bien? ¿Se chupó?
11: No, él. La pasa
7: bien. La pasa bien. La pasa bien.
10: Pero son acompañadores, chicos. A ver, estas cosas los chicos las maman, ¿entendés? O sea, ve cómo los padres laburan. Son ejemplos.
11: La Caro de Chipacito lo ama. Mi hijo no es por nada. Pues llega el Donato, ya te ayuda. La Caro de la naranja. Hace rato justamente me mandó un mensajito la Caro ahí. Le conté y le mandé la foto del festival de Donato. Es un bebé, me dice.
10: Es chiquitito. ¿Qué edad tiene Donato?
11: 11.
10: Es chiquito todavía. 11. Bueno, no es tan chiquito. Pero, está bien que mame cómo se labure y que cuando uno quiere salir es...
11: No, tiene que saber.
10: Nada, chicos, no hay sábado, no hay domingo.
7: No, tienen que saber que todo lo que cuesta vale.
10: Exactamente.
7: Que todo cuesta. Hoy nada viene de arriba, pero bueno.
11: Está difícil, está para remarla un poquito más y bueno, hay que seguirla remando entre
10: bueno,
11: todos.
10: Pará, de todo tu polirrubro, decime. Que ya sabemos que tenés carros para alquilar, que vendés, que solucionás problemas y lo que no, lo encontrás, qué sé yo. ¿Qué hicieron ustedes dos? Ustedes se terminan conociendo por lo menos y agarran afinidad y tienen afinidad en los seis.
11: Hemos asado todos los miércoles Hacíamos
7: los miércoles asado. De
11: semana.
10: ¿A dónde hay asado?
11: En, quinto, en su casa. En
10: ah, se hacen amigos y empiezan a hacer asado los fines, los miércoles.
7: Los días de semana. Porque
11: iban un par de...
10: Sí.
11: Iban un par de...
10: Claro, ustedes laburan los fines de semana.
11: De Caldero, iba, bueno, el Mati Budi, o sea, por ahí nos juntamos el tiempo que... Che, ¿qué hacemos?
10: ¿Por qué no nos invitaron nunca? ¿De varones?
7: Sí, éramos todos.
11: Era todos varones.
7: Caía la DAI en su casa... Le mandábamos el asado.
11: Le mandábamos el asado a la cama.
10: No. Yo quiero ir para... ¿Siguen haciendo esto?
11: No estamos haciendo ahora falta de tiempo, che. Claro. Jodas, no tenemos
7: no hay tiempo.
10: Bueno,
7: hay
10: pará, la próxima asado, acuérdense tranqui, estos cuerpitos,
11: asado,
10: chicos.
11: O sea, asado hasta las 12 de la noche.
10: Está bien.
11: Nosotros teníamos
10: claro. Que ir. Sí, obvio.
7: A comer asado.
10: Bueno, yo, escúchame, miércoles nosotras dos estamos.
7: El problema de nuestro asado es que no hay verdura.
10: No importa, nosotros no comemos verdura. Nosotros aparte
11: carancheamos.
7: Así se come.
10: Así se come el asado.
12: En mi casa.
10: Y parado.
12: Cada vez que comemos asado, yo le digo a la pupi, ojo, acá en mi casa es sin verdura. La verdura la comió la vaca antes. O sea que chao.
7: Exactamente.
10: Así somos nosotras también.
11: Imagínate, éramos 5 y este aparecía con 8 kilos de carne. Pero, o sea, de verdad, 8 kilos de carne. Vos sos boludo, le digo. No, yo como carne sola. Bueno, listo, cocina. Así que el gordo, fuego, todo listo. Asado. O sea, una tira de pan, fuera de joda. Es un pedacito para cada uno el que quiere pan. Y después carne.
7: No quedaba nada.
11: Carne.
7: O sea, él dice, ah, es un montón. No quedaba nada.
10: Claro.
7: Nada.
10: Eso es. Sigan calculando también, de la misma manera si vamos nosotras dos, ¿no?
7: Y ahí...
10: Espera, pará. Dejo acá, compromiso asumido, que el próximo asado estamos invitadas.
11: Bueno. ¿Sí?
10: No, sí, chicos.
11: Sí.
10: Se caga de odio esa cosa. ¿Por qué no nos perdemos esto, boludo? Después nos llama para rompernos los huevos, ¿no? Bueno, entonces se empezaron a juntar estos miércoles famosos de asado que queremos ir con Agustina, que no nos invitaron nunca, pero de verdad nos van a invitar. ¿Y qué pasó?
7: Bueno, yo largo con el negro el 17.
10: Sí.
7: Con los pollos.
10: Sí.
7: Vuelvo con el todo el fuego, qué sé yo, y un día, ¿qué hacemos?
11: No, te quedas sin carro. Se queda sin carro.
7: Vendo mi carro.
10: Sí.
7: Vendo mi carro porque digo...
10: Queremos ir con Agustina, que no nos invitaron nunca, pero de verdad nos van a invitar. ¿Y qué pasó?
7: Bueno, yo largo con el negro el 17.
10: Sí.
7: Con los pollos.
10: Sí.
7: Vuelvo con el todo el fuego, qué sé yo, y un día... ¿Qué hacemos?
11: No, te quedas sin carro. Se queda sin carro.
7: Vendo mi carro.
10: Sí.
7: Vendo mi carro porque digo... Lo tengo el carro...

0: Yo con mis tiempos, por ahí es, eso es lo que me limita mucho a salir, o sea, porque mis tiempos, digamos, de trabajo real, digamos, de lunes a viernes, en realidad estoy de lunes a viernes y sábado hasta el mediodía. Claro. Entonces tengo que partirme en 400, sí, digamos, pedir permiso a la empresa o tengo muchas obligaciones por ahí que tengo que cumplir realmente.
1: Sí, claro, decir, tenés un cargo que tenés que cumplir, obligaciones, o sea, todo, sí, o sea, obvio.
0: Muchas cosas, y decir, che, me tomo un fin de semana, porque es armar un jueves, viajar, o sea, jueves, viernes, sábado y domingo, sí, y te volvés el lunes que termina, o sea,
1: reventado.
0: Son cinco días, ¿me entendés? Sí, que sí, decir, sí, che, o sea, no puedo contestar porque, o sea, no, estoy en Buenos Aires, ¿cuánto vale el choripán? ¿Me entendés?
1: Ah,
0: o sea,
1: no,
0: o sea,
1: lógico.
0: Dedico a, es un tema, y decirle, sí, che, gordo, bueno, me dice, vamos a meter. Vos decís, vamos a Metán. Tú, bueno, decís, Metán, estamos acá cerca, qué sé yo, no es tan lejos. Bueno, vamos a probar suerte. ¿Qué hacemos? Hagamos parrilla.
1: Ah, para, jodeme que Metán fue la prueba.
0: Sí, Metán fue la prueba.
1: Y la rompieron.
0: O sea, comíamos
1: sí,
0: asado.
1: Yo sé que la rompieron, yo comí ahí, pero pensé ya que tenía, ya habían probado.
2: Que yo le digo, ¿y qué hacemos? Yo fui a Tartagal, amigo, y en Tartagal yo la descosí. Yo fui con el negro 17 a
1: Tartagal. Sí, sí, me acuerdo.
2: Entonces le digo, en los destinos potencia, la gente espera mucho. Le digo, vamos, sí, vamos. Y bueno, fuimos.
0: No, y perdón, y ahí les cuento rapidito qué hago también, aparte. De miércoles a sábado por la noche, bueno, tengo un contenedor en Ruta 51, sí, antes de la acción, tengo en un predio, tengo un contenedor. Claro. Y ahí arrancó todo, porque ahí hago parrilla. De miércoles a sábado por la noche.
1: ¿Quién hace?
0: Bueno.
1: Tenés gente.
0: Sí.
1: ¿Qué hace? Vos no haces nada.
3: Todo, en realidad.
1: Él es el que arriesga. Él es el que arriesga.
0: Logística,
1: pero vos no
0: estás
1: ahí.
0: Claro. O sea, no me debes...
1: Soy la puta ama.
0: Claro, entonces no me desmerezca.
1: No, es que quiero saber cuándo dormí.
0: Bueno, todo el mundo me dice lo mismo. Entonces, de miércoles a sábado, por ahí también se juntan todo, que hay tu hermano comer, o sea, todo carne, todo sándwiches a la parrilla. Y ahí dice, boludo, pero si lo hacemos acá y este por ahí me va a dar una mano,
2: Porque bueno, lidiar con la gastronomía, lidiar con el empleo.
1: Sí.
2: Lamentablemente es así, hay que ser muy sincero. Y por ahí, ya voy yo, le digo. Entonces yo iba y...
0: Y ya nos quedaba, o sea,
2: claro,
0: ya está abierto más para comer nosotros, claro, que para vender. Me
3: dice, vaso vendía.
2: No, claro.
3: Claro, se juntaba a comer.
2: Después, y él hacía bondiola y vacío.
1: Se comía la, digo, la ganancia.
0: Sí, sí.
2: No, más vacío. El vacío no existe, más hagamos picana. Ah, que la picana. ¿Vos por qué no comiste la picana que hago yo? Le dijo.
0: Ah, sí, comíamos, pero bueno.
2: Claro, pero era...
1: Tremenda.
2: Y ahí, bueno, vamos, y fuimos. Y la verdad que fue un éxito, digamos.
0: Y ahí sacamos las carretas que yo tenía.
1: En Metán fue un éxito.
2: Sí.
1: Metán la rompí, pero los chicos la rompieron. No paraba de, o sea, la fila de gente. Por suerte nosotras, como somos las putas amas, vamos por atrás y sacamos. No tenemos que hacer la fila, tenemos ese privilegio, chicos. Claro. Laburamos igualmente a la par de ustedes, no, ¿eh?
2: Sí, sí,
1: o
2: sí,
1: sea,
2: sí.
1: Somos las primeras en llegar, las últimas en irnos. Y bueno, tenemos esa posibilidad con los carros de, che, no, a ver, totalmente. Nos vamos por Grisini también.
4: Vos, eso yo fui y esperé.
1: Ah, no, yo ni en pedo.
4: Pagué,
1: yo paso.
4: Pagué, no tenía ni voucher para comer, tuve que pagar.
1: No, yo ni en pedo.
2: Nosotros
4: en Metán.
2: Teníamos
1: ¿pagaste?
0: No.
4: Sí, porque a mí no me gusta que me den gratis, entonces yo me pongo y pago.
1: Pero si él estaba vendiendo a la caja que estaba dando papelito, era
4: operación. De transferencia. 16 mil pesos salía, ¿o no? Sí, se transfería.
2: No me acuerdo. Pero puede ser.
0: Pero voy a ver, che.
1: No, bueno, hágala de. Ahí, vaya.
4: Voy a fijar.
1: Yo ni en pedo. Yo me voy por atrás y digo, dame eso. Es más, saben que no trato de no comer con pan y me cortan en cuadraditos la carne. Sí, soy malcriada. Yo
3: siempre me tengo un carro, por ejemplo.
1: Estás escuchando acá los chicos. Bueno, continúa. Se fueron a Metán, la rompieron, chicos, la verdad que la rompieron.
2: No pudimos.
1: Y ahí la veo la bruja, después de 14 años.
2: En Metán teníamos casi el hotel pagado para nosotros y toda la gente.
1: Sí.
2: Y
0: No paramos en el hotel.
2: Porque, o sea, nos dejaban sin mercadería la noche.
0: O sea, sí, el primer día nos quedamos sin mercadería y me dice, estaba Lopecito, estaban todos. Me dice, vos sos loco, me dice. Terminábamos a las 1 de la mañana. Y hablar con el abastecedor nuestro, digamos, sí. Che, a las 10 de la noche hablábamos con el dueño del frigorífico, de la carnicería. Che, loco, estamos saliendo para Metán. Bueno, listo, nos separaban a la madrugada, nos separaron las bolsas otra vez. Y a las 1 de la mañana, ¿qué hacemos? Vamos, ¿vos cómo estás para manejar? Yo estoy bien, digo, yo me coqueo, me voy, le digo, o sea, no tengo drama.
1: Ay, era chicos, venir, qué riesgo, ¿no? Eso no está bueno para...
5: Y eso que ustedes compraban acá en Salta. Pero toda la gente de Metán nos contó de que las carnicerías, todo, se habían quedado sin...
2: Lo que pasa es que, el volumen que estábamos trabajando nosotros era mucho. Nosotros averiguamos en Metán. pero nadie nos podía.

0: voy a dar la cantidad que nosotros necesitábamos.
1: Claro.
0: Entonces, y comprar un puchito en cada lado. No. Nada, solamente un pucho. Nosotros, la calidad de la carne tiene que ser novillo de primera para que la carne sea blanda.
1: Exacto.
0: Entonces, era arriesgar, sí. Pero bueno, era lo mismo quedarnos a dormir en Metán 3 horas y salir a las 7 de la mañana para acá. Entonces, ¿estás bien? Sí, porque estábamos bien, porque estábamos con la adrenalina de la venta.
1: Claro.
0: Vamos, total, en 1 hora y media estamos en Salta. Estábamos cerca. Entonces, bueno, ya llegábamos, descansábamos, cada uno en su cama, que también es distinto dormir
1: totalmente
0: en su cama.
1: Sí.
0: Y ya salíamos 7 de la mañana, hacíamos las compras y nos volvíamos para Metán.
2: Sí, en Metán no había plaza para dormir,
1: estuvo espectacularmente,
2: me dice, tenemos una matrimonial, o sea, imagínate dormir en una matrimonial con,
3: de 1.40
2: prefiero hacer el viaje a Salta. No, vamos a Salta, no.
1: Y ahí logran y dicen, bueno, se llama El Punto Fuego. La rompieron.
2: Y no sabíamos qué nombre ponerle. Ya está, amigo, dice El Punto Fuego. Vos decirle, digo. Sí, listo.
1: Listo.
3: Sí, pero ahora tienen un layout, porque lo vi ayer en el festival. ¿Tienen algo como calado?
2: Sí, hicimos un cartelito.
0: Es un cartel de...
2: ¿Qué hicimos?
3: ¿De chapa calada?
0: Cortada láser, cortada láser.
1: Pero armaron como un camión, que lo vi yo, esto me lo contaron ustedes, lo vi en el Colegio Belgrano, porque fue El Punto Fuegos. Fue ahí, armaron los sándwiches espectaculares. ¿Cómo le fue?
2: Bien,
0: bueno,
2: bien.
1: Sí, bueno, bien. La gente, la que fue, que para mi criterio fue poca, feliz.
0: Esperamos un poco más de gente,
1: sí.
0: Pero no fue bien.
1: Sí,
2: no,
1: bueno,
2: no fue bien. Fue bien.
1: Che, y yo me llevé porque les quedaban una picana, ¿eh?
0: Sí, picana.
1: La que les quedó,
0: una
1: le dije, picana. Che, yo me llevo una, la pagué.
2: No,
1: sí, la pagué. Chicos, estaba tremenda. Qué cosa, qué manteca, estaba espectacular,
0: sí,
1: espectacular.
0: Sí, sí.
1: Me llevé una porque les había quedado. Entonces, che, para esta noche, ¿me tendés la fileteo? Ay, no sabes, estaba riquísima.
2: Bueno, la cosa que meta, sí, le perdón. Robo el carro, el punto, que es el fucsia.
1: Sí.
2: Que es de Dayana, que es de mi señora en realidad. O sea, ese carro hace todo frío. Hace achilata en verano, licuado, smoothie, o sea, todo lo que es frío, todo jugo natural, que ahora vamos a potencia con ese. Y me dice, no, bueno, qué sé yo, apretame el carro, le digo que o sea, nos vamos con Pancho a Metán. Pero, le digo después a Pancho, no podemos hacer lo que hacemos en un food truck. Porque me llama, o sea, tengo la posibilidad de traer un carro de Buenos Aires, me contacto con una fábrica, que es la que compró este Fabián Lópezito, que le llevé el carro. Muy buen precio, todo. Pero meter todo ese chaperío, meter todas las parrillas, meter todo en un food truck, es matarlo, ¿me entiendes?
1: Sí.
2: Son chapones gigantes, todo eso, o sea, es matarlo.
1: Pesado.
2: Le digo al gordo, deja que yo vea un carro para esto, para lo que queremos hacer.
1: Sí.
2: ¿En serio? Sí, bueno, nos contactamos, qué sé yo, me pasa el link, él lo ve. Me voy a verlo yo, que le entiendo algo a los carros, veo cómo estaba hecho todo el paqueterío de elástico. Porque muchas veces vos lo ves de afuera, lindo, y después no sabes lo que hay adentro.
1: Claro.
2: O sea, ¿qué es lo que pasa? ¿Me entiendes? No podés viajar, no, el tema de los ejes, de las ruedas, todo lo demás. Bueno, lo voy a ver el carro, listo, negociamos el precio, que es lo que me gusta hacer, que es lo que hago, negociar.
1: Claro.
2: Lo compro. Un carro para 4.000 kilos, un carro de carga, un doble eje, o sea, esto es para un campo.
4: Claro.
2: Bueno, lo diseño... Y le digo, quiero esto. Lo llevamos al herrero. La primera parte del carro va a ser la cocina. Una puerta corrediza donde vos vas a salir a la parte de fuego. Pero todo arriba del carro.
1: Tremendo.
2: Y se abre todo en torno. Entonces quedó hecha la primera parte, que es lo que vos viste, porque no nos daba el tiempo para llegar a sanlo. El herrero, bueno, obviamente que es un trabajo que lleva tiempo hacerlo. Pero, bueno, ese es el carro del Punto Fuego. Hicimos el cartel.
0: La idea es trabajar después arriba del carro, 100%.
2: Poner las carretas, una carreta arriba del carro.
1: Sí,
0: pero bueno, 100%. Pero ahora, que también lo que llama mucho la atención a la gente, es poner las carretas afuera, que la gente ve...
3: Sí, el despliegue que hay es impresionante.
0: Y la gente ve mucho fuego, ve las carretas, y le llama tanto la atención. Yo tengo un amigo que me le contaba a Emilio, me decía, amigo, dice, se sacan fotos de arriba, porque encima...
2: Se le ocurrió. Se me ocurren cosas locas a mí, ¿no?
0: Que yo no sabía nada. Me dice, vienen, me traen una bandera. ¿Qué bandera? Digo, me traen una bandera. Digo, será una bandera. 2 metros.
1: Sí.
0: 6 metros tenía la bandera.
1: ¿A dónde va?
3: ¿Esa bandera?
2: La pusimos arriba. En San Lorenzo tuvo arriba la bandera.
0: Detrás de las parrillas, pero una bandera gigante.
2: Lo llamo un amigo. Estaba yendo a San Lorenzo para armar y digo, no, ¿qué hago? No me gusta. Lo veía vacío, o sea, me iba imaginando. O sea, Chenero, le digo, ¿qué hiciste con las banderas que tenías para el Mundial que las tuviste que guardar para la final? Le digo, ahí las tengo. Bueno, ¿cuánto crees? No, esas son banderas carísimas. Le digo, gordo, hasta que vuelva el Mundial de acá 4 años, ya vamos a tener banderas digitales. Te pago ya, le digo.
3: Claro.
2: O sea, arreglemos un precio ya y vos fíjate. Son culiados. Bueno, de acá 4 años va a sacar la bandera a vender. ¿A quién le va a vender la bandera? Sí, 6 metros. Cual. A mí no.
3: Espera, ¿y dónde estaba puesta? ¿Enganchada en los árboles?
0: La subimos los árboles, entonces estaba toda la bandera atrás y todas las parrillas, tremendo, y el fuego adelante.
3: Tremendo.
0: Y una bandera enorme, como digo, 6 metros por 3 tenía, no sé.
2: Sí,
0: la gente, como el predio estaba más arriba,
3: se veía
0: la gente,
3: se veía
0: la bandera. Levantaba las manos y se sacaba la foto con la bandera y los fuegos.
3: ¡Ah,
0: atrás.
3: Tremendo, no, chicos! ¿Sabés que yo creo que el hecho de también qué es lo que vende? El ir viendo cómo se va vaciando la parrilla. Porque sí, yo cuando estaba ahí esperando que mi hija me dijo, no, mamá, vengamos después, uno de los tipos dijo, boludo, mirá cómo se está vaciando. Vamos, andá, llámalo ya a los changos para que vengan a comer.
2: Armamos 2 carretas el domingo, armamos 2, tenemos 4. Armamos 2 nada más por cuestiones de espacio. Y las 2 parrillas, cada, o sea, para que vos tengas una idea, la parrilla tiene 1,50, 1,60 de largo y de profundidad tiene 80. En cada parrilla, ¿cuántas picanas tira gordo? Que ni sé yo de eso.
0: Casi 50 picanas, más o menos, y 35 bondiolas enteras en cada una. Más los libros que los tiramos a la estaca, que se van haciendo con el fuego, y más en los ahumadores.
3: Claro.
0: Así que, no, y bueno, la clave nuestra también es hacerle degustar a la gente.
3: Sí.
0: Que la gente pruebe que es un muy buen producto, porque por ahí pasa mucha gente y mira y como que si quieren y no quieren, venga señora, tome, pruebe. Y cuando prueban, señora, la verdad que...
3: Lo que pasa es que uno por ahí que come por ahí en la calle, en un carro o algo, suelen darte comida seca.
0: Sí.
3: Acá lo que tienes es que está justo de jugo, está, la verdad, y te da sensación de frescura.
0: Entonces la gente prueba y una vez que probó, el que amante de la carne no puede decir que no.
3: Claro.
0: Esa es la verdad. No puede decir que no y bueno, yo creo que ese es un poco el éxito. Y después la gente, ¿puedo probar? Sí, mamá. Entonces siempre se le da a la gente para que pruebe.
3: Claro.
0: Y
3: terminan.
0: Y aparte uno, los dos somos muy carismáticos, entradores.
3: Sí.
0: Entonces ya charlas con uno. Guarda, señora, me pasó en Metán. Por ejemplo, había mucha gente grande que iba a comer. Sí. Y uno sabe, cuando una bondiola tiene 6 horas de ahumado, se desarman.
2: Tenemos los ahumadores.
0: Entonces,
3: era exclusivo para la
0: persona. Yo le agarraba y le daba a la señora así, y cuando la señora estaba llevando la boca, guarda, señora, los dientes, no se vayan a caer. Me miraban así. ¡Ay, se desarma! Dice.
3: Ah, claro, como tranquila, claro. Como tranquila. Entonces, que acá ni el colega le vamos a pedir.
0: Se reían y ya venían después con las amigas, y bueno.
2: Yo siempre digo, lo bueno es pasarla bien. O sea,
3: por
2: más
3: supuesto,
2: allá de que uno va a invertir o tratar de generar una moneda más en todo, que todos estamos en la misma.
3: Sí, sí.
2: Todos estamos en la misma. Pero es pasarla bien y tratar de darle ese punto, ¿me entiendes? Que decir, che, bueno, lo hagamos, pero lo hagamos con alegría, lo hagamos,
3: exacto,
2: o sea, no pensando en decir, che, vendo, no vendo, o sea, poner que no, tengo una competencia al lado, no, o sea, lo veo, che, vendamos, bueno, no importa, terminamos, tenés uno acá, seguí acá, mirá, que la gente dice, che, mi amigo también vende, o sea, no, tengo hamburguesa, mirá, está Nico allá, anda a verlo, tiene Pancho, tiene, o sea,
3: sí.
2: Para todo, ¿me entendés? Y pasarla bien de esa manera, que creo que es el centro del... De todo, ¿me entendés? O sea,
3: no todo el mundo lo ve así igual, ¿no? Pero pero está bueno, porque aparte es, siempre yo digo que la energía, lo que uno vibra también.
2: Ah, yo lo veo, o sea bueno,
3: sí,
2: lo que me conoces,
3: sí, te conocemos y aparte nosotros laburamos de esa misma manera, o sea, queremos ir a, o sea, qué mejor hacer lo que a uno le gusta y encima divertirse, o sea, divertirse. Claro. Todos corremos riesgos y sobre todo ellos que son los que tienen que comprar la carne, o sea, les ha ido mal también y también han perdido. Y bueno, nada, esto es azar.
0: Esto es una timba. Es una timba.
3: Esto es
0: pero bueno, qué bueno cuando a todos nos va bien. Por ejemplo, el domingo en el festival, gracias a Dios, todos los carros vendieron, a
3: qué
0: todos
3: bueno,
0: nos fue
3: qué
0: bien.
3: Bueno.
0: Tanto la gente que estaba adentro,
2: como fuera,
0: la gente que estaba afuera.
2: Tenemos amigos que estaban afuera y que bueno, por suerte.
3: Sí.
0: Entonces todos vendieron y todos contentos.
3: Sí.
0: Entonces eso es bueno cuando a todos les va bien. Cuando a todos les va bien, la verdad es que uno se va contento porque todos sabemos lo que arriesgamos, ¿no?
3: Obvio.
0: Es mucho, el que arriesga adentro, el que arriesga afuera, el que vende helado, el que vende carne y el que vende papa frita.
3: Todos.
2: Todos arriesgamos. O sea, porque igual ahora decís, che, una feria. Bueno, ustedes lo saben mejor que yo.
3: Sí.
2: Es un número, por ahí voy a decir, no solamente es el piso, no solamente es eso,
3: no.
2: ¿Me entendés? vos tenés atrás el movimiento, que el flete, el que no tiene el flete tiene que salir a pagar.
1: Totalmente.
2: El empleado que no tiene un freezer tiene que salir a alquilar porque quiere sumar algo nuevo o algo. Es todo un tema, amigo, totalmente. O sea, fuera de joda, hacer una feria o participar en una feria, ¿me entendés? Y por ahí mucha gente lo ve como decir, che, me compro un carro, mirá esto, estos dos boludos están con una parrilla y se llenan de oro. No saben lo que hay atrás.
1: Sí, no.
2: ¿Me entendés? No saben lo que hay atrás. Exacto. Y van y se compran un carro, y esto es metafórico, o sea, después esto queda. ¿Y a quién nos llaman después? A Emilio. Sí. Emilio, te vendo el carro.
1: Claro.
2: ¿Me entendés? Sí. Porque es lo que me ha pasado. Hay gente que te ve laburar.
1: Bueno, sin ir... Más allá, Panchito, gastronomía toda la vida, vendió su carro porque lo tenía parado. O sea, a ver, ahí tenés, porque, ahí te das cuenta,
0: ver,
1: que...
0: Si bien era rentable, pero bueno, en un momento que dije, che, las ferias, como les conté recién, ya bajaban un poco la venta, bueno, no es momento de seguir con este carro.
1: Totalmente.
0: Es momento de desprenderse. Claro. Y las cosas cuando no sirven, hay que desprenderse.
1: Exactamente.
0: Entonces, buscar otro aire. El otro aire, a mí la verdad que soy un amante del fuego, amante de la parrilla. Yo podría comer todos los días a la parrilla lo que sea.
2: No, te da loco, te juro.
0: Entonces... ¿Qué
3: el
0: más?
3: Ácido úrico, ¿cómo te da?
0: La verdad que no hacemos estudio, porque no hay que hacer. Más.
1: No, porque el que va al médico, porque algo te encuentra.
0: Siempre salí con algo.
1: Exactamente.
0: Y vas a salir con varias cosas.
1: Así, no vamos al médico porque algo nos encuentra.
2: No vas a encontrar ácido úrico, a Pancho. Pancho.
3: Es ácido úrico.
2: Pancho es ácido úrico.
0: Entonces.
1: No sé, te cuento que mi viejo es un tipo que come asado todos los días de su vida, toma vino todos los días y te ha hecho mierda. Pero el ácido úrico le da bien al hijo de puta, no te cuento. El ácido te muestra.
5: Y hay casos al revés también.
1: Después te echan mierda en otras cosas, pero el ácido úrico le da bien.
5: No, y hay casos que hay gente que come lechuga y...
1: Y anémica, totalmente.
5: No hay receta.
1: Para bueno, conclusión, pará, porque ya Jorgito nos está diciendo, ya cortemos con esta farsa. Nada, mega fusión acá.
5: Sí.
1: Se conocieron en un evento, medio a la puteada, y hoy terminan siendo el punto fuego que la verdad que la están rompiendo por toda la impronta que también le ponen. O sea, no se quedan ahí donde están, buscan más. Los conocemos en forma individual a cada uno, sabemos cómo son cada uno. A vos, Panchito, te volví a ver después de muchos años, pero a él lo venimos
3: viendo.
1: Si hablemos renegado con Emi, pero nada, es un tipo que todo el tiempo... está en la y te trae cosas nuevas, ¿me entendés? O sea, el tipo siempre está en cosas nuevas. Y la verdad que me parece buenísima esta dupla, me encanta.
2: Gracias, chicas.
1: Gracias. Son muy graciosos los dos. O sea, la verdad que me están... Yo no podía creer el show que armaron. Sí. Porque la verdad que yo creo que fue más la onda de ustedes que vendió. Porque no es que... Porque al lado lo tenés a Grisini, a Manzana, que lo amamos.
0: Es un monstruo. Nosotros sabíamos que íbamos a competir con un monstruo.
1: Y o sea, claro, porque aparte el gordo la rompe.
0: Con el monstruo ese, digamos.
1: Sí, sí.
0: Pero vamos a divertirnos, amigos, vamos, vendamos.
1: Y para, y Grisini es así también, ¿eh? Es como ustedes también. Sí.
2: No, Martín es un bombazo.
1: Es un divino, es un tipo que la tiene clara, es un tipo que cuando vos decís, y bueno, Pupi, esto es así más de una vez, uno habla porque vos decís, no cumplen las expectativas, nosotros nos ponemos más porque nos encantaría que todo el mundo la rompa, se llene. Y a veces no pasa, ¿me entendés? Y no depende de nosotras tampoco. Pero bueno, siempre tratamos de hablar, sobre todo con los carros que son menos, porque después los emprendedores en potencia son como 1000, no llegamos ni a verlos por la cantidad que son. Pero en la parte gastronómica tenemos más llegada, los vemos más. Y el gordo es un grosso.
0: No, es un grosso.
2: Martín.
1: Te arma show, Martín.
2: Te arma show.
1: Lo tenemos que traer a Martín también acá. A ver con qué viene a deleitarnos también. Que venga con comida, Grisini. No. Chicos, un placer,
2: Muchísimas gracias,
1: todavía no te vas a ningún lado, porque quedan dos bloques más, ahora vamos con Guille, pero podemos seguir comiendo la mina que quedó acá, ella fría, pero no me importa, ya volvemos, hacemos un bloque, un corte, una quebrada, y enseguida volvemos.
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1: Volvemos con el tercer bloque. Qué manera de hablar los del punto, la bruja, todo. Qué lindo programa, chicos, qué lindo programa. Bueno, Guille, hola, bienvenido. Gracias. La pasaste bomba vos, porque mientras todos hablaban vos le metiste. ¿Qué comiste? ¿Qué te tocó?
5: Guiso de lentejas.
1: Tremendo, ¿no?
5: Tremendo.
1: Es más,
5: tremendo,
1: yo te picoteé ahí un poquito, estaba espectacular. Tremendo. Guille, contanos qué hacés, porque yo estaba convencida que ustedes hacían mieles, pero no. Claro, porque en realidad yo no hablé con ustedes, habló Agu, pero nada, cuando decía colmena, espacio más comunidad, yo pensé en mieles, por eso cuando le digo, che, ¿no trajiste nada para mostrar? ¿Qué tenía que traer? Dice, claro.
3: No, y le mandó mensaje al otro, porque me mandó y me dijo, che, no llevó ningún material, yo entendí que era para el sábado, que debe ser, me imagino que un video o algo. Uh-huh. Le digo, no, tranqui, lo que pasa es que Pupi creyó que vendían mieles.
1: Sí, perdón.
5: No pasa nada.
1: Contanos de qué se trata colmena, espacio más comunidad.
5: Bueno, el nombre solamente de miel tiene el nombre.
1: Claro.
5: Nada más porque no hacemos miel, no nos dedicamos al rubro gastronómico.
1: Sí, pero te encantó todo lo que escuchaste acá.
5: Espectacular, y aparte tomé varias cosas de lo que decían los muchachos porque...
1: Saben, ¿no?
5: Y nosotros tenemos el nombre colmena porque generamos comunidades como una colmena de abejas. Y hace rato hablaban de la comunidad que tienen ustedes en el rubro gastronómico, que se ayudan entre todos. Bueno, nosotros... promulgamos esas comunidades. ¿Para quién? Para personas después de los 50 años. ¿De qué manera hacemos complejos habitacionales o co-housing senior para personas después de los 50, 60 años que ya quieren o jubilarse entre amigos o a veces hay gente que está sola?
3: Nada que ver.
1: Nada que ver.
5: Exactamente.
1: Pará, y lo más gracioso es que ahora quiero saber porque estamos a punto de cumplir los 50, así que, y siempre decimos, bueno, vamos a terminar viviendo juntas.
5: Bueno,
1: está buenísimo.
5: Esa es la idea.
1: Bueno, entonces generan comunidad para personas mayores de 50.
5: Sí.
1: Que tienen...
3: O sea que tienen desarrollos inmobiliarios.
5: Sí. Nosotros nos llamamos Colmena Espacio,
1: Guille,
5: más comunidad.
1: Guille, nada que ver, o sea, yo me imaginé. Es más, no sé hasta por qué pensé que hacían servicios de otro tipo. No sé, ambientación, no sé por qué me fui después.
5: ¿Eventos,
1: por...
5: me preguntas? Sí, hacemos. Ahora te
1: cuento. Bueno. No estoy tan loca.
5: No. Nosotros generamos comunidad, la empresa se llama Colmena Espacio más Comunidad. La parte de espacio es donde nosotros hacemos estos co-housing senior, que son desarrollo inmobiliario. Empezamos con eso porque era nuestra herramienta, somos arquitectos, los dos socios fundadores. Y nos dimos cuenta que al armar este tipo de comunidad y tratar la nueva longevidad de manera diferente como lo hacemos nosotros, necesitamos generar la comunidad en sí de las personas. ¿Cómo lo hacemos? Mediante eventos. Entonces terciarizamos a veces lo que es gastronomía, catering, como para que, por ejemplo, hay mucha gente que le gusta este micrófono, bueno, nosotros tratamos de juntar y nuclear la gente que le gusta ese micrófono. Entonces, como para que ellos vayan entendiendo, no hay persona que entienda mejor el concepto de la nueva longevidad o de envejecer entre amigas que las propias personas que tienen 50 o 60 años. Porque quizás si lo digo yo o alguno está en otra situación de la vida, quizás no se entiende mucho el concepto.
1: Exacto.
5: Entonces nosotros hacemos...
1: Pero los 50 llegan, ¿eh?
5: Llegan.
1: Y estas situaciones de decir vamos a terminar la junta para que se vayan toda la mierda, también llega.
5: Tal cual. Y recién tocaban un tema de la pandemia que nos cambió todo en cuanto a cómo trabajar y todo.
1: Es un factor común, te cuento, ¿no?
5: A nosotros nos pasó mucho eso, sobre todo en la pandemia, con la soledad o el aislamiento. Uh-huh. Entonces, donde la gente más sola se sintió y más empezó a valorar...
3: El contacto.
5: El contacto físico, el tomar un mate, el ir a comer un asado, el juntarse con amigos. Bueno, nosotros hacemos estos complejos donde son todas casitas individuales.
3: O sea que cada persona... que sigue queriendo su independencia, sigue viviendo solo, pero salí a la puerta, pega el grito y está el de al lado.
5: O alguien haciendo un asado,
3: como
5: Pancho, que contaba, y te invito, che, y bueno. Entonces nos manejamos estos complejos así.
1: ¿Dónde están?
5: Estamos empezando a terminar en la etapa de preventa para Corona del Molde. Va a ser
1: Del primero
5: en Salta. Pero esto se empezó a expandir en el país. Sí. Entonces desarrollamos un modelo de franquicia porque la idea es que vos adquieras una unidad funcional. Y, por ejemplo, vimos que en cierta etapa de la vida la gente quería vivir con amigos y viajar.
3: Sí.
5: Entonces nosotros, y sentirse como su casa.
1: Sí.
5: Como no hay complejo preparado de cero para este rango etario, para el paso de la vida, empezamos a armar este modelo de franquicia en medio de todo el país. Entonces vos tenés tu unidad... Pero en octubre te querés ir a las Sierras Cordobesas.
3: Y te vas a otra unidad. Como un tiempo compartido.
5: Exactamente. A otra
2: colonia. Como un intercambio.
5: Como un intercambio. Entonces vos nunca te dejas de sentir en tu casa.
3: En Estados Unidos yo vi que existe algo por el estilo, pero cuando se muere la persona, no vuelve
1: A ver, no es que le heredan los hijos, sino que se pone en valor hacia otra persona igual. Exactamente. Entonces siempre vos tenés un mismo rango etario en esta, en estos módulos.
5: Tal cual. Por eso nosotros generamos la comunidad con los eventos para que la gente nos conozca. Entonces, vos o dejás este plano, o lo vendés, o te querés de viaje, y ya hay gente esperando para poder aquí.
2: ¿Y estos módulos, perdón, estos son tipo monoambientes?
5: Tienen medidas accesibles, porque nosotros somos especialistas en gerontoarquitectura. Que no es lo mismo que algo accesible para silla de ruedas, sino que nuestra
1: está pensado para gente de adulto mayor.
5: Y sobre todo para acompañar el paso del tiempo. Por ejemplo, nuestra grifería, el modelo de grifería está pensado hasta para cuando uno tiene mayor edad y empieza a sufrir un poco de artrosis. Entonces, qué difícil es cerrar una canilla, qué difícil es abrir una llave de paso, o pierde un poco la vista, cómo te refleja el color, la textura de las paredes, el asoleamiento, la ventilación para cuando uno tiene alergia. Entonces, son complejos pensados para el paso del tiempo. ¿Por qué? Porque a veces uno pasa la vida y cuando empezás a cambiar tu casa, te sentís un poco menos, genera un problema familiar. Decís, pucha, yo antes podía hacer tal cosa y ahora tengo que andar agarrándome de una baranda. Bueno, nosotros es como que destacamos mucho la parte emocional, humana, y cómo mejora eso la calidad de vida. Entonces, aportamos desde la arquitectura eso.
1: ¿Maxi es tu socio?
5: Maxi es nuestro socio estratégico, porque él tiene una empresa, una consultoría de marketing, y sería como la voz de Colmena. Para el resto, para el público. Claro. Mi socio se llama Mateo, es arquitecto también, como yo.
1: ¿Qué Mateo?
5: Lanusse.
1: Ah, es el hermano de Max.
5: El hermano, sí. Y bueno, entonces con la idea esta de acompañar el paso del tiempo con la arquitectura, es donde descubrimos que la gente no se iba a sentir tan, o no se iba a empezar a decaer. Nos empezaron a relacionar al principio con geriátricos.
1: ¿Cómo llegas a esta idea y a esta gerontoarquitectura? ¿Cómo llegas a decir, che, es por acá?
5: En la pandemia, mi mamá siempre fue una persona que le gustó compartir con gente y de golpe empezó a dejar de compartir, pero ella siempre en la casa había mucha carne para hacer un asado, por más que visiten o no visiten, pero estaba preparado para eso. Y bueno, yo me recibí, mi mamá siempre fue una mujer de trabajo y nos inculcó mucho laburo. Me estaba acordando cuando tu hijo estaba trabajando en el autoservicio, alguien que le dio una mano. Bueno, me vi muy reflejado en eso porque de chico también estuve metido en eso. Mi mamá también. Me recibo de arquitecto. Y mi mamá, siempre cuento esto, como que la gente, no sé, se siente reflejada quizá un poco en esto, y me dice, che, ella tenía un grupo de amigas que se hacían llamar las perras.
1: Sí.
5: No, entonces eran las perras, eran las amigas de mi mamá, y me dice, che, hijo, ¿sabes que con las perras, estamos viendo con 4 o 5 de las perras, si lo bueno nos puede armar un proyecto donde cada uno tenga su casa, porque yo quiero vivir en mi casa, pero que compartamos todas juntas, porque
1: sí. No pierden independencia. A mí me parece eso que es fundamental, porque ¿qué es lo que pasa? Que, por ejemplo, nos pasa con la abuela de Vicky, por ejemplo, que no quiere que alguien viva permanentemente en su casa, porque ella todavía se siente con las posibilidades.
3: Sí.
1: Pero también para el resto de la familia,
3: pero
1: ir a visitar.
3: ¿Quieres tirarte un pedo? Te lo tirás tranquila sola.
1: Sí. Pero a la familia te deja tranquila que haya alguien cerca que pueda.
5: Exactamente. Entonces mi mamá decía, yo con eso, claro, no, con eso no me voy a sentir mal, o que ustedes están preocupados por si yo estoy sola, y ustedes van a estar tranquilos que yo estoy con mis amigas disfrutando, y como lo hacen siempre.
1: Claro.
5: Bueno,
1: y cada una con sus toques en su casa.
5: Tal cual. Exacto. Tal cual, y si tiene ganas, sale, si no, no, pero no está obligada a vivir con nadie. Nosotros, nuestro eslogan es elegí tu comunidad, porque a veces pasa el tiempo, y la gente, lamentablemente, por culturalmente, los hijos, por la misma sociedad, empieza a dejar de elegir.
1: Sí.
5: Y agarrar lo que le queda, lo que le dan al permiso o el lugar o el espacio que le dan. Nosotros vamos totalmente contrario a eso.
1: Sí.
5: Y bueno, con esa idea, lo charlamos con Mateo para hacer algo diferente también en nuestra profesión. Y dijimos, bueno, vamos a estudiar si realmente esto va. ¿Cómo es? Esto empezó en el 2018. Después, con la pandemia, mi vieja, que siempre le gustó combatir el sueño de las perras, lamentablemente le tocó fallecer por COVID.
1: ¿Falleció?
5: Sí. Y a partir de ahí es como que quedó siempre la idea dando vuelta. Nosotros le empezamos a dar esa vuelta de rosca. Y hoy digo que en todas las comunidades, los eventos y en los proyectos que se va haciendo, hay un pedacito de mi mamá dando vuelta.
2: Bueno.
5: Que hay mucha gente que no sé, algo común que fue pasando. Cuando empezamos a trabajar esto y a contarlo, es como que diciendo, sí, me pasó con mi abuela, me pasó con mi hijo. Yo no tengo hijos. Hoy en día hay pareja de hombre y hombre, mujer y mujer.
1: Sí.
5: Entonces, bueno, todo eso es como que te va llevando a que nosotros no trabajemos en comunidad.
2: Sí.
5: Y
1: es tremendo.
5: Me veo un poco emocionado, me van a hacer emocionar.
1: No,
5: es
1: que acá lloran mucho. Así que tranqui. Sí. Si querés llorar, llora.
5: No,
1: vi la serie.
3: Es que es tremendo.
1: Vi la serie de Si querés llorar, llora.
3: que el otro día me recomendaste.
1: ¿Te gustó?
3: Sí. Después te voy a contar un par de cosas que no
2: me... No, no hagas llorar acá.
3: No,
1: la memoria, la memoria.
3: Esto es lo que está contando Guille, es una preocupación a nivel mundial que hay.
5: Sí.
3: ¿Y cómo es? A ver, por ejemplo, yo cumplo 50 el mes que viene.
5: Sí.
3: Y quiero empezar desde ahora, por más que no quiera irme a vivir, porque yo todavía tengo hijos chiquitos, pero eso se puede ir haciendo, comprar como en pozo.
5: Sí. Tenés diferentes modelos de negocio. Uh-huh. Nosotros siempre decimos que Colmena se hizo de café en café y tratamos de responder a las necesidades de la gente, porque es una necesidad que hay a nivel país. Entonces, en tu caso, como vos me preguntás, hay mucha gente que, por suerte, hoy ve su futuro y no diciendo, bueno, ya me voy cuando sea más grande. Hoy piensa, yo pienso en mi futuro. Yo no tengo hijos, no tengo a mis viejos.
1: ¿Qué edad tenés?
5: 37. Y a veces la soledad toca la puerta, es algo que uno no desea. Y
2: no te das problema, amigo, nosotros los fines de semana estamos dispuestos a venirte con nosotros.
5: No, no.
3: Y te llegan el fin de semana.
5: Esa es otra cosa.
2: Otra, hermana.
5: Estar
2: no tengo una colmena, pero tengo un carro donde estamos viviendo, creo, ¿verdad?
5: No, esa es otra cosa que a veces yo remarco, que estar solo no es lo mismo que sentirse solo.
2: Totalmente.
5: Hay veces que uno está rodeado de gente, pero se siente solo.
2: Sí.
5: Entonces,
2: no, sí, eso.
5: Son dos cosas, ¿viste?, que van de la mano y no, a veces. Entonces, bueno, en ese caso hay un modelo de negocio donde vos vas pagando, vas invirtiendo de acuerdo a tu capital y tener las dos esquemas de salida, o para tener una unidad funcional o que te genere una rentabilidad donde vos puedas también invertir en un negocio, porque esto, más allá de la idea y del propósito, es un negocio. Y nosotros queremos que sea algo diferente porque, como decimos con Mateo, en esto coincidimos los dos, que por más que somos arquitectos, queremos dejar una huella diferente en el paso de la vida, y no solamente una casa, un edificio o algo así. Y es nuestra herramienta, porque somos arquitectos, seríamos no sé, odontólogos, estaríamos haciendo algo para la ortodoncia de la gente grande también, porque es un sector que está muy descuidado.
1: Tenemos una amiga, que es Vicky Moyano, que le mandamos, es una de nuestras íntimas amigas de nuestro grupo, que nosotros somos quinta sesión ahora. Y tiene un proyecto sobre la gente que también, ella fue fonoaudióloga, se llama Recreome, nada que ver con esto, pero sí un poco al tema
3: del adulto mayor,
1: de lo que pasó en pandemia, de lo que uno recapacitó, decir, che, estoy solo, no estoy solo, que se me vino a la cabeza, Vicky, cuando vos me venís contando esto, y digo, qué lindo, también para que puedan armar comunidad entre ellos, ¿no? Sí. A Vicky le buscamos laburo todo el tiempo.
5: Sí. Se van
1: a Vicky, vos le estamos todo el tiempo diciéndole, Vicky, tenés que ir. Che, está buenísimo. Pará.
5: Sí.
1: ¿Ustedes tienen como formatos de casas, tienen varios, tienen uno, tienen... ¿Cómo es? ¿Cómo esta cosa de comunidad para que se conozcan? ¿Dónde se juntan? Contame un poco más porque como que no me está...
5: Termina, es amplio a veces un poquito,
1: sí,
5: ¿no? Bueno, te cuento la parte de espacio. Nuestras viviendas unifamiliares tienen entre 75 metros cuadrados y 110 metros cuadrados.
3: Gigantes para uno.
5: De uno, de dos dormitorios.
1: Sí.
3: O sea que podés recibir a tus nietos si querés un fin de semana.
5: Sí, pero que sea decisión tuya, del complejo, porque por eso son cohousing, son maneras colaborativas. Uh-huh. O sea, yo no voy a imponer nada, nadie impone nada a nadie.
3: Claro.
5: O sea, es como que en ese momento vos sos dueña de si querés recibir nietos, si querés no.
3: No, por supuesto, pero cabe la posibilidad. Hay muchos abuelos que disfrutan de estar los nietos y por ahí, si están internados en un geriátrico o en algún lugar, se les complica.
5: Sí.
3: Entonces esto lo que te da es la libertad de que si vos querés que tu nieto venga, tenés un espacio para que estén.
5: Total. Nosotros como arquitecto pensábamos eso y cuando empezamos los números...
1: Es grande la casa
5: o la
1: vivienda.
5: Sí, tiene medidas, como te digo, aptas para... Nosotros preferimos amoblar las cosas y cuando llegue algún tipo de dificultad sacar un mueble, que tener una casa justa y después tienen que reventar un baño para que no te entra nada después.
1: Está perfecto.
5: Entonces, eso también, nuestros complejos al ser diferentes, también nos vamos colgando alguna medallita de accesibilidad, de sustentabilidad arquitectónica, porque es un...
3: Y está pensado del momento cero.
5: Exactamente, ¿no?
2: A mí me tengo una consulta, perdón. Y, por ejemplo, por decirte, quiero vivir con Pancho, pero...
0: Vamos.
2: No, ojalá que no, pero bueno. tus complejos, ¿cuántos, o sea...
3: ¿Cuántas casas
2: tienes?
3: ¿Depende
2: del grupo o el grupo se selecciona?
5: Mira, hay dos casos, que yo siempre digo lo mismo que preguntaba vos recién. Hay muchos mitos que hoy en día, cuando los cruzas con los números reales, yo pregunto, ¿y cuánta gente de 60 años tiene nietos? Y la verdad que la minoría.
3: Sí, de hecho yo tengo 50, o sea, cumplo 50, y yo tengo una hija de 7 años y otra de 8. para que te des una idea. Es como que está muy atrasado. Sí. A ver, tengo hijos de 27 también, ¿no? Sí. Pero me refiero que la segunda camada son chiquititas. O sea que sí. Si los más grandes, por decisión, no quieren ser padres, no tenés. Me faltan todavía como 20 años.
5: Tal cual. Bueno, esa es la mayoría de la gente hoy. Y sobre todo vos estás en otro rango que tenés hijos.
3: Sí.
5: Mucha gente que no los tiene. No los tiene porque no los tuvo o porque los hijos hoy, la mayoría, emigró y viven y no se van a volver de Australia, España,
3: claro, sí.
5: Italia, Estados Unidos.
0: Es cultural, ¿no? Es muy cultural también.
5: Tal cual.
0: Hoy no quieren tener hijos.
2: O no quieren tener hijos.
5: Cambió.
0: Porque no quieren tener obligaciones.
5: Tal cual.
0: Creo que también lo veo por ese lado, ¿no?
5: Sí. Y hay muchos hijos que primero me sonaba duro, pero no se quieren hacer cargo de sus padres.
3: Obvio.
5: Y está bien, porque nadie se tiene por qué hacer cargo de nadie. Ni un padre, me imagino, que se siente bien cuando su hijo se tiene
1: Exacto,
5: que hacer cargo.
1: Exacto, totalmente.
5: Ya cambió totalmente sí. La nueva longevidad.
3: Pero, y en estos proyectos que ustedes tienen, ¿también tienen un servicio como de enfermería, como geriátrico? O sea, que tenés un médico que controla, una nutricionista que les da de comer, o cada cosa es indistinta.
5: Sería un servicio si el complejo lo quiere.
3: Ah,
5: ese es otro mito que derribamos, donde a mí me dijeron así, literal, bueno, pone una enfermería al lado donde yo vivo y yo ahí no vivo.
3: Claro.
5: Estoy viviendo adentro de un hospital.
3: Sí.
5: Ya me siento mal, me empiezo a doler la cabeza.
0: Se enferma. La gente se enferma.
5: Exacto.
0: La gente se enferma.
5: Nosotros recorrimos los geriátricos del país porque nos relacionamos con geriátricos y había un factor en común que mejoraba o decaía la calidad de vida de las personas y era la soledad. O sea, yo te puedo poner todo esto lleno de medicamentos y no te garantizo que te vaya a mejorar la salud.
3: Mejor.
5: Hay otras cosas hoy en día que mejora mucho la calidad de vida, sobre todo en ese rango etario. Entonces nosotros solamente aportamos desde compartir y de generar comunidad. Nada médico. Nada Bien. Médico como en tu casa, para que vos elijas. Es más, hay gente que decía, mira, yo si me va a dar un infarto, prefiero un infarto con un vino en la mano, comiéndome un asado y a ver, porque me tomo un Viagra. De claro. ¿Me entendés? No, al lado. Sí.
2: Así murió mi abuelo. Iba a tirar una, pero no.
0: Así murió mi abuelo.
5: Y es que
0: él le decía, yo al médico no voy.
5: Y, bueno,
0: y el médico le prohibió tomar vino.
2: Pero no le prohibió tomar
0: vino, basta de esto.
2: Sin vergüenza.
0: Entonces, sí. ¿Qué tomar vino? Vos estás loco.
5: Sí.
0: Y bueno.
5: Son
0: ¿qué le puede decir una persona grande?
3: Obvio.
0: Pero bueno, hay muchos, es como decimos, muchos chicos, muchas familias, sí. No se hacen cargo de la gente grande. Es como que ya pasa.
3: Es que la vida también te lleva puesta, ¿no?
0: Sí.
3: También
0: sí,
3: eso pasa. Y escucha, y estos lugares, independientemente de los metros que tiene cada módulo, ¿tienen espacios comunes? O sea, ponele, todos somos de la comunidad de jardineras de Salta, nos gustaría tener un jardín, hay espacio.
5: Exactamente. Nosotros no explotamos al máximo la cantidad de metros cuadrados en los terrenos. Tenemos nuestro rango estandarizado para que se disfrute el aire libre, también lo que se quiera disfrutar.
2: Y ponele, yo ¿a dónde lo tendría de vecino este?
5: Y depende del complejo donde te ubicas, pero tenés
2: más o menos.
5: Y tenés más o menos un terreno de 300 metros cuadrados, que no está cerrado, pero más o menos son 300, 450 metros cuadrados por unidad habitacional. Y lo que vos me preguntabas recién de cómo hacer, si tienen que ser amigos, ¿no? Bueno, en un caso, hay muchos que se juntaron 10 amigos y dijeron, che, nosotros queremos vivir acá. Y hay mucha gente que está sola y lo que primero quiere es hacerse un amigo. Y tiene mucho para ofrecer, hay gente caminada, que tiene propiedades, profesores de inglés, maestrías en finanzas, y todavía tienen ganas de seguir aportando. Uh-huh. Entonces nosotros le damos ese lugar, por más que tengan, no importa.
2: Y si me prende fuego todos los días, yo no quiero... ¿Qué hago?
3: No, te cambias de comunidad.
2: Claro. Me cambio de comunidad.
3: Claro, hay pero si te gusta existe, el asado y no te gusta el fuego, va a dar
2: existe, digamos.
5: Después, ahora empezó a ver...
2: comunidad vegana.
5: No,
3: claro. Bueno,
5: exacto. Ahí empezó a generar ahora un tipo de pequeños nodos de... Los solteros, por un lado, las solteras, los solteros y solteras, los que quieren mascota, los que quieren
3: Tinder.
5: Mascota, el Tinder de Colmena.
2: Entonces, ¿viste que hay una chica ahí que hace los viajes de solteros?
3: En shock.
2: Que estuvo el otro día en Salta.
3: ¿Tenés
2: que
3: hizo?
2: Que hace los viajes de solteros.
3: Sí, Belencita.
2: Belencita,
3: sí,
2: que estuvo el otro día en Salta.
5: Sí. Sí. Es juntar la gente afín.
2: Mi mujer no me dejó ahí. Es mala.
3: Sí. ¿Te van a golpear algo
1: construido?
5: No, estamos empezando...
1: En moldes.
5: En moldes, sí. Porque esto empezamos hace un año a darlo a conocer recién.
2: Mirá, qué bueno.
5: Y nos llevó a... Hoy nos llaman de todo el país a contar un poco de lo que hacemos. Y yo era arquitecto, ahora soy conferencista de golpes.
3: ¿Claro?
5: No sé qué pasó en el medio. Pero como decían ustedes también, que uno en el rubro se va...
0: Uno se reinventa.
5: Se reinventa totalmente. Y como nosotros nos debemos a nuestra comunidad, lo hacemos para ellos.
3: Che, ¿y nos podés contar precios, por lo menos, para saber? Porque
5: sí.
3: A ver si acá tenés cuatro clientes, posibles clientes.
5: Sí, a veces los precios dependen mucho.
3: A mí el cohousing este me lo podés poner en la playa en Cancún.
1: Y yo me voy con la pupi, ¿no?
5: Estamos
1: ¿no?
5: trabajando ahora para claro. Brasil, por ejemplo, claro. a ver si podemos llegar a Brasil, porque esto se empezó a expandir en Córdoba, Tucumán, Jujuy, Buenos claro. Aires, la costa,
3: y,
5: Mendoza.
3: Por ejemplo, y hay gente que te dice, che, yo tengo un terreno en tal lado.
5: Todo, no, siempre nos pasa eso. Entonces,
3: bueno, cuéntame el precio, a ver.
5: Yo lo que te voy a decir es que nosotros podemos ofrecer un precio competitivo en el mercado, porque hoy en día, dependiendo el complejo, la envergadura y el desembolso que vos quieras dar, es donde nosotros hacemos un plan de claro, financiación claro. acorde a lo que... Porque quizás si yo tiro un precio ahora, no es el mismo caso para todos.
3: No, obvio.
5: Pero lo que sí te puedo garantizar es que hay un equipo atrás financiero que va a hacer lo posible bien. Para que esto sea...
3: Pero esto, ¿se puede, para esta construcción, se puede pedir créditos hipotecarios en el banco para segunda vivienda o algo por el estilo?
5: Todavía no, porque el banco no está dando crédito hipotecario para emprendimiento, desarrollo inmobiliario y POS. Pero eso no depende de nosotros. Sí financiamos nosotros una parte, sí. pero es como que necesitamos de que se articulen todas las partes, legal, financiera sí, y sobre todo que, la comunidad.
3: Ahora, yo creo que en algún punto va a ser... muy general, pero porque es una preocupación que se está viniendo.
1: Yo armo acá una comunidad con los cuatro que estamos acá, ¿sí?
5: Sí.
1: Suponte.
2: Living Room.
1: Claro. Vamos a la comunidad Living Room.
5: Sí.
1: ¿Nosotros podemos elegir el lugar también? O sea, decirte, che, buscarnos una parte por acá, nos gusta, no sé...
5: San Lorenzo.
1: Sí, San Lorenzo.
5: Sí, se puede.
1: O sea, vos tenés ya terrenos... ¿O tenés que salir a buscar?
5: Lo que nos llueve a nosotros son terrenos y ofertas de, che, lo pueden hacer acá, lo pueden hacer acá, lo pueden hacer acá.
1: Ok, claro.
5: Después, como te digo, hay que nuclear o machear ese gusto. Sí, bien, ¿no? bien. Nosotros bien. Lo que tenemos hoy, ya que vamos a empezar, son terrenos nuestros.
1: Sí.
5: Estamos cerrando otro con las primeras inversoras que le llamamos nosotros, que se animaron a juntarse entre amigas.
1: ¿Es un grupo de amigas?
5: Un grupo de amigas.
1: ¡Qué bien!
5: Y lo estamos trabajando en Castellanos.
1: Sí.
5: Una de las chicas tiene el terreno y, bueno, estamos empezando a trabajar en conjunto para eso, con todos los condicionantes legales, financieros, claro. todo escrito. También nos sorprende mucho, hay mucha gente que yo no lo quiero comprar porque no tengo sucesor, no tengo heredero. Me pasa a mí.
1: Claro.
5: Sí. Me pasa algo y no tengo hijos, sí. no tengo padres, entonces queda en la nada.
3: A tu sobrino.
5: Pero no es de directo.
3: Cuando no hay para arriba, no hay para abajo, no hay para arriba, no, va para los costados.
5: Pero tiene que estar escrito. Si no está
0: No.
3: Va directo.
5: Estoy en eso, entonces, sí. tratando de ubicarme en eso.
3: Igualmente, si querés un heredero, yo me llamo Agustina Rodríguez.
5: No hay problema. Pero bueno, estamos trabajando para que todo articule.
1: ¿Cuántos proyectos tenés hoy en marcha?
5: Dos.
1: El de Moldes y este de las amigas de Castellano.
5: Tenemos otro antes que de la amiga en Castellano, que lo estamos trabajando, que es camino a Campo Quijano, sobre la ruta 51, por eso...
0: No,
5: un poquitito más adelante.
2: Porque están bajando unos contenedores ahí. Pero esto, pregunta, ¿esto lo hacen a través de módulos habitacionales o es construcción? No,
5: construcción tradicional. Depende del flujo de inversión, si se hace en construcción en seco, un híbrido o construcción tradicional.
2: Porque te cuento algo rápido, Polirur, Basurto.
5: Sí.
2: Tengo terrenos,
5: sí.
2: ruta 51,
5: ajá.
2: y compré el contenedor y compré el otro de 12 metros, que es lo que estoy por ahora arrancar después de septiembre.
5: Sí.
2: Y bueno, yo tenía casas quincho para alquilar, las vendí, qué sé yo. Bueno, ahora quiero, a través de lo que estos amigos que me venden los contenedores, que bajan los módulos habitacionales, porque tienen fecha de vencimiento, supuestamente, no le entiendo mucho, compré y en el terreno quiero hacer algo así, pero para alquilar. O sea, ¿sabes qué quiero hacer? Lo tiro.
5: Sí.
2: Quiero hacer telo.
5: En contenedores.
2: Casi telo con una piletita.
5: Telo alquilo.
2: La idea era hacer telo un telo móvil, también. Un carro, un telo que recorra Salda. Idea loca mía, ¿no? Idea loca mía. O sea, todo el mundo me dijo, vos estás loco.
5: A la salida de un boliche.
2: Telo móvil, te lo llevo. O sea, era el te lo llevo. Y en este quiero los contenedores con una piletita chica. Entonces vos vas por día, tenés tu...
3: Claro, un telo 24 horas.
5: Sí, después lo charlamos si querés, yo te puedo
1: hablar. Y el telo va andando mientras...
2: No, y el otro era...
3: No, ese era otro.
2: Es buena,
3: boludo.
2: Le dije, quiero comprar un colectivo, Mati, como el que vos tenés. Y el telo móvil. Vos un culero. No, el telo llevo. Le decía, ¿sí? Te hago recorrer esa
1: nota. Y vos estás ahí.
2: Totalmente. Bueno, todo vidriado, imagínate.
3: Es buena.
1: Lo que pasa es que es poquito para que vaya una pareja.
2: No importa, si es comparación.
1: No es rentable.
3: Es muy bueno. Aparte está bueno para los que le siguen el celular. Para todo el mundo. Acá para los que no dicen, no sé qué emprender, mirá. Vengan y pregúntenle acá porque tiene más ideas.
5: Bueno, te cuento un poquito más. Sí. La parte de comunidad nosotros la generamos armando eventos. Hace poquito estuvimos armando un evento en Jujuy, porque lo empezamos a llevar culturalmente por todas las provincias. Y en los eventos invitamos a todas personas de 50, 60 años con ticket básico.
3: ¿Cómo llegan a esta... o sea, ¿dónde sale una publicación? ¿Una publicidad o tienen un grupo de referencia que a ellos le piden que lo...
5: difundan?
3: Sí.
5: No, hoy nosotros lo maneja Maxi, todo eso, lo que es la voz hacia el público, y estamos en todas las redes, YouTube, tenemos un podcast, tenemos un streaming también, que se llama Cosas de Grandes. En nuestro evento, hasta los mozos tienen más de 50, 60 años. Uh-huh. Nuestra diseñadora gráfica de la página web, una persona, segmento Silver le llamamos nosotros, porque así en el mundo lo conocen a las personas por los 50 años, sí. Silver por las canas. Y eso a través de nuestras redes sociales. Después, nosotros, el evento de fin de año de Salta fue el primero que hicimos, y se acercó a nosotros Gabriela Cerruti, fue vocera presidencial.
3: Sí.
5: Y bueno, se sumó a la iniciativa porque ella también trata el tema de después de los 50, 60 años, de cómo reinventarse. Así que nos colaboró bastante con la difusión a nivel país. Ahí me empezaron a invitar en todo el país. Uh-huh. En Jujuy estuvo con nosotros Julián Weich. Y bueno, vamos hablando así con personalidades que le va tocando de cerca la temática. Pero a través de las redes sociales, de nuestra página web, grupocolmena.com.ar, ahí pueden encontrar toda
3: la información. Bueno, y espera, y hasta que ella busque, quiero saber el módulo de 110 metros cuadrados que tiene dos dormitorios.
5: Sí.
3: Contame un poquito qué más tiene. Una cocina, sí, me imagino, baño. Sí,
1: para, en las redes es colmena.desarrollos.
5: Colmena.desarrollos, exactamente. Sí, nuestro...
1: Vamos a seguirlo.
5: Nuestro modelo estándar, el premium de las unidades habitacionales, son todas un concepto abierto, donde invitamos a que, o sea, tenés lo básico, pero lo importante es que salgas a compartir.
3: Claro.
5: O sea, a mí no me sirve que tengas una mega cocina para 20 personas y te encierres ahí, sino la idea es salir. Y sobre todo hay mucha gente que está sola, entonces una cocina tan grande como en su casa.
3: Claro.
5: O sea, le quedó grande la cocina, le quedó grande la casa, el patio. Entonces...
2: ¿Por qué es lo que no vemos, no? O sea, nosotros hoy no lo vemos, digamos, o sea, no...
3: Cuando
2: nos llega...
5: Y no te avisa.
2: Y no te avisa, ¿no?
5: No te avisa y de eso no se salva nadie.
2: No se
3: salva. No, pero tiempo. Aparte, el tiempo pasa muy rápido.
2: Sí,
3: yo
2: muy rápido.
3: Miro para atrás y digo, ¿cómo estoy llegando a los 50 si no hace mucho tenía 25? Uh-huh. ¿Entendés? Y vos decís, ¿en qué momento pasaron 25 años?
1: Sí, claro.
3: Sí. Uy, chao, te nos pide que redondeen.
5: Bueno, y cerrando, por eso es nuestro nombre. En realidad que ahí surgió la primera pregunta. Y nosotros somos fieles defensores de que si cada uno aporta su granito a la colmena, el bien común nos llega a todos y buscamos eso sobre el beneficio individual.
3: Claro.
5: Por eso me quedó lo que decían ustedes de ayudarse entre los food trucks. Bueno, nosotros estamos ayudándonos entre el segmento Silver.
1: Buenísimo. Segmento Silver.
5: Sí, Silver. Así es como...
0: Mañana mundialmente pidiendo ahí.
1: Mañana me dejo de teñir.
0: Sí.
1: Empiezo a parar, me faltan un par de meses para cumplir 50. Me encanta el proyecto, en serio, me parece buenísimo. Qué loco, ¿no?
3: ¿Te acordás que yo hace muchos años?
1: Sí,
3: vengo hablando de este tema. Mi ex marido tenía un terreno en Talapampa. Y yo le decía, ¿sabés qué está bueno? Le digo, arma como un comodato con todos tus amigos, cada uno haga su casa, pero que todo sea una pileta o algo en común. Le digo, porque cuando te empezás a dar cuenta, los chicos se van poniendo grandes y ya no quieren ir con vos. Entonces terminas yendo solo como un hongo al medio de la nada.
5: Sí.
3: Y le digo, qué mejor que estar entre todos. Le digo, pero esto estaba pensado para gente que todavía, no pensando en el cuando seas grande, sino en el ahora, Tomás.
5: Sí, sí.
3: Y el tema de esto de lugares habitacionales para gente mayor me parece que es tremendo y es lo que se viene.
5: Y es algo invisible que decimos nosotros, porque nosotros somos mucho del dato mata relato. Y dijimos, a ver, ¿cuántas personas hay más de 50 años en la Argentina? Son 14 millones de personas hoy en día. De esas 14 millones de personas, el 80% no tiene problema ni habitacional ni económicos. Entonces... pero no hay algo en la oferta.
3: Exacto.
5: Y menos del 5% en total de la Argentina de desarrolladoras inmobiliarias, constructoras, están especializadas en el segmento.
3: Claro.
5: Entonces nosotros ahí donde vimos también el nicho.
2: La falencia, digamos. Donde
5: sí, hay... tal cual. Y hay de todos, pero no para este público sano. Geriátricos hay y para menores también. Y es por eso que a veces nosotros decimos, sí, ¿dónde se conoce eso? Entre la gente hoy todos saben. Colmena, sí, los chicos que hacen casa para nosotros y increíble cómo se fue.
2: Qué bueno.
1: Y el último evento, entonces vos lo organizaste en Jujuy.
5: Sí.
1: ¿Y acá cuándo fue el último evento que hiciste?
5: En diciembre del año pasado y estamos organizando.
1: ¿Y qué hiciste?
5: Fue en la usina cultural. Sí, fueron 300 personas, donde nuestros eventos se caracterizan porque Mateo abre los eventos contando un poco la historia de esto y por qué lo estamos haciendo de su parte. Tenemos un grupo de profesionales o personalidades que desde su punto de vista empiezan a contar. Ellos, por ejemplo, en Salto hubo un profesor de educación física, un gerontólogo y una psicóloga, pero no como explicando clínicamente nada, sí, sino como diciendo, che, yo todavía trabajo, sí, tengo
1: la realidad. La realidad.
5: Y es todo público, más de 50, 60 años. Después siempre tenemos una personalidad, nuestros embajadores, que en este caso en Jujuy fue Julián Weich, estamos trabajando con otros también. Y después cierro yo a veces contando un poco del porqué, la historia de mi mamá, tengo la historia de mi papá también, porque yo perdí a mi papá también. O sea, hasta las medidas que tienen las unidades, claro, cuando uno no lo pasa, no se da cuenta de lo importante que una puerta corrediza, o de que no haya una bañera, o hay un montón de situaciones que te van llevando.
1: Sí, que no
5: haya
1: escalones.
5: Nosotros no tenemos escalones, claro. Entonces eso es básico, y lo que te genera el decir, che, necesito que mi hijo me bañe. Entonces,
3: y escucha, y además quiero creer que también cuidan los detalles para que no parezca una casa.
5: No parece, claro. No, al contrario, todo lo contrario.
1: ¿Tenemos fotos de esas casas?
5: Pueden entrar en la página y ahí pueden ver un poco.
1: ¿En la página?
5: Sí, en la página.
1: Bien, porque estaba yo recién en Instagram.
5: Sí, en Instagram. Hoy estamos en etapa de comunicar lo que estamos haciendo. Bien. Pero en la página pueden ver, tienen el brochure para ver cómo son las casas. Tienen un estilo, nos vamos adaptando a la cultura de cada provincia también, porque en cada provincia donde vamos llegando tienen su manera tanto de hablar del tema, de expresarlo, claro, y vamos estudiando sobre todo qué cantidad de gente es la que necesita eso.
3: Tremendo, tremendo. No me acuerdo si Jorquito está ya desesperado con el tema de que vamos al corte.
1: Jorquito nunca se desespera. Guille, un montón, es tremendo. Perdón, lo que estás haciendo, me encanta. Pero bancá un ratito, ya volvemos. ¿Sí? Volvemos con el último bloque donde le hacemos una pregunta a todos. Me parece que nos quedamos muy cortas con cada uno tiene igualmente su mismo tiempo, ¿no? Pero ¿cuánto más para aprender de esto? Sí. Me encantó este proyecto, me encanta.
3: Más por esto y menos por esto, ¿no?
1: No,
3: menos
1: por mi gusto, no.
5: Necesitamos
1: más comida, más amor, totalmente. Ya volvemos con el último bloque. Gracias, George.
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0: Vamos con el cuarto y último bloque.
1: Estamos sorpresa, ¿no?
0: Tan sorpresa como Karina Jenilek. En serio, es tremendo. Yo recién te decía, y lo voy a decir al aire también, no tengo por qué conocer todo, digamos, pero qué bueno esto. Yo no lo había escuchado. Veo que aparte Dolo y Rebeca tienen el programa de Cosa, el streaming, se llama Cosa de Grande, Cosas de Grandes.
2: De Colmena.
0: De Colmena, que es el espacio de Colmena. Exacto. La verdad que nada, estamos todos como...
3: Todos
0: queremos... ¿No? Me parece que es una buena oportunidad para ese sector. Me parece que no está. Con Agu siempre decimos que nos vamos a ir a vivir juntas. Así que con Agu y con nuestras amigas.
2: ¿Sí?
0: O sea, ¿qué mejor esto? En tema metros, me parece que recién decía una casa del hueco. Cuando a mí me entregaron mi casa, medía 60 metros cuadrados, chicos. Y les puedo asegurar que éramos mis hijos, el papá de mis hijos y en ese momento, y yo. Y se puede, o sea, hasta el tamaño es espectacular.
1: Sí, es grande
0: para una persona sola, para una vivienda.
2: Sí, sí, hay un equipo grande de trabajo, que quizás eso quiero agradecer. Trabajamos como comunidad, nosotros también, y también antes de ser profesionales, porque creo que tenemos un equipo profesional enorme y sobre todo mucha humanidad en cada uno de ellos. Sí. Hay una persona atrás de ellos. Y esto a nosotros nos motiva día a día a levantarnos, nos pasan cosas en la vida, a mí me pasó un montón de cosas en la vida también, y fue mi cable a tierra, mi salvavidas, de dar algo por alguien más que también lo necesita. Entonces, en cada evento, en reunión, o con tu sorpresa, a mí ya está todo pagado, más allá del metro cuadrado que podemos llegar a vender o a poner en la carpeta para invertir, ¿no? Y mi equipo de trabajo también, lo mismo. Es nuestro desahogo de la vida a veces, hacer el bien.
0: ¿Se dedican a otra cosa también o solamente esto, que ya es un montón?
2: No, nosotros con Mateo somos arquitectos, nos dedicamos a la obra, los proyectos también.
0: Sí,
2: hoy en día
0: pero tienen esto.
2: Tenemos eso también y está Colmena.
0: Repetime la página porque entramos a las redes y en las redes no están, quizás lo que nosotros estábamos buscando era el modelo de vivienda.
1: Pero tremendo, ¿llegaste a entrar?
0: No, no llegué a entrar porque volvimos
1: con pileta.
0: Bueno, con asadores, que ahí ponen los chicos del Punto Fuego. Repetimos la página.
2: La página es grupocolmena.com.ar y en las redes nos pueden encontrar como colmena.desarrollos.
0: Sí.
2: Y si no, en el link de nuestras redes también está en nuestra página. Sí. Y el link para ingresar a la comunidad Colmena, que eso me gustaría...
0: Eso.
2: La comunidad Colmena hoy en día es un grupo de WhatsApp que cuenta con 200 miembros de todo el país, donde intercambian ideas, nosotros proveemos de cursos, charlas, afines que ellos mismos votan de qué quieren saber. Nosotros les gestionamos eso. Y hay encuentros presenciales y virtuales en todo el país. La idea es que vaya creciendo esta comunidad y estamos próximos a lanzar la diferente categoría de comunidad para que vayan accediendo a diferentes beneficios. Sobre todo para ellos, porque todo lo que hacemos nosotros en Colmena...
0: No, y aparte está bueno lo que decías hace un rato, que hay gente que está sola y hay gente que quiere estar sola y hay gente que no tiene opción. Y están buenos estos espacios.
1: Y que no pueden elegir, ¿no?
0: Y que no pueden elegir, exactamente. Y están buenos estos espacios porque nada, se van conociendo... Nada, la verdad que estoy copada, me encanta el nombre.
2: Ahora cierra todo.
0: Ahora me cierra todo, te juro que me encanta, Guille, te felicito. Que se conozca mucho más esto.
2: Gracias.
0: De nuestro lado, a mí me quedé sorprendida, así que perdón.
3: Más allá de la inversión, creo que, o sea, salvar y que mucha gente por ahí...
0: No, y una cosa que estaba diciendo, vos podés no comprar, podés alquilar eso una vez que... Y esto te va a salir, ¿eh? O sea,
2: está saliendo ya.
0: Pero viste que cuesta, recién decíamos, todavía no salió la primera unidad, seguramente, o el primer complejo. Seguramente cuando salga esto va a explotar, porque está buenísimo. La verdad que me encanta, Guille, te juro, por Dios que no pensé que era esto, me quedé muy sorprendida, en serio.
2: Bueno,
0: me encanta, y la va...
2: Estar sentado acá para nosotros es un montón.
0: No, y ¿sabes qué? Nosotros conocemos, somos de ese grupo etario. Estamos a punto de cumplir los 50, pero ya charlamos. Entonces, no es lo mismo, se imaginan. No, bueno, hay alguien que lo está haciendo, ¿me entendés? Está buenísimo. Está buenísimo.
2: Bueno,
0: te pueden encontrar entonces... te voy a frenar un segundo ahí, porque ahora este último bloque nosotros generalmente lo hacemos para que todos nos cuenten ya. ¿Cuál es el sueño? Pero cumplir ya, no quiero un sueño tipo, dentro de 10 años, no. Es el próximo paso que están por hacer, por dar en cada uno de sus emprendimientos. Y que, por supuesto, nos digan también dónde los encontramos, cuáles son las redes y que se vendan.
3: Ya te dije, el té lo llevo.
0: El té lo llevo, pero primero va a empezar Panchito. Panchito, ya, ¿cuál es lo próximo que sigue? No te estoy hablando de un evento, te estoy hablando cuál es el crecimiento en forma...
4: Mantenernos, crecer un poco más, mantenerse hoy como está la situación, ya es un montón.
0: Sí.
5: En cuanto a la bruja, yo agradezco que siempre tengo mi comunidad, que siempre me compra, o sea, los clientes de siempre.
0: Sí.
5: Obviamente siempre crecer y bueno, con el tema de los proyectos, estos emprendimientos nómades que son para ir para todos lados, llegar a ser un monstruo. Nosotros queremos ser, yo quiero ser un monstruo. O sea, que digan, ahí viene el punto fuego y que dé miedo que venga.
0: ¡Ah! ¡Vamos, Panchito!
5: Eso vamos. Tengo un regalito para ustedes que trajimos con el Emi, unos llaveritos.
0: ¡No! ¡Me muero! Y encima nosotros le exigimos comida.
2: ¡Mira qué bien!
0: ¡Gracias, Panchito!
2: No, tremendo, tremendo.
5: Acá hay un favorcito también.
0: Venga, Panchito, le damos todo hoy.
2: Mira qué bien.
0: Ahí está, el punto. ¿Quién te la toma? Vamos, vamos. Ahí está, el punto fuego. Entonces, bueno, nada, Panchito, vos querés seguir con
1: él.
0: Sí, para eventos, contrataciones,
2: no, tremendo,
0: para, quiero que cuentes otra cosa que resolvió Panchito también, porque estábamos, se viene el cumpleaños de la más chiquitita de Agus, que es mi hijada también. Entonces me dice,
1: eso quiere decir que la pupi va a pagar la mitad.
0: Claro.
1: Seguir con teléfonos atrás.
0: Sí, para eventos, contrataciones, no,
2: tremendo,
0: para, quiero que cuentes otra cosa que resolvió Panchito también, porque estábamos, se viene el cumpleaños de la más chiquitita de Agus, que es mi hijada.

0: Exactamente, la cajita feliz para los chicos y...
1: ¿Qué bueno, tiene esa cajita feliz?
0: Tiene una hamburguesa, ¿sí? Tiene unas papitas, ¿sí? Tiene unas patitas de pollo y un postre.
1: Perfecto. Ah, pará.
2: A todo y personalizada esto, la cajita.
1: Claro, y personalizada una con la foto de Inés, ¿no?
2: Sí, bueno, él me mandó, yo quiero que sea con una foto.
1: Claro, bueno, está bien, pero si no podés armarla. Ahí tenés una cuestión. Esto es lo que es ser emprendedor también. O sea, el vago, no sé si alguna vez lo hiciste, Panchito, pero si no lo hiciste,
0: lo hicimos,
1: esto de tener de decir, te lo resuelvo.
0: Sí, sí lo hicimos, como
1: lo
0: te
1: que
0: conté.
1: Es ser proactivo, sí, ¿no? Sí, sí.
0: Trabajo mucho con mi hermana, sí. Entonces ella me hace los postres. Ella sí.
1: Tremendo los postres.
0: Bueno, los postres fueron al verano, fueron de ellas. Yo sí. Le dije a Felipe, mira Felipe, también podemos, tenemos postres, te los ofrecé, vendelo. Y siempre nos está reinventando.
1: Riquísimo los
0: y
1: postres. Tenés que,
0: y bueno, en el carro hacíamos hamburguesas, papas fritas.
3: Y estaban los postres.
0: Y estaban los postres. Ah. Entonces le dije, ah, bueno, mira, te sirve esto. Busqué un precio que sea muy accesible porque
1: sí.
0: Entendí. Y me contacté con la gente de Buenos Aires para que me haga unas cajas. Entonces le dije, bueno, a ver qué quieres poner, se la tengo que mandar y me tienen que decir sí, y una cajita feliz. Porque, a ver, cocinarle para los chicos mucha cantidad de comida no sirve porque se termina tirando. Tirar la comida a mí no me gusta,
1: no.
0: Porque cuando la comida se tira es porque no fue buena la comida. Entonces, no. Dije, hagamos esto.
1: Porque la verdad es que, nada, tenés eso. Vos también, Emi, porque también te conocemos, esta cosa de reinventarse todo el tiempo y de solucionar. Hay gente que te dice, no lo hago, tú. Y queda ahí, ¿me entendés? Entonces, ahí está cuando el emprendedor quiere crecer, el techo se lo pone uno, es
0: nosotros
1: tener ganas.
2: No, y que... aparte cuando te... hay cosas que... Hay emprendedores que vos llamás y te dicen, no lo hago, y ni le interesó preguntarte claro. Otra opción, ¿entendés?
0: Sí, sí, sí, sí.
2: O sea, se cerraron con tu idea,
0: sí.
2: ¿No? Y
1: lucharon.
2: Y no. Perdieron, ¿entendés? O sea, sí, yo sí, hay sí. Gente que dejé de llamar porque, che, y si le buscamos la vuelta... Y no, y así buscándole, yo poniéndole las ideas de buscarle la vuelta, no había forma.
0: Nosotros tenemos una idea que lo poco es mucho y lo mucho es un montón. Entonces es preferir hacer muchas cosas de a poco y sumar como estamos hoy, y sumando, y todo se hace mucho. Porque hoy es difícil, a ver, como decíamos, ferias tenemos muy pocas ferias grandes, entonces hay que buscar también por otros lados. Y capaz
1: no,
0: que...
1: y sumado a esto es, por ejemplo, cuando cuando vos me llamaste, porque yo pregunté en el grupo, che, necesito hornos piseros, Pancho me llama, mirá, no sé, pero a ver, che, ¿qué es lo que quieres hacer? O sea, esta proactividad, chicos, sí. ¿Qué terminó cerrando? Terminó cerrando el evento que quizás no fue, quizás no se llenaron de plata,
0: pero
1: se fueron bien, con un montón de contactos también, que eso también tienen que evaluarlo.
0: Eso
1: ¿Los llamaron después?
0: Sí.
1: Bueno, chicos, ahí está el punto, ¿me entendés? Que vos hayas ganado... 5 clientes de esos de esas 60 familias es un montón.
0: A ver, no es solamente plata como uno dice, ¿ves? O sea,
1: no es plata solamente,
0: che, ahí viene, es como yo te digo, nosotros que yo por lo menos te tengo que decir, che, ahí viene el punto fuego. Estos tipos son unos locos, la carne hacen tremendas cosas, entonces a eso queremos llegar.
1: Bueno, entonces, vas a llegar, a Panchito, todo, van a llegar. Y
0: a
1: me encanta esta dupla,
0: Te puede ir muy
1: me
0: bien,
1: encanta
0: y a veces
1: esta dupla.
0: No tanto,
1: sí,
0: pero bueno.
1: Sí, me encanta esta dupla porque posta los conozco en forma personal, en forma particular, y la verdad que conozco el que es culo inquieto, resolvedor, aquel, los dos son laburantes, laburan de lunes a lunes, son vagos, sí. Que no sabes decir en qué momento duermen, ¿me entendés? Y bueno, y así es como se sale adelante,
4: tal cual,
1: ¿me entendés?
4: Tal
1: así
4: cual.
1: Como se sale adelante.
3: Sí, no queda otro. Hay que seguir. Sí, sí, sí.
1: Te quiero, Panchito.
0: Yo
1: la verdad
0: también,
1: que, nada, es un placer volverte a reencontrar ahora, después de tantos años, pero te quiero desde siempre,
0: sí,
1: desde
0: sí,
1: cuando
0: sí,
1: vos
0: sí,
1: atendías
0: sí,
1: a mi hijito sí, sí. Y les dabas bola. Él era pendejo no sé. También y nada. Y yo sé también, Nacho también, ¿no? Es Pancho.
0: Sí.
1: Bueno, vas a hacerlo igualmente, ¿eh? O sea, yo sé que vas a dar miedo.
0: Sí, sí.
1: Y vos también, ¿vamos? Porque ahora van, vamos, exactamente.
3: Bueno,
1: amigo.
3: La idea más que nada es que perdure primeramente la amistad sobre todas las cosas.
1: Que prevalezca, que totalmente.
3: No mezclamos nada y de
1: exacto.
3: Ahí, siempre para adelante.
1: Es algo que nosotros hace años lo
3: totalmente.
1: Dijimos con Agus también. A ver, por guita no nos vamos a pelear. La amistad,
3: o sea,
1: prevalece
3: nosotros,
1: ante todo, boludo, ante todo. Si esto no funciona, listo,
3: palabra,
1: se separa.
3: O sea, es la palabra, ¿me entiendes?
1: No,
3: digo.
1: ni hablar.
3: No hay un papel, no hay nada. O sea,
1: y yo veía esta cosa de que vos haces, él te deja, él hace, vos lo dejás. Lo mismo nos pasa a nosotras, ¿entendés?
0: Sí,
1: o sea, decir, chao, si lo está decidiendo es por algo y está bien, ¿me entendés? Uno confía en esa persona.
0: Porque sabe que va para
3: totalmente,
0: bien. O sea, como digo, a mí me sorprendió el tema de la bandera. Dije, este loco.
1: Claro.
0: Mentira,
1: bueno, pero.
0: Sí,
1: igual el que hace se equivoca, ¿eh? O sea, porque es la manera también
0: sí,
1: de hacer. Bueno,
0: supuesto.
1: Listo, le pifiamos y bueno, le pifiamos, pero es por algo, porque
0: por
1: también
0: supuesto.
1: Lo hicimos hacer.
3: Hermoso.
1: Bueno, calculo que tu sueño también es
3: seguir adelante, seguir creciendo en todo.
1: También todo. Así como Panchito, que el

0: Siempre. Fue punto fuegos de cagazo, de
1: siempre,
0: miedo.
1: No, pero siempre, o sea, yo como lo veo de otra manera, me entiendo, el gordo le da rosca y yo le digo, disfrutemos, o sea, disfrutemos la feria, disfrutamos, vamos a disfrutar con los amigos, disfrutamos, o sea, más allá de la parte económica, ¿me entiendes?
2: Sí, sí,
1: o sea,
2: total.
1: Es disfrutar y seguir creciendo.
0: Que a todo esto viene solo, ¿no? Porque uno vibra en una, yo siempre digo esto, no es que lo sé de toda la vida, ¿no? Pero uno cuando va creciendo, va adquiriendo también y va viendo. Pues si vos te movés con gente en tu misma
3: sintonía.
0: O sea, en la misma sintonía. Esa frase que dice, Dios los cría y el viento los amontona, es sí. Tal cual, chicos.
3: Para lo bueno y para lo malo.
0: Para lo bueno y para lo... Exactamente, te juro, yo hablo de energía. Cuando uno está en buena vibra, te juntás con gente que vibra de la misma manera que vos. Sí. Cuando estás para abajo, es también lo mismo.
4: Todo te viene mal.
0: No, es así.
4: Todo te viene mal.
0: Todo te viene mal. Exactamente.
4: Es como yo, por ahí yo discuto con mi señora, no discuto, pero reniego que por ahí se levante mal humor. Yo digo, ¿por qué te levantas de mal humor?
0: Claro.
4: No, porque no tiene un porqué. O sea, tienes que levantarte bien. Y si pasaron las cosas, pasaron, ya pasarán las cosas malas. Las cosas buenas van a venir siempre.
0: Exacto.
4: Siempre hay que ser positivo.
1: Uno es positivo y bueno, siempre tratando de darle el 100% todo. A todo lo que hacemos, no solamente en la parte del punto fuego, sino en el cotidiano. Que el punto fuego es esporádico el fin de semana que estamos juntos, pero nosotros todos los días, che, gordo, ¿cómo venís? Sí, no, estoy enquilombado, esto, lo otro, qué sé yo, siempre dando... Bueno, no importa, che, sale el sol, bueno, hiciste guiso lenteja. No importa, boludo, lo mismo, metele onda que lo va a vender. O sea, siempre, todos los días, ¿me entendés? Esa buena onda de decir, che, loco, dale... Porque la estamos peleando todos los días entre todos. Y
3: sí, pará, voy a aclarar una cosa para la gente que nos está escuchando en la radio.
1: Sí.
3: Nosotros el guiso lenteja no lo comimos a las 10 de la mañana, ¿no? Acuérdense que grabamos, claro. Sí, grabamos sí. Después del mediodía, así porque si no...
0: Claro, ¿estás desayunan guiso lenteja? No. Es un programa grabado. Bueno, chicos, nada, todos los éxitos gracias. Del mundo, la gracias. Verdad, los queremos. Chicos, las redes.
1: Las redes.
4: El punto fuego sí. Aparece en Instagram.
0: Sí.
4: Por ahora lo estoy manejando yo porque recién estamos creándolo. Soy medio cavernícola, cavernícola entero.
0: Sí.
4: Entonces me cuesta por ahí subir y ver, porque por ahí quiero subir que quede guardada y lo subo como historia. Entonces, soy muy cavernícola.
3: Los teléfonos 387-473-1556 o 387-579-2124. Ahí los encuentran los chicos.
4: La bruja, tengo el WhatsApp, que sí. Nos manejamos solamente por WhatsApp,
0: sí.
4: Es 155
0: sí.
4: 75 99 77.
0: No tenemos entonces Facebook de la bruja, Instagram,
4: sí, Instagram
0: de la bruja. En Instagram la bruja está.
4: Bandejas, ya te digo, a ver.
2: Pues después le paso el contacto de Maxi, sí, capaz que le da una manito con eso, ¿viste? Buenísimo.
1: Sí,
2: Met.
1: Sí.
2: Met se llama la empresa, Maxi. Y
4: la bruja aparece como la bruja, servicio de comida.
0: Bien.
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0: Bien, pero pará, va de vuelta, solucionás el tema de las promos de los papis que tienen que hacer este quilombo, solucionaste el tema de la cajita feliz para el cumple beso, haces envíos a domicilio, traes unas cosas espectaculares, y nada, los
3: y precios súper accesibles para menú.
0: Súper accesibles los...
3: Y abundante.
0: Y la cajita también te salió...
3: Sí, dentro de las opciones.
0: Dentro
3: sí.
0: De las opciones. ¿Vos vas a cocinar ahí las cosas?
4: Sí, vamos ahí.
0: Me dice, ¿me las tendrás hechas? No, calculo que lo vas a hacer todo calentito acá. En el momento. Grande, Panchito, querido. Amigo. Bien, no me hagas renegar vos.
1: No.
0: Vos me hiciste renegar. Guille, querido. Bueno, estoy en serio on fire con tu emprendimiento, con tu proyecto, con tu desarrollo. La verdad que me encanta en serio. Quiero que se conozca. Muy así bien. Que desde mi humilde lugar, desde nuestro humilde lugar, obviamente, espero que este espacio haya servido.
2: Seguro.
0: Ojalá que se difunda mucho más, ¿entendés? La verdad que me parece buenísimo, me parece que esto, siempre escuchamos a Vicky, nuestra amiga, que no agarra gente de 50, quizás ella está más.
3: Porque ella está en el tema de recuperar la parte cognitiva de las personas.
0: Pero hace viajes con los viejos, o sea... Se va con todos los viejos lo digo con total respeto, porque aparte aplaudimos de pie a nuestra amiga, porque la verdad que son dos pibas de la edad nuestra, o sea, de 50 años, somos pibas para nosotros, y se van con todos los viejos de 80 con bastón, con esto, y la pasan bomba, y los viejos las disfrutan. Entonces, me trajo un poco a eso, a decir que uno puede disfrutar de grande, no está solo, hay comunidades, ¿me entendés? Y encima vos con este proyecto... Después verás si compras, si tenés la opción, si se puede alquilar. Pero qué bien poder ir a vivir solo. No romperle las bolas al que tiene hijos, romperle las pelotas al hijo.
3: Seguir manteniendo la independencia.
0: Seguir manteniendo tu independencia. Y
3: además tener una huerta en comunidad.
0: Tener una huerta, una parrilla. Sí. ¿Cuánta? No sé. La verdad que te juro que me encanta. Bueno, pensé que esto era una idea nuestra en algún momento, pero que no estaba tan...
1: Existe alguien que lo...
0: Sí. Exactamente.
3: Hay alguien que escuchó esto.
0: Hay alguien
3: que... Hay mucha gente que está con esta misma preocupación.
2: Todo el mundo.
0: Tu vieja y las perras. Sí. O sea, me encantó eso y... Bueno, gracias. Nada, ojalá que lo logres.
2: Yo siempre digo, recién como vos preguntabas, los sueños, yo lo divido en un objetivo y una convicción. Nuestro próximo objetivo es terminar de concretar el financiamiento para el complejo de Coronel Moldes. Y la convicción es que nosotros estamos seguros que
0: falta mucho, disculpa.
2: Falta lo necesario.
0: Bueno,
2: falta,
0: si alguna vez alguien en alguna empresita que no nos hacen sponsor nadie, pero quiere escuchar y le copa esta idea, comuníquense con los chicos de Colmena, porque la verdad que me parece que es esa parte.
3: Es loable.
0: Y es una muy buena inversión y es un proyecto a larguísimo plazo con una rentabilidad. Pasa que hay que tenerla.
2: Sí, vamos,
0: pero bueno, hay un montón de gente que la tiene también.
2: Vamos a hacer el ecosistema que genera comunidades silver más grande de Latinoamérica, eso no me cabe duda. Uh-huh. Porque
0: qué
2: algo
0: lindo
2: que está,
0: escucharlo así, me encanta.
2: En eso estamos trabajando de sol a sol. Y también agradecerle a los muchachos porque la gana de emprender de ustedes, nosotros también somos emprendedores.
0: Totalmente.
2: Y se contagia y a veces eso...
0: ¿Viste que genera, contagia?
2: Sí,
0: ¿no?
2: Sí,
0: ¿viste?
2: Sí, contagia. Aparte, a mi novia le gustan mucho las carnes, así que yo creo que está visitando sí o sí a ustedes. A donde estén. Pero bueno, en Colmena estamos trabajando para eso. Así que muchas gracias por el
0: un
2: espacio
0: placer.
2: Y por el interés y el respeto, sobre todo.
0: No, pero esto. pero ¿cómo no? ¿Cómo no?
2: Y uno va transitando el país y a veces no siempre tiene la misma respuesta, sobre todo, parece mala palabra decir viejo. Yo siempre digo lo mismo. O sea, si vos te fijás cuántos años tiene Sabrina Roja o Luciano Castro, y capaz que deja de pensar que la gente es vieja a partir de cierta edad.
0: Claro. Yo tengo, voy a cumplir 50, no me siento ni en pedo tampoco
2: bueno,
0: de 50.
2: Qué bueno.
0: Pero no por eso no pienso en mi futuro. No,
2: tal cual.
0: O sea, tengo
2: tal
0: un hijo
2: cual.
0: De 17, otro de 20... En 4 o 5 años, espero que estos hijos de puta estén recibidos, ¿me entendés? Y que yo no romperle las pelotas, porque uno nunca sabe la
2: nunca
0: vuelta
2: sabe.
0: De la vida. Uno
2: así
0: nunca
2: es,
0: sabe,
2: cual,
0: ¿me entendés?
2: Cual.
0: Día mañana...
3: De hecho, no hace mucho, cuando vos te operaste, le planteamos a los hijos, che, le vas a tener que limpiar el traste a tu madre. Y los dos lo primero que dijeron, ni en pedo.
2: Sí, cambió
0: sí,
2: ese concepto.
0: Sí, es verdad.
2: Y está bien que así sea, porque... Uno siempre, está bueno que sea dueño de sus propias decisiones hasta que cierre los ojos.
0: No, es que también, por ejemplo, pienso en mi viejo, ¿me entendés? O sea, está bien, mi papá no lo movés de Chicuana. Un tipo que come asado y toma vino y sigue laburando y tiene 73 pirulos. Yo a veces pienso, espero que nunca me tenga que pasar, de no tener que meterlo en un geriátrico, ¿me entendés? O sea, no quiero ahí. Él igualmente dice que se está armando su equipo y su grupo y su cuarto y qué sé yo. Pero, digo, ¿qué hago? O sea, y digo, están estos lugares que vos decís, no sé si llega mi viejo, digamos, pero
2: seguro,
0: espero que sí, espero
2: seguro.
0: Que sí. Pero, digo, están estos lugares donde vos siguen estando ellos independientes, tranquilos.
3: Con tus cosas.
0: Con tus cosas, acompañado con gente en la misma.
2: Sí. Nosotros tenemos un interiorista que... por ejemplo, hay mucha gente que dice, no, este ropero me lo regaló mi abuela, me lo quiero llevar. Bueno, hay un equipo profesional que lo adapta y que combine, que sea todo armónico y que no pierda la identidad del estándar alto al que nosotros apuntamos, ¿no?
0: Ah, es tremendo, tremendo, me encanta. Y hay público.
2: Claro que sí.
0: Hay público.
2: Claro que sí, sí, sí. Claro
0: nada
2: que
0: más
2: sí.
0: Que se tiene que hacer un poco más conocido y animarse. Yo creo que esto que decías vos, Panchito, hace un rato, tienen que ver el primero... Como para decir,
2: claro,
0: che,
2: sí,
0: ¿qué es lo que nos pasa a todos,
3: claro,
0: no? O sea, a ver, nos pasa a cualquier tipo de nivel, nos pasa, bueno, hay que largar la primera para que después, digan, che, se puede.
2: Y nadie es profeta en su tierra también.
1: Yo calculo
0: además,
1: que
2: nosotros nos conocemos en todo el país.
1: Va a ser profeta en tu tierra y afuera porque es algo que es una necesidad, ¿me entendés? O sea, es una necesidad y es algo que sirve, amigo, que uno no se da cuenta, pero nos llega. En cualquier momento nos va a llegar.
2: Total, total.
1: Y no lo estamos esperando, pero cuando mañana estemos...
0: Qué buena tener esa opción.
1: Totalmente.
2: Sí, que haya una opción, tal cual. Nosotros queremos ser una opción más de...
0: Exactamente.
2: De lo que hay.
0: Guille, un placer. Repetinos tus redes.
2: Sí. La página es grupocolmena.com.ar y si no, en todas las redes, Spotify... YouTube, TikTok.
0: Me encanta.
2: Sí, tenemos podcast, estamos alargándolo hace poquito. Colmena.desarrollos.
0: Colmena, todo es Colmena.desarrollos.
2: Sí.
0: Tremendo, encima unificaron todo. Está
2: sí,
0: buenísimo.
2: Sí, sí.
0: O sea
2: gracias
0: que,
2: Maxi.
0: O sea, bueno, bien Maxi, que yo esperaba Maxi igual, de todas maneras. Che, nada, lo felicito, amiga, tu aporte.
3: No, esto me parece tremendo. Me parece que también se puede fusionar, como siempre nosotros promovemos las alianzas en tu próximo evento, en vez de que sea por ahí un catering de parado.
2: Totalmente.
3: Unos fuegos
2: totalmente,
3: con show.
2: Totalmente.
3: Parece que pega.
1: No solamente fuego, hacemos de todo.
2: ¿Sí? No, ya me di cuenta, sí, totalmente. Eso. La cajita exacto. Feliz para segmento silver. Sí o sí.
0: Y si claro, no, te lo resuelve.
1: Sí, sí, sí. Si necesitas traer algo, te lo resuelve.
2: Totalmente. Totalmente.
0: Sí, sí.
2: Totalmente.
3: Frontera.
2: Totalmente, totalmente. Todo. Bueno, muchas gracias.
1: Gracias a ustedes, chicas, por invitarnos. Gracias por darnos el espacio.
0: A ustedes, chicos.
1: Por dejarnos estar presentes en esto que es tan grande.
0: Esto
1: es tan lindo.
0: Es tan lindo.
1: Living. Sí. Y espero que esté este año living.
0: Vamos a ver.
1: No nos hagan llorar.
0: Ya lloramos nosotros mucho.
2: Y por el almuerzo, gracias.
0: No, gracias. Gracias a la bruja. Chicos, la pasamos espectacular. Estamos, ya son las 12 del mediodía del sábado, porque este programa se escucha el sábado de 10 a 12 por la 89.9 y por YouTube en Professional Play, Living para Emprender, Crónica de Emprendedores. Sí, y no se olviden que este es de esta segunda temporada, es el programa número 13, pero tenemos toda la temporada del año pasado con 36 programas, así que nada, ahí tienen para escuchar. El programa pasado estábamos hablando de quién, que dijimos, escuchemos. Ah, de las frutillas, de la Unión S.A., de la mermelada y de la caja tremenda que trajeron de cosas. Y lo que necesites para tus eventos. Tenemos, somos dateras.
2: Me encanta.
0: Somos dateras en el sentido de, che, yo pongo ahí en el grupo, chicos, ¿quién está? Y mandamos la data,
2: genial, siempre.
0: Somos, tratamos de nuestro granito de arena, no solamente los tenemos ahí cautivos y no queremos que se vayan, pues somos celosas de nuestros grupos.
2: No, está bien, está bien. Y nosotros
0: somos
2: también.
0: Somos celosas.
2: Nosotros también lo que necesiten, no sé, gestiones municipales, lo que haga falta también a veces para la colocación de los food truck. Electricista, herrero, alguien de repuesto. Nosotros hacemos también.
0: No te ofrezcas nada con esto.
3: Sí,
0: no,
3: cuidado, sabes que te va a salir cara la joda. Te va a salir caro el guiso de lenteja.
0: Gracias, la bruja, de vuelta. Un beso enorme
3: a la bruja.
0: Señora. No, para.
4: Rocío.
0: A Rocío, al chiquitín, bueno, a la Dai también que la queremos, al Pichón, al Donato, sí, que está en todos lados, ahí, mi amor.
1: La combi, pues, Donato. Tenemos barra móvil, Donato hace jugos.
2: Sí, excelente.
1: Años, no se olviden.
2: Excelente.
0: Donato tiene 11 años.
1: 11 años y va con la combi y hace los jugos.
0: Ahora, vos te das cuenta cómo son los hijos, cómo son los padres, ¿no?
2: Total.
0: O sea, es increíble. Los chicos maman. A veces dice uno tiene que hablar con los hijos. No, los hijos te ven.
2: Total.
0: Los hijos te ven. Gracias por acompañarnos.
1: Gracias.
0: Son las...
3: No sabemos.
0: Las 12.
3: Alrededor de las 12.
0: Nuestro operador estrella, como siempre, gracias, Jorgito, comiste espectacular hoy, ¿no? Mandar un beso grande a la bruja, de verdad, a la bruja original, a tu vieja, que la queremos un montón. Gracias, chicos.
1: Gracias.
0: Un placer.
1: Gracias.
0: Chao. ¡Qué lindo!
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0: En el nombre del Padre, y del Hijo, y del Espíritu Santo. Amén. Rezamos la novena en honor del Señor y de la Virgen del Milagro. Ponemos el corazón delante de Dios y le pedimos perdón por nuestras faltas. Dulce Jesús mío y mi crucificado Señor, indigno de ponerme delante de tus ojos, me postro avergonzado a tus pies, confesando la multitud de mis culpas, con íntimo dolor de mi alma por haberte ofendido. Herido vengo, médico divino, a buscar mi remedio en tu benigna misericordia, y te propongo con todo mi corazón la enmienda. Dulce amor mío eres sobre todas las cosas, ten piedad de mí. Acuérdate, Señor, que tu amor por mí te puso en esa cruz. Y no te acuerdes que yo, como ingrato y desconocido, me olvidé de tu paternal amor. Si a ti que eres mi Padre no vuelvo los ojos, ¿quién otro se compadecerá de mí? Señor Jesús, ¿cómo te ofendí? ¿Quién de dolor muriera a tus pies? Pues amándome tanto, me atreví a ofender a un Dios tan bueno, tan santo y tan amable. Pequé, Padre mío, contra el cielo y contra ti. Ten misericordia de mí. Amén.
1: María Purísima del Milagro, con tierno amor te inclinaste a pedir a tu soberano Hijo, cuando enojado por nuestras culpas, quiso destruir la ciudad de Salta con aquellos espantosos terremotos. Tú, ¿cuál otra hermosa Esther, puesta delante del Supremo Rey de los Cielos, mudando de colores, pediste por la libertad de este pueblo? Concédeme, Madre mía del Milagro, que de tal suerte cambie mi vida, que si hasta aquí he caminado por los caminos de mi perdición, olvidado de mi Dios y Señor, de hoy en adelante solo reine en mi corazón tu maternal amor, y corresponda yo, amante y agradecido, a las obligaciones de hijo de tal madre. No permitas, Madre mía, que se vea malograda en mí tu poderosa intercesión, que todo lo puede conseguir, si no apartas tus purísimos ojos de este miserable pecador. Concédeme lo que te pido en esta novena, si es para mayor honra y gloria tuya y bien de mi alma. Amén.
0: Recemos las tres Ave Marías en honor a la pura y limpia Concepción.
1: Dios te salve María, llena eres de gracia, el Señor es contigo. Bendita tú eres entre todas las mujeres, y bendito es el fruto de tu vientre, Jesús.
0: Santa María, Madre de Dios, ruega por nosotros pecadores, ahora y en la hora de nuestra muerte. Amén.
1: Dios te salve María, llena eres de gracia, el Señor es contigo. Bendita tú eres entre todas las mujeres, y bendito es el fruto de tu vientre, Jesús.
0: Santa María, Madre de Dios, ruega por nosotros pecadores, ahora y en la hora de nuestra muerte. Amén.
1: Dios te salve María, llena eres de gracia, el Señor es contigo. Bendita tú eres entre todas las mujeres, y bendito es el fruto de tu vientre, Jesús.
0: Santa María, Madre de Dios, ruega por nosotros pecadores, ahora y en la hora de nuestra muerte. Amén.
1: Oración del séptimo día. Mira, Dios mío, mira a tus pies a un ingrato, a quien creaste para el paraíso, pero que tantas veces, por miserables placeres, te ha negado y ha preferido ser condenado al infierno. Espero que tú hayas perdonado todas las ofensas que te hice, de las cuales me arrepiento de nuevo y quiero arrepentirme hasta la muerte. Deseo que me las perdones todavía, aunque tú me hayas perdonado, no por esto será menos verdad que tuve la audacia de llenarte de amargura. Redentor mío, que para conducirme a tu reino me has dado la vida, bendita y glorificada sea para siempre, mi Jesús, tu misericordia. Tú con tanta paciencia me has sufrido, me has colmado de gracia y de luces, y mil veces me has llamado a ti. Veo, mi amado Jesús, que quieres que me salve. deseas que entre a tu reino para amarte eternamente, pero antes quieres que te ame en este mundo. Sí, quiero amarte, y aun cuando no hubiere paraíso, mientras viva, te amaré con todas mis fuerzas y con toda mi alma. Me basta saber, Dios mío, que deseas que te ame. Jesús, asísteme con tu gracia y no me abandones. Mi alma es inmortal, me hallo en la alternativa o de amarte siempre o de detestarte por toda una eternidad. Quiero siempre amarte y amarte lo bastante en esta vida para amarte en la eterna lo que debo. Dispón de mí como se te plazca, corrígeme como tú quieras, pero siempre amarte y amarte lo bastante en esta vida para amarte en la eterna lo que debo. Dispón

0: Ahora quiero ser de Dios. Hazme santo y sálvame. Dulcísimo Señor del milagro, perdona mis pecados y libra por tu misericordia a la ciudad de Salta y a tus devotos de todo castigo. Concédenos esta gracia por intercesión de nuestra protectora, tu dulcísima Madre, la Inmaculada Virgen del Milagro. Amén.
1: Atributos de María, Puerta del Cielo. Purísima Virgen del Milagro, María, Madre admirable, Milagro de la Gracia. El séptimo atributo que simboliza tu original pureza es la Puerta del Cielo. Eres Puerta Celestial, por cuya intercesión entran al paraíso de la gloria los hijos de Adán que acaban en esta vida en gracia. Concédeme, Madre mía, el que si este año fuese el último de mi vida, se aparte mi corazón de los cuidados de este mundo y con la luz de tus auxilios busque solo el sosiego de mi alma en mi dulce Jesús, para que cuando llegue la muerte temporal merezca estar dispuesto para acabar mi vida en la paz de mi Señor. Y entre por ti, puerta resplandeciente, a la patria dichosa de la gloria. Amén. Pedimos la gracia que deseamos conseguir.
0: Soberana Emperatriz de los cielos y la tierra, dulcísima Madre de pecadores, Madre del Milagro, en esta tu elegida ciudad en la que muestras tu amor, mírame con semblante risueño, aunque pecador y desagradecido, soy hijo tuyo y te venero y amo como a madre amorosa y admirable. Creo que si en mí empleas tus purísimos ojos, no me ha de desamparar mi Señor Jesucristo, porque a los que tú tienes bajo tu patrocinio, Él les muestra especial amparo. Te imploro, Madre mía del Milagro, que no desprecies mis ruegos, si cuando no te busqué como pecador, tú solicitabas mi amistad porque deseabas mi salvación, ¿cómo ahora que con tanta ansia te busco, me has de negar tu amparo, tu patrocinio y favor? Merezca yo tu poderoso brazo, ahora que arrodillado te pido, me lleves de la mano a tu amado Hijo crucificado, para que viendo mi dolor y arrepentimiento de mis culpas y pecados, que deseos sean mayor que los que han tenido los más penitentes santos del mundo, me atraiga Él y me dé a beber de aquella sangre de su amoroso costado, que es todo el precio de nuestra redención, y viva solo en Él, huyendo del mundo y de mí mismo. Amén.
2: Contemplando al Señor del Milagro, profesemos nuestra fe. Creo en un solo Dios, Padre Todopoderoso, Creador del cielo y de la tierra, de todo lo visible y lo invisible. Creo en un solo Señor Jesucristo, Hijo único de Dios, nacido del Padre antes de todos los siglos, Dios de Dios, luz de luz, Dios verdadero de Dios verdadero, engendrado, no creado, de la misma naturaleza del Padre, por quien todo fue hecho, que por nosotros los hombres y por nuestra salvación bajó del cielo, y por obra del Espíritu Santo se encarnó de María la Virgen y se hizo hombre, y por nuestra causa fue crucificado en tiempos de Poncio Pilato, padeció y fue sepultado, y resucitó al tercer día según las Escrituras, y subió al cielo, y está sentado a la derecha del Padre, y de nuevo vendrá con gloria para juzgar a vivos y muertos, y su reino no tendrá fin. Creo en el Espíritu Santo, Señor y Dador de vida, que procede del Padre y del Hijo, que con el Padre

0: Padre y el Hijo recibe una misma adoración y gloria y que habló por los profetas. Creo en la Iglesia que es una, santa, católica y apostólica. Confieso que hay un solo bautismo para el perdón de los pecados. Espero la resurrección de los muertos y la vida del mundo futuro. Amén. Con profunda devoción le decimos al Señor: Amantísimo Jesús mío, hermosura eterna de la gloria, tú eres mi Dios crucificado y todo mi bien, justo juez y piadoso Padre. No contento tu amor con haber bajado del cielo a la tierra a buscar al pecador, haber derramado tu sangre en el altar de la cruz y haber instituido el sacramento eucarístico de tu cuerpo y sangre en la Santa Misa, quisiste venir en tu milagrosa imagen a esta ciudad de Salta a buscar como pastor divino a la oveja perdida. Cuando más olvidada andaba de tu singular amor, hiciste estremecer la tierra con espantosos terremotos y revelaste a tu siervo que no cesarían hasta que te sacasen por las calles. Te suplico, mi Dios crucificado, por tu mansedumbre, sosiegues la inquietud de mi espíritu, para que pueda corresponder agradecido, buscándote solo a ti, descanso de mi alma y mi único bien. Si por haberte ofendido temblase mi alma de llegarse a ti, dale voces desde esa cruz diciéndole interiormente: Mira, hijo mío, cuánto sufro por tu amor. Y tú, ¿qué es lo que haces por mí, sino solo ofenderme? Ven a mis brazos, que yo clamaré a mi eterno Padre diciendo: Padre, perdona a este hijo ingrato que no ha sabido lo que ha hecho al haber despreciado a su Dios y Redentor. Si todavía tu amor retira de mí los ojos de su piedad por mi ignorancia e ingratitud, mira a tu madre, María Santísima del Milagro, mi protectora, por cuyos méritos y piadosa intercesión espero se han de calmar tus enojos y me darás la gracia para que pueda servirte en esta vida y alabarte en la eterna. Amén.
1: Dios te salve, Madre, Reina de los cielos, esperanza nuestra, refugio y consuelo.
0: Virgen del milagro, gloria de este pueblo, en quien siempre haya todo su remedio.
1: Si son nuestras culpas muchas en extremo, tus misericordias son más con exceso.
0: Virgen del milagro, gloria de este pueblo, en quien siempre haya todo su remedio.
1: Ya el castigo estaba sobre nuestros yerros, mas lo detuvieron tus piadosos ruegos.
0: Virgen del milagro, gloria de este pueblo, en quien siempre haya todo su remedio.
1: Al pie del sagrario, allí intercediendo, el perdón pediste de nuestros excesos.
0: Virgen del milagro, gloria de este pueblo, en quien siempre haya todo su remedio.
1: Mudando colores tu semblante bello, a entendernos dio tu pena y consuelo.
0: Virgen del milagro, gloria de este pueblo, en quien siempre haya todo su remedio.
1: Empeñada estabas y echaste tú el resto, para que el castigo no tuviese efecto.
0: Virgen del milagro, gloria de este pueblo, en quien siempre haya todo su remedio.
1: Perdona, decías, mi Dios, a este pueblo, sino la corona de reina que os dejo.
0: Virgen del milagro, gloria de este pueblo, en quien siempre haya todo su remedio.
1: Yo por fiadora salgo en este empeño y a mi cuenta corre no más ofenderos.
0: Virgen del milagro, gloria de este pueblo, en quien siempre haya todo su remedio.
1: Confundirte quiso el dragón soberbio, pero con tu planta le quebraste el cuello.
0: Virgen del milagro, gloria de este pueblo, en quien siempre haya todo su remedio.
1: Haz, Madre y Señora, que todos logremos el fruto después de aqueste destierro.
0: Virgen del milagro, gloria de este pueblo, en quien siempre haya todo su remedio.
1: En esta novena que humildes hacemos, nuestra petición por tu amor logremos.
0: Virgen del milagro, gloria de este pueblo, en quien siempre haya todo su remedio. Santísima Madre del Milagro, ruega por nosotros. Señor del Milagro, ten piedad de nosotros.

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